0: atrás, le cayó atrás una vez ahí. La recta 95, Blake Snell.
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0: Juegos importantísimos esta noche. San Diego jugará en San Francisco. Y Texas en Arizona. Foul acá, debajo de nosotros. Sigue Luis esa pelea entre San Diego y Arizona. Eso llegará hasta el último día porque también tienen ellos que verse las caras.
1: Entre ellos, eso hace esa serie, va a estar buena.
0: Filadelfia está en la primera posición de comodines, seguido por los Cachorros. San Diego, Arizona a medio juego. Y por cierto que los Marlins tendrán también efecto en todo eso. Se ven ellos contra Arizona y contra San Diego todavía
1: lo que pasa.
0: Tres veces con cada uno de ellos. Lanzamiento es bola. Tanto así, Luis, que los Marlins tendrán efecto con cuatro equipos contendiendo: Arizona, San Diego, los Cubs y también en Atlanta.
1: Atlanta, bueno, esas la tienen. Tienen que sacar su mejor juego esas últimas series.
0: Abanica, es ponchado el cambio. Lo puso ahí a soplar mucha brisa. Hay dos down, ponche número 3 para Blake Snell.
1: Buen picheo. Y cuando él puede comandar esa recta pegada y esos picheos de rompientes como el slider, ese cambio es buenísimo porque te saca de ritmo completamente y viene ahí en la zona de estrella afuera.
0: Luis, y ese ángulo que él tiene, todo repetitivo, todo igualito, se ve, ¿verdad?
1: Sí.
0: Ahí la terminó Otto López, que le pegó hit ya al jardín derecho en su primer turno. Así que mantén el ojo de todo eso, repito, San Diego, más tarde en San Francisco, Texas, tratando de hacer algo ellos mismos contra los Diamondbacks en Phoenix. Va un lanzamiento para López, dos outs, bases limpias, 1-0 Dodgers, tercer inning. Dos bolas sin strikes. Va un lanzamiento. Creo que se ha mantenido bien en cuanto a la carrera, Luis, el título de bateo es los Piratas. Qué bien lo ha hecho, ¿sabes? De verdad que
1: Nick González,
0: Nick González lo ha hecho, sí, muy bien. Batea 305, Nick González. Lanzamiento. Es cantado, strike. Arrae 318. González 305. Otto López 304. Gabriel Moreno 299. Freddy Freeman 297. 3 y 1, Marica y falla. Le fue con el cambio aquí en 3 y 1. El punto se llenó, esperando el turno del tercer bate, Jacob Marcy.
1: Aquí en 3 y 2 le repites el cambio, o sea,
0: ¿por qué no? Solita, ¿por
1: que qué te no? Para la banda contraria.
0: Está bien un sueldo, sí. Hay que alerten a Max Muncy. Lanzamiento en 3 y 2. Estazo, Muncy se tira de él, puede la desvía. La recibe Mookie, pero no va a haber jugado. Alertaron a Muncy, vi cómo se movió y por el cambio, fíjate lo que pasó. La pelota fue a su izquierda, hizo un tremendo esfuerzo, pero no pudo.
1: Buen esfuerzo y otro hit para Otto López, que lo que hace es poner la bola en juego.
0: Otro hit para el que batea. Al que va a hacer los hits, va a hacer los hits.
1: Exacto.
0: Con ese hit, él empata en el liderato de Grandes Ligas a Luis Arraez.
1: Nada más y nada menos que Arraez.
0: En la Liga Americana, ex Dodger Jordan Álvarez, 310, luchando la triple corona. Ya Junior Caminero le pasó con 39 cuadrangulares. En primera base, el veloz ya fue atrapado una vez. Foul hacia la izquierda del bate de Jacob Marcy. Ha sido parar un año largo contra estos daños. Difícil.
1: Sí.
0: Con la cantidad de ponches. 1-0 Dodgers. Estamos en la tercera entrada, parte baja, bateando Miami con hombre en primera y dos outs. Lanzamiento es bola, que está como muy demandante el árbitro del home plate el día de hoy, pero todavía no ha sido retado, fíjate. Uh-huh. Adam Beck. Zurdo contra zurdo, foul para atrás y ya Luis a punto de otro ponche más, Marcy.
1: Y quieras o no, es

0: Ya se te empieza a meter en la cabeza y dice, bueno, ya estoy, entonces estoy otra vez.
1: Ya se ponchó una vez, tres ponches hasta ahora para el zurdo. Contra los Dodgers, 11 turnos, llegando al día de hoy. 8 ponches, van 9 en 12. Con el ponche de hoy. El conteo de 1 y 2, O'Sells se prepara. Abanica, es otro más. 10 ponches se ha tragado en 13 turnos contra los Dodgers este año. Jacob Marcy, un hombre que lo da bordo. Completamos 3 en Miami. Dodgers arriba 1-0.
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1: Cuarta entrada acá en Miami, la ciudad del sol. Bueno, tremendos truenos en la mañana el día de hoy. El que no se despertó,
2: sí,
1: no está hablando la verdad. Y al ladito del océano. Precioso escenario acá en Miami. Dodgers buscando mantener todo pues a sudar. El número mágico es de 6 comenzando el juego de hoy. Dodgers arriba 1-0. A batear viene Teoscar Hernández, que recibe un lanzamiento de strike derecho. Ryan Gusto, hasta ahora Gusto 3 entradas, ha permitido 3-6, una carrera, 2 pases, un ponche. Y llega a esta entrada con 50 lanzamientos, 34

0: Right. Saque elevado al jardín derecho. Por allá está Eury Ruiz buceando la pelota. Y Ruiz se quedó de manos de su compatriota con el batazo también. Es el primer out de Oscar. Falla por segunda vez. Había fallado con elevado a primera base en su primer turno.
1: Yo creo que así fallar de ese tipo como lo hizo Teóscar, ese batazo salió casi a 100 millas a la banda contraria, de verdad que es una buena falla para un bateador derecho y ya se sigue viendo muy bien Teóscar.
0: Ahí viene Josué de Paula, batea por segunda vez, haciendo su debut. Él tiene 21 añitos, es nativo de Brooklyn, ascendencia dominicana, trae su número 95 en su espalda, elevado al derecho en su primer turno. Lanzamiento es bola, pero ahora sí hay reclamo del catcher. El ABS.
2: Pitcher's strike, Miami has two challenges remaining.
0: Confirma que fue strike.
1: Buen picheo ahí. Y lo tomó muy bien también de Paula. Se ve muy bien en su ritmo.
0: Una bola en el strike para Josué de Paula en su debut. Wow, la pelota hacia la izquierda.

0: agarrado. Decido allí por el catcher. Ramírez. Dos bolas, dos strikes. Esperando el turno Alex Freeland. Dodgers de la banda contraria el día de hoy. Hits de Tucker. Línea de sacrificio de Tucker también a la banda contraria. Que trajo la única carrera. Y también sencillo al izquierdo de Alex Freeland. El conteo, dos bolas y dos strikes. El lanzamiento es alto y tomándolo ahí con mucha confianza.
1: Muy bien. 3 y 2 otra vez para el muchachito que se ve con mucha confianza.
0: Espera otra vez, lanzamiento en 3 y 2. Bola a la cuarta y por primera vez en las grandes ligas va a pisar una almohadilla. Josué de Paula, pase por bolas.
1: Muy rápido te das cuenta, ¿no? La paciencia y la disciplina que tiene. Ni siquiera

0: De ahí abajo a tener unas señas totalmente diferentes y aprendértelas en un día para entrar a jugar no es nada fácil.
1: Una vez, exacto. Bajo lanzamiento, así que tomamos este tema mañana, cubriendo las bases. Cuando llega un jugador, y también Luis, cuando cambia un jugador para otro equipo,
0: también
1: hay que variar.
0: Sí, y hay que tener un código de caballeros ahí,
1: sí,
0: al que uno cambia de no, tú sabes, no pasar allá y decir estas son las señas que utilizan, porque eso no sé, tú sabes que el pelotazo viene por ahí.
1: La pelota, hablando del pelotazo, se pegó fuerte ahí en el pie derecho. Final, hacemos una pausa de 10 segundos identificando las emisoras en el béisbol de los Dodgers.
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1: José Mota junto a Luis El Cochito Cruz acá en Miami, Efraín Mesa Jr. en controles. Dodgers comenzando una serie de 3 acá en el sur de la Florida y luego camino a Cincinnati otra vez a ver a los rojos, a quienes barrieron allí en casa. Freeland fajado aquí en este turno, tiene 2 bolas, 2 strikes. De Paula en primera base. Lanzamiento cerca de la zona, es bola. Ese sí parece que lo quería el mismo Justo. Tres bolas, 2 strikes de Paula. Se abre bastante en primera base. Está en la parte posterior allá de la almohadilla. En primera base, Stowers cuidándolo. Stowers alejado de la almohadilla. Como ya se hace más.

0: transición.
1: Mira, parece que ya había llegado y en la transición de la mano y el pie como que se despega un poquito y lo tocan en el pie izquierdo. Vamos a ver qué dice la repetición.
0: Allá está el muchacho que debuta en la pantalla gigante de Grandes Ligas. Tres jugadores contrarios a su alrededor y la afición de Miami celebrando y hasta saliendo del terreno antes de la decisión. Vamos a ver. Los Marlins van saliendo del terreno, viendo solamente lo que vieron en la pantalla gigante. De Pablo también va saliendo del terreno. Y nosotros seguimos esperando. Así se decreta la atrapada en segunda base, se acabó la entrada. Y vamos a la parte baja de la cuarta, 1-0 Dodgers.
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0: Saque elevado altísimo al cuadro, tercera base hacia adelante. Max Muncy debajo del techo capturó retirado
1: el primer hombre.
0: Muchos elevados en el día de hoy.
2: Un out por los dos equipos. Y bueno, ahí por parte de Snell, que está tirando los picheos cerca. Aquí hay que cuidarse con este Ramírez, que ya le dio el base por bola en el turno anterior.
1: Y cuidado con este temprano.
0: Vino a hacer swing de enemigos. Base por bola, bien ganada. Batea 2-19. Lanzamiento para él es cantado, bien colocado ahí. Es el lanzamiento de localización 83, el cambio. Blake Snell hasta ahora con 4 ponches. Permitido 3 hits. Lanzamiento. Comenzó el swing. Lo paró a tiempo. Vamos a ver. Sí. Confirma que lo paró a tiempo en primera base Dana Isaña. Miami 72 ganados, 75 perdidos y peleando para quedar otra vez sobre 500, Luis. Y con ese schedule que les queda a ellos. Ay, ay, ay. Una bola del strike para Ramírez. Foul hacia la izquierda. 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

0: Los Angeles, two challenges remaining.
1: Lo confirma.
2: Qué buen picheo.
1: Tremendo picheo es ponchado. Dos outs. Los catchers del día de hoy activos en cuanto a cuando han reclamado, lo han hecho bien.
2: Mira, son cinco ponches que tiene aquí Snell.
1: Vamos ritmo.
2: Estamos ahí, está ahí cerca.
1: Cuidado, cochito. Lanzamiento es afuera. ¿Te fuiste por?
2: 9.
1: Se fue por 8.
2: 8. Tú dijiste 6, ¿verdad? Te va a pasar, José.
1: Que se convierta ahora en pitcher de contacto, hombre. Lanza contacto.
2: Saca el culo.
1: Sí, ya. 1-0 para Stowers. Lanzamiento es bola. No, yo creo que.
2: No,
1: yo,
2: no
1: yo quiero que. ¿Sabes lo que yo dice, Luis? Que esa competencia entre Snell y. Es como se mantenga ahí hasta el final.
2: Sí, y yo creo que uno hace bueno al otro. Uno sí. el tener uno al otro hacia el lado. Y han hecho buena química porque los vemos trabajando juntos y platicando mucho. Y eso es muy importante.
1: 2-0 para Stowers. Lanzamiento es cantado strike para Stowers. Llegó con 19 cuadrangulares. Hizo su debut el 19 de abril. Estaba lesionado. El año pasado sacó 25 cuadrangulares y tuvo slugging de 544. Este muchacho fue un reclamo, Luis, de la organización de los Marlins de Baltimore.
2: Mira.
1: Tremendo año para el año pasado. Repito, 25 jonrones. En 2-1 con 2 outs es bola a la tercera. Y esperando el turno, el séptimo bate, Esteury Ruiz. Dodgers con una carrera, 3 hits. Carrera remolcada para Kyle Tucker con fly de sacrificio. En 3-1. Es bola a la cuarta otra vez.

0: cerca de la zona, pero poquito de comando todavía necesita aquí. Es base por bolas después de dos outs. Lo que más lo molesta si alguien de esa categoría como lo es Blake Snell, después de dos outs.
1: Exacto. Y ya llega a 67 lanzamientos, así que hay que fajarse aquí con Ruiz, que sabemos que le gusta darle para arriba la bola.
0: Viene Snell de tirar esas seis entradas en cero contra los nacionales. Cantado strike. Hizo 100 lanzamientos, es máximo para él este año. Ganador de dos títulos de efectividad cuando ganó sus Cy Youngs 2018-2023. Lo hizo con Tampa Bay y con los Padres. Ah, fue el lanzamiento para Ruiz. Tiene elevado segundo en su primer turno y ha tomado unos swings largos, grandes, Ruiz. También un ex Dodgers, Terry Ruiz, velocísimo, que también le tocó su anillo. Uh-huh. Igual que Justin Dean. Swing grandísimo, lo falla. Y ponte a pensar la postemporada pasada, Luis. ¿Sabes? Tenían a dos jugadores que salen de la banca para correr.

0: elevado corto al derecho, va al segunda base buscando, viene el derecho, Tucker se quedó con ella.
1: Esa jugada que hizo Dean allá cuando la pelota se atoró inteligentemente ahí, sin esa jugada cambia todo.
0: Todo hubiese cambiado. Un hombre quedó a bordo, completamos 4 Miami, 1-0 Darius sobre Marlins.
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5: Los Dodgers a batear acá en la quinta entrada. Kike Hernández, bate noveno también, y luego Max Muncy.
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5: Kike, un swing grande, una recta alta, se ponchó con ella en la primera entrada. Dos ponches hasta ahora para el derecho Ryan Gusto, que lo ha hecho muy bien a través de cuatro entradas. Lanzamiento para Kike, es rompiente, es Counter Strike. El Boricua, bateado 19.

0: Batea aquí Tommy Edman. ¿Dónde encaja? ¿Cuándo lo pueden activar? Por cierto que hoy para activar y traerle abajo a Josué de Palo, enviaron los Dodgers a la lista de 60 a Eric Lauer, que prácticamente ahí termina su temporada. El codo, hinchazón, cantado el strike para Tommy Edman. Se envasó como hace por bolas, su último turno notó carreras.
1: Pues yo pienso ahí que él piensa mejor eso, a tener que pasar por waivers y a ver si no te...
0: Alto para Tommy Edman. 6 cuadrangulares, 34 revolcadas. Bateado 64. Hoy, sí, sintonizó un poco tarde, el debut de Josué de Paula, que el día de hoy tiene elevado al derecho y base por bolas. Es cantado strike. Interesante que está llegando aquí la quinta entrada. Este Ryan Guston, y solamente 3 veces ha completado 5 entradas. Un lanzador que típicamente le hacen buen contacto, el día de hoy lo ha hecho muy bien.
1: Le han dado demasiado elevados, 8 elevados ya en lo que va del juego.
0: Alto para Tommy Edman. En su carrera, el slugging, el bateo de poder contra Ryan Guston, 448 de por vida. 3 y 2, esperando turno Max Muncy. 1-0 Dodgers, quinto inning. Abanican, es ponchado, lo retó ahí con recta cortada. Consigue poncho número 3 de la noche aquí. Gusto, 12 años en la quinta entrada para Max Muncy.
1: Buenos picheos le hizo aquí a este bateador, y ya tiene otro out aquí Edman, que no ha podido hacer ese swing de arriba para abajo como lo hace para poner la bola en juego.
0: Max Muncy, 2 turnos muy buenos, base por bolas y sencillo al derecho.

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3: Vamos a la parte más de la quinta entrada acá en Miami. Serie de tres comenzando el día de hoy, Dodgers y Marlins. Esta quinta entrada de Miami, a la parte más de la alineación, el muchacho de Guaymas, Jared Serna, viene a hacer acá. Se ponchó con una recta alta en Superman turno. Lanzamiento es cantado strike de parte de Blake Snell.
4: Y aquí le gusta tocar, hay que tener cuidado con Serna porque tiene buenas piernas y Monsi se le está alejando un poquito allá antes.
3: 70 lanzamientos, así llegó esta entrada. Swing grande, lo falla, el cambio. Aquí está en 2. Serna

0: mitad de la temporada.
1: Él es ahí. Y prendieron el motor a la hora buena. A pesar de que esos juegos en casa, San Luis y este Washington estuvieron muy cerca, estuvieron muy cerrados.
0: Una tremenda pelea como tenía que ser. Lanzamiento es cantado y por fin un marcador abierto lanzando Yamamoto, que todo el mundo como que dice, ok, se puede respirar un poco.
1: Sí, y luego esos, creo que los tres equipos con tremendo bateo, pero los Dodgers subieron a aprovechar cuando ya se cansaba el abridor y los atacaban.
0: 2-2. Abanica es ponchado, ya se enderezó Snell. Otro ponche más y van 7. Me quedé atrás. Dos outs.
1: Tremendo lanzamiento. Ahora lo terminó con slider. Después de que le enseñó esos dos picheos en la parte alta de recta, fue cambio, perdón, el último picheo y bien ejecutado por parte de Snell.
0: En la sexta, por acá estará el cochito con las acciones. Va a bater miedo por tercera vez Heriberto Hernández, que recibe el primer strike. Hay que tener muchísimo cuidado con este muchacho. Partido de una carrera. Tiene 24 cuadrangulares. Bateador derecho sumamente agresivo. También se ha ponchado 119 veces en 388 turnos. El día de hoy tiene un ponche en dos turnos. De 2-0 con reventazo a tercera. Swing grande lo pasó. Buscaba algo más. Y lo pasaron.
1: Y eso, lo mejor que le pasó a Hernández es que no le dio a esa pelota, porque si no le iba a dar con el dedo, hubiera dejado las uñas ahí.
0: El año pasado tenía 10 cuadrangulares en 256 turnos. Saca una línea fuerte por allá por el izquierdo de foul. Marlins sumamente agradecidos, que por acá andan los Dodgers con la afición el día de hoy. Lamentando, claro, los muchos que en el día de hoy me encontraron tanta gente y decían que no está por aquí Otani, ni en prácticas.
1: Sí.
0: Lamentablemente no, porque por ahí también viene la noche de la herencia
1: japonesa.
0: Que sigue siendo un tremendo mercadeo para los dos equipos. Como está jugando fuera. 0-2, o sea, lanzamiento. Cerca de la zona, es abierto. Dodgers no solamente llevando tanta gente en casa, sino promediando casi 40,000 aficionados fuera de casa.
1: Increíble.
0: Un y dos. Saque elevado al izquierdo. Un poco descolgado por abajo, se atreve buscando la pelota en el callejón. Se quedó con ella Teo Oscar Hernández. Otro buen trabajo ahí en secuencias de parte de Blake Snell. Hemos completado 5 entradas en Miami. 1-0 Dodgers.
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0: Vamos a la sexta entrada acá en Miami. Dodgers, una carrera con 3 y 0 errores. El derecho Ryan Gus haciendo muy buen trabajo. Blake Snell también. Miami, 0 carreras con 3 y 0 errores. Ahí viene Mookie Betts y también al micrófono mi compañero Luis El Cochito Cruz. Adelante, Navajo.
1: Tremendo duelo de picheo que estamos viviendo acá. Primer lanzamiento para Betts es bola y hay reto por parte del catcher. Le gustó.

0: Todo ese picheo. 1-0 ganan los Dodgers con 3 hits. Bueno, perdieron ese reto y a Miami le queda un solo reto en lo que va del en lo que falta del partido. Y el conteo se mantiene en 1-0. Listo, Gusto, que viene hacia home. Un swing arrepentido que lo pasó el bate, es el primer strike.
1: En cuanto a entradas lanzadas, ha completado 6 una vez, fue el 4 de agosto contra Atlanta. Esto derecho, Gusto, que ese partido también permitió solamente una carrera en 6 entradas.

0: Lanzamiento conecta elevado al central. Mookie Betts con fuerza. Allá va Marcik hacia atrás en la franja de advertencia. Captura para el primer out. Tremendo contacto por parte de Mookie Betts, pero no lo suficiente para sacarla por los 400. Y ya cayó el primer out.
1: Amplio por allá. Callejón, una esquina. Que te hace un par de trucos también por ahí. Le dio a 99.4. Mira dónde cayó esa pelota.
0: Ahí ni una brisita que te da nada. Con eso cerrado acá. Ahora viene a batear Kyle Tucker, que ha hecho dos tremendos pases a la banda contraria. Uno de hit y uno de fly de sacrificio para traer la única carrera que tienen los Dodgers. Conecta al jardín derecho, hacia atrás, allá va Esteban Ruiz, se pega contra la pared, allá va Kyle Tucker por segunda y va a seguir a tercera. Allá va el tiro a tercera y llega barrido, llega quieto con limpio triple. Kyle Tucker, otro hit para el jardinero derecho de los Dodgers, corredor en tercera con solamente una.
1: Ese fue el rebote ideal para que Esteban Ruiz no lo llegara primeramente. Después, esa pared acolchonada hace que la pelota rebote más hacia el infield, lo que aprovecha Tucker, que va corriendo Luis y tiene la jugada delante de él.
0: Buen trabajo, y buen trabajo de Marcy también, que vino a hacerle la ayuda ahí a Ruiz, y hace el tiro a tercera, pero ya no había oportunidad. Ahora el infield está dentro por parte de los Marlins para que venga a batear Will Smith, que ya le cantan el primer strike.
1: Es el cuarto triple para Kyle Tucker. Gran chance aquí para los Dodgers con el infield cerrado.
0: El corredor en tercera para los Dodgers, solamente un out. Están ganando este partido 1-0. Elevado atrás de primera base y va a caer de imparable, que no la leyó bien Tucker, pero ya viene anotando paradito y los Dodgers ganan ya este partido 2-0 con ese imparable de Will Smith.
1: Dígame usted si por acá hay más fanáticos azules
2: o no.
1: Una celebración azul todo el camino aquí. Will Smith deja que la pelota le gane esta vez, remolcada para el número 29 del año. Ese es el Will Smith ideal a esa hora.
0: Buen ajuste, y yo creo que estas pruebas van a ir ayudando al equipo de Dodgers para poco a poco ir entrando en esas situaciones para cuando lleguen los playoffs. Teoscar Hernández, que ya le cantan el primer picheo rompiente a la esquina de afuera.
1: Ambas carreras, Luis, con turnos eficientes para anotarlas.
0: Y siendo factor una vez más Tucker, que ha traído buen bate el día de hoy. Foul hacia atrás por parte del Teo, acá atrás, el lado derecho de este estadio. Ya lo tienen en 0-2.
1: Tenemos información fresca llegándonos acerca del número mágico que sigue cambiando a diario. Y ya se lo vamos a pasar.
0: 0-2, 1 out. Elevado de Teoscar al derecho, se la quita del cuerpo, allá va de frente a Steuri Ruiz. Captura para el segundo out. Teoscar ni se movió, ahí dio tres pasos y se va cabizbajo hacia el dugout.
1: Está enojado porque yo estoy de acuerdo con él. Ese lanzamiento, o le haces fin delante o lo deja pasar. Él se ganó ahí mismo ese turno.
0: Y fíjate que ese elevado sí caminó lo suficiente porque estuvo cerca de la franja al lado derecho y ya ha bateado dos veces a la franja, a la banda contraria. Ahora el debutante una vez más, Josué de Paula, que viene a batear, que conecta elevado de foul a la banda contraria. Está saliendo del campo aquí el primer strike.
1: Vamos, Luis, que te toque a ti, vamos.
0: Víctor Badnik calienta por parte de los Marlins, y aquí Josué de Paula, que ya tiene dos buenos turnos, ha llegado al 3-2, ya lo tienen en 0-1. Lanzamiento rompiente cantado, el segundo strike, 0-2.
1: Hoy elevado al derecho, base por bolas, atrapado en segunda base. Había llegado quieto y se pasó de la base. Y fue revertida la jugada.
0: Will Smith corre por primera, de Paula el bateador. Lanzamiento en línea al jardín izquierdo, de frente al jardinero, y captura para el tercer out. Estuvo cerca de Paula de conectar su primer imparable, pero los Dodgers hicieron una carrera más y ya están ganando este partido 2-1. Vienen a batear los Marlins.
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6: Bueno, los Dodgers están ganando 2-0. Viene a batear el segundo bate de los Marlins, Oro López, que tiene 2 hits contra Blake Snell. Se mantiene Snell en la lomita ya con 86 lanzamientos y un total de 8 ponches el día de hoy. 7 ponches, perdón, el día de hoy. Le han dado un total de 3 hits, pero sigue ahí el zurdo fajado ahí ganando este partido en la sexta entrada, parte baja. Primer lanzamiento es cantado de strike a la esquina de afuera. López, que le ha conectado 2 de los 3 hits que han dado los Mets. Se prepara el zurdo Snell. Elevado hacia atrás, ya lo tienen contra la pared en 0 bolas y 2 strikes. 305 de promedio subió Otto López con 10 jonrones, 66 producidas. 30 bases robadas para este muchacho. Listo el zurdo, lanzamiento elevado una vez más allá en el lado derecho. Allá va Kike Hernández y la pelota salió del campo y el conteo se mantiene en 0-2.
7: Y como está lanzando Blake Snell ahora mismo para los Marlins, dicen mejor que se siente como que tengan 5 carreras de ventaja ahora mismo.
6: Sí, está de verdad que después de esa primera entrada, José, que batalló un poquito para el comando, ya como que ha ajustado la brújula y se ha visto mucho mejor terminando bateadores y empezándolos con este rompiente de la esquina de afuera.
7: Dodgers ofensiva no pueden estar satisfechos, buscando más.
6: Viene el lanzamiento para home, elevado a primera base, que va saliendo de foul, parece que iba hacia enfrente. Otto López, que es uno de los mejores bateadores de grandes ligas, se mantiene con vida. Listo el zurdo, viene para home. Bien tomado ese rompiente que la agarra de un bote ahí. Will Smith saca la pelota, pide tiempo ahí Oro López para ajustarse las agujetas de los zapatos. Vamos a ver si puede dominarlo aquí Snell, que llega a 91 picheos ya en lo que va de la noche. Lanzamiento pegado, es bola, 2-2.
7: López la campaña pasada batió 2.46, 15 cuadrangulares, 77 remolcadas, 15 robos, ya tiene 30 robos, 66 remolcados lo que queda.
6: Lanzamiento a la esquina de afuera y se lo cantó, pero va a haber reto por parte de López. Vamos a ver qué dice el ABS. Wow, y lo ganó Oro López. El conteo se va al 3-2
7: por menos de una décima de pulgada.
6: Cambio total del turno después de un ponche. Ahora el conteo está lleno, 3 bolas, 2 strikes para Oro López. Lanzamiento, roletazo hacia tercera, que recoge muy bien Max Muncy. Tira primera y captura Kike Hernández para el primer out, importantísimo para este Blake Snell.
7: hombre que no tira muchas roletas. 46% de su bombers del día de hoy. Ha metido dos pausas de veces por Edwin Muncy, que ha hecho dos de esos outs por tierra, uno va Mookie Betts. Y eso ha sido todo, Luis. Los outfielders más ocupados en los ponches que los infielders.
6: Y el hombre del ponche es Jacob Marcy, que tiene dos el día de hoy. Viene a enfrentar por tercera ocasión a Blexnow. Lanzamiento afuera, cerca, es bola, dice el umpire. Check swing arrepentido ahí. Bueno, sí lo alcanzó a pasar por completo, no lo pudo parar y el conteo se pone en 1-1. Aprovecho este medio para mandar un gran saludo a mi hijo Santiago Cruz, que es su cumpleaños número 10 el día de hoy. Le mandamos un fuerte abrazo, mi Santi. Extraño mucho. Te mando un fuerte abrazo, te quiero mucho.
7: Felicidades al Chago.
6: Al Santi Cruz. Una bola y un strike. Lanzamiento bajito y bien tomado el picheo 2-1.
7: Por ahí anda la leyenda, Manny Moto, escuchando. También saludos. Dice que quisieron medianoche la leyenda. Aquí sí hay muchos.
6: Aquí hay portas, hasta en los supercitos de la esquina venden.
7: Leyendo, un abrazo y que siga bien esa terapia, muy bien.
6: Manny, un abrazo. Dos bolas, un strike para Marcy. Foul hacia atrás y una vez más lo tiene en cero, en dos bolas y dos strikes. Aquí el conteo que no quiere llegar Marcy contra este Snell.
7: Este año contra los Dodgers, con dos ponches del día de hoy, tiene 10 ponches en 13 turnos.
6: Wow.
7: Contra el pichón de los Dodgers.
6: Aquí, si yo soy el me abro y solamente le tiro.

0: el bate para ponerle en juego. Lanzamiento, swing, abanica y se poncha por tercera ocasión Marcy. Ya es el ponche número 8 para Blake Snell. Y está dos outs aquí en la parte baja de la sexta. Y viene a batear Javier Sanoja, que tiene dos elevados el día de hoy.
1: Y qué bueno que esté ahora apretando más. Desde la cuarta entrada la hace por los Stowers. Dijo, no, ya no. Tengo que ser mejor en comando. Lo ha hecho a través de qué? Comandando su recta, implementando con ello, Luis, su mejor cambio de velocidad.
0: Buenos picheos, Ahora Sanoja, que le hace swing a todo lo que esté cerca. Lanzamiento de la tierra, es bola.
1: Comenzó la entrada con 86 lanzamientos. Y ya llegó a 100 aquí el zurdo.
0: Listo, Snell. Línea por arriba de las paradas cortas y va a ser imparable el cuarto hit para los Marlins con 12 outs. Tienen corredor en primera para que venga a batear Agustín Ramírez, que hay que tener cuidado con este bateador.
1: Bien ganado de parte de Sanoja. De verdad que se extiende ahí su cadena, 11 partidos consecutivos pegando de hit.

0: Tremendo swing. Pero va a ser todo para Blake Snell, que hace un total de 101 lanzamientos. Allá va Dave Roberts a la lomita y va a haber un nuevo lanzador por parte de los Dodgers. Ya volvemos.
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0: Bueno, fue todo para Blake Snell, que hace un total de 101 lanzamientos, 5 entradas, 2 tercios, deja un corredor en primera. Y hay un nuevo lanzador por parte de los Dodgers, y esta llamada bullpen es patrocinada por Bank of America, el banco oficial de los Dodgers de Los Ángeles. Es el derecho Evan Phillips.
5: Ha venido este de menos a más recientemente, tremendo comando de su recta y su rompiente ya está en el punto donde ha mejorado el veterano Phillips. 2 ganados, 2 perdidos, efectividad 3.48, 25 encuentros, 20 entradas, 2 tercios, tiene también un salvamento importantísimo esa última estadía. Esas entradas ha permitido un total de 9 carreras limpias, 8 limpias, 9 en total. 4 cuadrangulares que fueron temprano, ha regalado 5 bases y ya tiene 24 ponches Evan Phillips.
0: Gracias, José. Viene a enfrentar aquí a Agustín Ramírez, que aunque batea 217, hay que tener mucho cuidado con esos picheos en la parte media alta de la zona. Sanoja corre por primera, hay 2 outs, pega un brinco y se regresa el primer picheo. Bola, dice el umpire en la esquina de afuera.
5: Y el dirigente que diciendo, esos últimos swings de Ramírez contra ti no me gustaron. Vamos a darle algo nuevo, un derecho. Sí.
0: Ganan los Dodgers 2-0 este partido aquí en la sexta baja. Foul hacia atrás con maldad ese swing. Buen swing por parte de Ramírez y se empareja el conteo en 1-1. Mañana el juego a las 4:10, hora de aquí, 1:10 hora de Los Ángeles. Se revira a primera, llega tranquilito ahí Sanoja.
5: 12:45 hora de Los Ángeles, el preámbulo mañana. Y va el baby jirafa Tyler Glasnow, el montículo. Contra el también derecho y también llamado Tyler, este se llama Tyler Phillips. De Miami.
0: Lanzamiento a la esquina de afuera, cantado el segundo strike, 1-2. Creo que estos juegos se tienen que tomar, José, como si ya estuvieras en una serie de wildcard para que el nivel de adrenalina empiece a subir.
5: Y por eso lo hace aquí Dave Roberts con Evan Phillips.
0: Sale Sanoja hacia segunda, elevado de foul hacia atrás, acá cerca de este tercer piso.

0: Agustín Ramírez se pasó mucho tiempo trabajando esta temporada muerta pasada con Tony Peña, tratando, mejorando, porque eso que a él lo ha mantenido fuera de Grandes Ligas y más este año.
1: Listo, Phillips. Revire hacia primera, el segundo, y es llega parado. Y ahora sí, vamos a ver si le sale. Yo creo que aquí Phillips tiene que concentrarse más en el bateador. Estás dos carreras arriba, ya tienes en dos strike a este Ramírez. Tienes que ejecutar lanzamientos.
0: Y más no que puedes. Ese rompiente no se le quede adentro.
1: Ajá. Sale al robo Sanoja. Elevado al jardín derecho. Allá está Tucker cerca de la raya, viendo la pared. No hay, la pelota pega en la red. Se mantiene con vida ahí Ramírez.

0: Siguen 1 y 2, dos outs. Lanzamiento foul una vez más. Se mantiene peleando su turno. Ya van 8 lanzamientos que ha lanzado. Los últimos 7 han sido de strike. Sigue peleando ahí este Agustín Ramírez contra Evan Phillips.
1: Y esa última vez no salió para segunda el corredor allá Sanoja.
0: Ya fueron 3 sprints que dio el muchacho. Sale una vez más, el lanzamiento es malo y el tiro, hay tiro por parte de Will Smith, pero ese picheo picó casi en el lado donde batean los bateadores zurdos. No hay oportunidad de sacar el corredor. Ahora tienen el marcador en 2 y 2 con corredor en segunda y 2 outs.
1: La tuvo que recoger un rebote a la derecha Will Smith, ya tiró, pero como cortesía.
0: Sí, fue un tiro así como de segunda base cuando pivoteas a primera.
1: Este picheo vale más porque detrás también batea un zurdo que tiene poder. Towers.
0: 2 y 2. Lanzamiento, línea de Ramírez a la banda contraria y esa va a ser extra base. Va a traer una carrera. Ya va Ramírez a la segunda base. Llega parado con limpio doblete. Y los Marlins ya tienen una carrera y la potencial carrera del empate en segunda base con 2 outs.
1: Le ganó el turno y de qué manera. Lo fue, como decimos, pelando, fallando. Y al fin lo calculó perfectamente para irse allá de línea al derecho central con precioso bateo ahí.
0: Le dejó caer la mano de encima y le hizo el helicóptero ahí

0: check swing, medio swing ahí, y ya lo tienen contra la pared en una bola y dos strikes. Aquí hay que ejecutar lanzamientos para salir de esta entrada. Evan Phillips, un letazo de foul. Ramírez le ganó ese turno con un total de 10 lanzamientos, lo tuvo que hacer a Agustín Ramírez, y le ganó con un doblete de la banda contraria. Aquí ya tiene a Esteury Ruiz en 1 y 2. Hay que estar listo. Hay dos outs, corredor en primera y segunda, lanzamiento foul hacia atrás, enganchó una vez más esa curva de slider en el medio. José, tiene que terminarlo bien para sacar ese out.
1: Aquí tu catcher tiene que decirte, ¿sabes qué? Este carril, falla aquí este carril, para que visualmente lo vea, porque para que vea lo que está haciendo.
0: Se prepara Evan Phillips. Lanzamiento, swing arrepentido, consulta en la primera, no lo pasó, dice el umpire, y el conteo se va al 2 y 2.

0: 3 jonrones, 27 bases, 37 ponches. Y con ustedes para cerrar este partido está mi compañero José Mota.
1: Gracias, Cochito. Aquí viene Alex Freeland, el octavo bate de Dave Roberts. Que recibe el primer strike. Vodnik, ex cerrador del equipo de los Rockies de Colorado. Alex Freeland tiene sencillo y ponche el día de hoy detrás Kike Hernández y luego Tommy Edman. Séptima entrada, 2-1 Dodgers. Lanzamiento del derecho es bola. Contra estos Dodgers no le ha ido muy bien a Victor Vodnik. Se ha enfrentado foul hacia la izquierda en varias ocasiones. Hacemos una pausa de 10 segundos identificando a las emisoras en el béisbol de los Dodgers.
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1: Vodnik, una vez enfrentado a Alex Freeland,

2 y 0 para Tommy Edman. Lanzamiento es bola. Esperando turno Max Muncy. 2 por 1 Dodgers, séptima entrada. También la parte baja de la quinta. Milwaukee ganando 9 a 0 en Milwaukee a Cincinnati. Lanzamiento es la cuarta bola mala para Tommy Edman. Se envasa por segunda vez en esta noche a través de la base por bolas. Edman también tiene un ponche, roletazo a segunda base, pero aquí mantiene la entrada viva con 2 outs en la séptima para Max Muncy. Ese partido ya en Milwaukee. Lanzando el ex Dodger Dustin May, 5 entradas en 0 hasta ahora contra Cincinnati. El abridor Abe permitió 8 carreras en 2 innings. Lanzamiento es cantado para Max Muncy, que tiene base por bolas, sencillo al derecho y línea al central. 3 excelentes apariciones al home el día de hoy para Max Muncy. Buscando Dodgers, otro cojín. Van ganando aquí 2 por 1. Lanzamiento es rompiente adentro. En la parte baja de la cuarta, también con implicaciones como comodines de la Liga Americana. Minnesota ganando 1-0 a los Guardianes de Cleveland en Minnesota. En la cuarta entrada, Filadelfia. Atlanta se ven otra vez. Esta vez en Atlanta. Filadelfia arriba 3 por 1 en la cuarta entrada, allá contra Bravos. Lanzamiento.

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5: El zurdo de 28 años, Kate Gibson, aquí enfrenta las bases congestionadas para Kyle Tucker y los Dodgers arriba. 2-1 aquí con 2 outs en la séptima.
6: Gibson tiene esta temporada 3 ganados, 1 perdido, con la efectividad 5.32 en 39 encuentros. Ha lanzado 44 entradas completas, ha permitido 26 carreras limpias, 3 jonrones, 21 bases

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2: Bueno, las cosas se le ponen un poco mejor aquí al dirigente Dave Roberts en cuanto al manejo Luis del bullpen. Y obviamente, pues, después del trabajo de Phillips, que permitió una carrera que le corresponde a Snell, llega el derecho Brock Stewart.
5: Brock Stewart, que esta temporada tiene récord de...

0: Y obviamente, pues, después del trabajo de Phillips, que permitió una carrera que le corresponde a Snell, llega el derecho Brock Stewart.
1: Brock Stewart, que esta temporada tiene récord de 1 ganado, 2 perdidos, efectividad 2.49. Ha lanzado en 22 juegos, tiene un juego salvado, 21 entradas, 2 tercios lanzadas, ha permitido 6 carreras limpias, 2 jonrones, 9 bases por bola, 19 ponches, y solamente le batean 164 de promedio a Stewart.
0: Gracias, Luis. Stewart también viene a tratar de reponerse y decir, yo estoy aquí también, no se olviden de mí, porque Luis, va a haber competencia en ese bullpen llegando a roster de octubre con Dios mediante, ¿verdad?
1: Así es, va
0: a ser. Y tú dices, bueno, con mi actuación, ¿qué me tiene que considerar?
1: Va a ser importante que se mantenga fajado, y lo ha hecho muy bien. Creo que una salida, dos salidas ha estado un poco difícil para Stewart, pero las demás creo que ha llegado en situaciones claves y ha hecho el trabajo. 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
0: Dodgers han dejado a 5 a bordo. Marlins han dejado a 6. Stewart reemplaza aquí a Evan Phillips, que lanzó un tercio de inning permitiendo un hit. Y repito, la carrera que le corresponde a Snell. Le ganó la base por Choro. Dodgers ofensivamente y continúan

0: tiene el muchacho de Guaymas. Jared Cernak, que el día de hoy tiene par de ponches.
1: El de Guaymas y el de los Charros de Jalisco en la Liga de Invierno.
0: Batea octavo Cernak contra el derecho Brock Stewart, detrás del Griffin Conan. Ahí está el primer strike y del gol, el primer bate de Heriberto Hernández. Estuvo trabajando de costado como es costumbre ya para él. El lanzamiento es bajo. Seis por una Dodgers, séptima entrada. Lanzamiento 2-1. Es afuera. Evan Phillips terminó lanzando ese tercio de inning. Hizo 18 lanzamientos, 13 front strike. Enfrentándose a tres bateadores. Lanzamiento foul para atrás con muchas ganas. La estadística

0: Tremendo.
1: Lanzamiento. Abanica, es ponchado por tercera vez aquí Cernan. Primera de la séptima, buen comienzo para el derecho Brad Stewart.
0: Bueno, Cerna que no ha podido ni hacer contacto para enfrente. Bueno, aquí el muchachito tiene que poner la bola en juego, que ese es su estilo de juego y no ha podido hacerlo contra los Dodgers.
1: Ya son un total de 10 ponches para los Dodgers contra los Marlins esta noche. A batear viene Griffin Cora, en víctima de un ponche en dos turnos el día de hoy. Todo comenzó con Blake Snell aquí en el debut de Josué de Paula. Si usted no ha sintonizado hasta ahora, pues de Paula hoy ha fallado en dos turnos y toma base por bola. Lanzamiento es bola de Paula. Está programado a batear segundo en esta octava entrada que se aproxima.

0: Va regresando y Max Muncy se quedó con ella. Tremendo trabajo ahí. La pelota regresó, se pegó allá a la malla y se la llevó segundo out. Excelente jugado de Max Muncy.
1: De verdad que sí, ese elevado de un bateador zurdo. Uno sabe como tercera base que posiblemente trae la rotación para regresar. Y ahí pegadito a la malla se pegó Muncy y saca ese segundo out.
0: Nada de sorpresa por allá para Max Muncy. Sabía exactamente dónde estaba y lo que iba a hacer esa pelota. Abanica y falla aquí, un swing un poco incómodo, indeciso de parte de Heriberto Hernández, que hoy tiene roletazo a tercera, ponche y elevado a la izquierda. El partido lo va ganando Blake Snell. El zurdo con 5 entradas, 2/3, con una carrera permitida el día de hoy. Roletazo profundo, tercera base, guante mirado, Muncy va primera de un rebote y Quique recibe, sí. Hay confusión desde Quique estaba o no en la almohadilla. El mismo corredor dice no, vamos a revisar esa de adentro. Y ya el dirigente dijo sí, vamos a revisar.
1: Parece que se resbaló el pie derecho de Quique, aunque el tiro fue con mucho tiempo y parece que se salió de la base.
0: Rápido que Miami reclamó. En la repetición, pues se ve que Quique, como tú mencionas, no llegó con buen balance. Perdió el balance, resbaló algo, pero cuando buscó la almohadilla era muy tarde.
1: Sí, y mira, y es una tremenda jugada por parte de Muncy. Quique, yo creo que la inexperiencia de no ser un primera base nato, ahí se perdió un poquito con el pie derecho y de verdad que en la repetición se ve que no estaba tocando la base.
2: The first baseman did not hold the base. The call on the field is overturned to safe. And Miami retains the challenge.

0: Nice. Patacito lento, tercera base, peligrosa. Sedalte viene Mansi y se la va a guardar. Otro hit al infield para Otto López. Y están dejando atrás a Raez en cuanto a hits. No en cuanto a promedio, pero se está acercando un promedio. Y cuando está caliente y lo que está para ti, no te lo quita nadie.
1: Y es que cuando puedes hacer contacto, y ese es un two-strike approach, el plan de dos strike, y con las piernas que tiene López, yo creo que él no tiene miedo de batear en dos strike, y solamente le pone el bate y ya tiene tu tercer hit del día.
0: Al momento había llegado segundo en base, y ya se la había acercado, le había pasado Nick González en 306. Y ahora también le pasa a Raez en hits.

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3: Ya pasamos a la octava entrada. Oscar Hernández buscando mejorar ya los turnos del día de hoy. Va contra el zurdo Dax Fulton al montículo.
4: Uno ganado, cero perdidos en 11 juegos, efectividad 3.32. 14 hits, 8 carreras, 13 bases, 20 ponches para Fulton.
3: Reemplaza a Gibson, gracias a Gibson. Un tercio de inning, un hit con jonrón. Con bases llenas de Kyle Tucker, una carrera le correspondió a él. 13 tocaron a Victor Bartman. Un regalo base de Gibson, no ponchó a nadie. Ese fue el jonrón número 14 del año para Kyle Tucker. El día de hoy ahora con 65 remolcadas, 5 de ellas han llegado esta noche en par de sueños. Problemitas allá con el audio para el lanzador. Aprovechamos para dar más marcadores importantes en el día de hoy. Houston perdió 3-1, ganó Tampa Bay en Tropicana Field. Detroit ganó 6-2 a Colorado. Cachorros apabullaron 12-2 a los Piratas. Pete Pro Amsterdam sigue calientísimo. Ha arrancado ahora

0: de envasarse de 401. Bateador zurdo. Cuetazo. Primera base, fielder en territorio de foul. Va el tiro a primera base y lo sacó. Tremenda jugada. Allá le falta de Kyle Stowers. Le quitó lo que iba a ser su primer hit. Retirado del 3 al 1, 2 outs.
1: Y como que le ganó un poquito. Se escuchó el craque del bate así como roto. Pero como quiera le hizo esa jugada perfecta ahí arriba de la raya Stowers.
0: Dodgers arriba 6 por 1. Batieron aquí. Viene Miguel Rojas, queridísimo acá en esos predios, el ex Marlin. Bateamos Alex Freeland. Freeland el día de hoy, sencillo y par de ponches. Rojas enfrentamos aquí al zurdo contra quienes ha bateado muy bien. Saca foul, la pelota va detrás del home aquí con toda la familia despidiéndolo prácticamente, lo que es ya para él su última visita a Miami como jugador activo.
1: Y hablando con él de eso temprano en el juego, me dice, le digo, es que ya el último, la última semana, me dice, última semana, yo, desde el último mes yo ya empecé a sentir algo aquí en la garganta, me dice, porque imagínate tantos años y después poder ya salir.
0: Contra zurdo batea 301, el jugador con más juegos jugados en este estadio, ¿te imaginas? ¿Ah? Miguel Rojas. Una bola de strike para el Miguí de los Teques Venezuela. Saca foul otra vez. En total batea 273. Ha remolcado 3 cuadrangulares, 20 carreras remolcadas. Ya con la familia en la escuela. La familia por acá. Ya trasladados. Y contentos de ver a papá jugar una vez más. En 1 y 2

0: permitido 9 carreras limpias, 2 jonrones, 11 bases y 28 ponches para el veterano.
1: Gracias, Luis. Estuvo ausente mucho tiempo Blake Treinen. Aquí se enfrenta a Javier Sanoja, que recibe el primer strike. Treinen el mismo batallando por un puesto y consideración en postemporada, que es un hombre, Luis, que tú le das la pelota y dice: olvídate de mis numeritos de regular, dámela a la hora de presión. Y lo ha hecho.
0: De verdad que sí.
1: Ojalá y continúe así. Línea al derecho, la pelota pica buena. Va a territorio de foul, extra bases, va para segunda, volando Sanoja, va para tercera. El tiro al cortador Rojas y llega parado a tercera base con triple, su cuarto del año para Javier Sanoja.
0: Bueno, es algo difícil de poder batearle a Treinen y se le mantiene bien de la banda contraria y la tira perfecto arriba de la raya para que la pelota corra hasta atrás y sea un triple limpiecito para Sanoja.
1: Bueno, hombre en tercera base para Owen Casey, que viene aquí de la banca a batear emergente zurdo por Agustín Ramírez. Casey recibe lanzamiento abajo, 2.20 su promedio con 14 cuadrangulares, 57 remolcadas. Ramírez el día de hoy se fue de 2-1 oficialmente con una base por bolas, doble remolcador. Saque elevado al central izquierdo de Oscar.

0: en ellos, y también aquí cerramos la octava entrada. Dallas arriba ahora 6-2 en Miami.
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0: mucha chispa.
1: Sí, de esos muchachos que no solamente se enfocan en solamente batear jonrones, sino que tienen esa chispa de robarte una base, ir hacia enfrente, jugadas de cabeza, y de verdad que para este tipo de equipos son buenísimos.
0: Muncy saca roletazo al medio del terreno, la pelota sigue de gira, jardín central, Muncy continúa su buen bateo. El segundo bate el día de hoy se envasa ya por cuarta vez, tres sencillos, una base por bola y también el único, fue una línea al central sólida.
1: La jugada como que no la vio bien Cerna ahí, porque le sale al batazo, pero lo último como que se da pensando que López está detrás, y esa bola le pasa de imparable, otro más para Muncy.
0: Eso le da chance aquí a Mookie Betts, que saca foul por la izquierda. San Diego estará en San Francisco, equipo que el día de hoy San Diego también

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4: Nueva entrada, parte complementaria, llega al montículo de los Dodgers, el derecho Edgardo Enríquez.
5: Enríquez, que tiene 4 ganados, 1 perdido, efectividad 2.62, ha participado ya en 59 encuentros, 58 entradas de un tercio, donde ha permitido 17 carreras limpias, un jonrón, 24 bases por bola y 69 ponches para Enríquez.
4: Muchas gracias, viene de otra sólida salida tirando 104 millas. No hay problemitas ahí con el audio, mientras que Joe Mack es el bateador emergente.

0: cuenta que venías casi 102 millas por hora.
1: Video durísimo, elevado, buen ángulo de salida, pero nada que mostrar. Una hora en la novena entrada, Dodgers buscando su victoria número 90 y su octava consecutiva. Han ganado 7 en línea, que es la racha más larga de la temporada. El lanzamiento es bajo aquí para Conine. Tiene el ruletazo shortstop, tiene ponche y tiene elevado de foul a tercera base. Una muy buena jugada ahí de parte de Max Muncy, pegadito a la malla y a la pared que divide el terreno con la fanaticada. Trató de aguantar el swing demasiado rápido ahí. Esas muñecas ahí duelen mucho. Uf. En la segunda entrada, Texas jugando en Arizona 0-0 ese juego. Y San Diego estará en San Francisco. Rompe el bate, batazo que se va a dejar al jardín derecho. Lo va cortando al segundo rebote Kyle Tucker. Sencillo para Griffin Conine. Después de un out aquí en la novena.
0: Ese bat murió como los grandes, con hit

0: reto difícil para Enrique, es fajarse con este muchacho que batea porque batea, y aquí ya tiene 3 hits. Vamos a ver si puede cerrar con Otto López.
1: López el día de hoy, sencillo al derecho, hit al infield en la tercera entrada, otro hit al infield en la séptima, y también tiene ruletazo de tercera base. Su promedio ahora en 306. Ha conectado 10 cuadrangulares, ha remolcado 66 carreras. Lanzamiento es cantado de strike. Marlin se llevaron 2 de 3 contra los Dodgers allá en casa. Y no confió en Dodger Stadium temprano en la temporada. En primera base se abre el hombre, nadie los cuida. Retazo que se va a dejar al jardín izquierdo.

0: No.
1: No hay que cubrir eso.
0: En este tipo de juegos así, no es una buena jugada.
1: Estás mostrando que tienes temor a batear.
0: Posiblemente pensó, me envaso, ya estamos a 4 carreras, pero no, con 2 outs no es una buena jugada.
1: Sobre 2, buscando el ponche Enríquez, lanzamiento. Foul para atrás, ahí sí que es un swing con ganas. La recta 101 millas.
0: ¿Y por qué el pichón anterior, donde estaba 0 y 1, podías haber hecho ese swing?
1: Y quién sabe, exacto.
0: Sí.
1: ¿Cuánto se mantiene en 0 y 2? Hombres en primera y segunda, Dodgers de arriba 6 por 2, buscando su octava victoria consecutiva y victoria número 90 del año. El número 60 en su espalda, Enríquez, el venezolano, se prepara. Lanzamiento. Abanica, es ponchado, lanzamiento adentro, lo apretó. Es la octava victoria de los Dodgers de forma consecutiva y llegan a 90 triunfos con la victoria el día de hoy aquí, Luis, 6 por 2 ante los Marlins.
0: Tremendo trabajo del equipo, especialmente Snell, que mantuvo el juego ahí cerrado, 5 entradas, 2 tercios, 2 carreras, y Kyle Tucker, que fue uno de los mejores juegos que ha tenido como Dodger con ese Grand Slam.
1: Tendremos más desde Miami. Dodgers sigue rodando. El número mágico sigue.

0: Ese partido duró 2 horas y 54 minutos. Comencemos, Luis, con el hombre que sigue levantándose a la ofensiva. Él se llama Kyle Tucker.
1: Sí, tremendo trabajo. Primer turno con hit, después el fly de sacrificio para traer la primera carrera y después triple y jonrón. Creo que puede ser pieza clave. Como mencionábamos, ya no hay nada que perder la temporada. A lo mejor ya hay que dejarla atrás. El cerrar fuerte este mes va a ser pieza clave. Y por qué no pueda ser alguien que levante este equipo en la postemporada. Y ahorita lo está haciendo muy bien. Esperamos que termine fuerte y siga haciendo ese tipo de swings.
0: A la ofensiva, obviamente, pues la acción no llegó, ¿verdad?, para abrirse ahí con el Grand Slam de Kyle Tucker. Pero los turnos mejores contra un Ryan Gusto que no conocía muy bien, pero se le fajaron a través de 6 entradas. Y como que decían, por

0: Dodgers ganan su octavo consecutivo, ahora tienen 90-57 y los Marlins caen a 72-76. Han perdido ellos también, pues 7 de los últimos 8 encuentros. 2:54, 29,370 aquí en Lone Depot Park. A nombre de mis compañeros Luis Alfonso, el Cochito Cruz, Efraín Mazañero en controles, gracias a todos ustedes. Y será hasta mañana. Les deseo una buena noche. Su servidor José Mota acá desde Miami. Bendiciones.
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1: Les voy a contar la historia de dos muchachos que en su juventud solían llevar serenata a la misma chica. El tiempo los separó y fue también el tiempo el que se encargó de reunirlos otra vez. Y esto fue lo que sucedió al reencuentro.

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0: gracias, sí. Muchas gracias, pero no tengo dinero, pero grande corazón. Bye.
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1: Con

0: y lo perdí.
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1: 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Mucho te amo. Hey, no andes con nadie. Porfa.

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2: ¿En cuántas ocasiones nos hemos preguntado, será buena idea pedir prestado para invertir? ¿Qué debemos de hacer primero? ¿Me endeudo? ¿Invierto? ¿Ahorro? Oiga, qué preguntas interesantes, sencillas, pero que tienen mucho sentido, porque cada dólar que gastamos hoy representa una decisión sobre la vida que queremos vivir mañana. Y las deudas pueden ayudarnos a resolver una necesidad del presente. Las inversiones pueden ayudarnos, ¿saben?, a construir libertad financiera, libertad económica, libertad de movimiento. Así que muy buenos días, bienvenidos a Segunda Opinión en este bloque de Todo en Finanzas. 4 horas, arrancamos con Segunda Opinión, cerramos con el radar político. Bueno, y estamos ya a un día de estar en el desfile, en el parade, Mexican Parade, el día de mañana, así es que no se lo pierdan. Será transmitido por ABC7 y pues estaremos en vivo y en directo justamente aquí en el este de Los Ángeles, para darles a ustedes una segunda opinión de cómo se siente el ambiente patriótico, no solamente para los mexicanos, sino para nuestros hermanos de Centro y Sudamérica, los que conformamos una gran nación aquí, en este gran país.
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2: Hoy vamos a hablar de algo que seguramente está sucediendo en miles de hogares. Mientras nos están escuchando aquí en la Unión Americana o en América Latina, en España, en Canadá, llega el cheque, pagamos la renta o la hipoteca, el auto, vamos al supermercado, la gasolina que está carísima, el diésel que ha sido la noticia por primera vez. Se dice que ha llegado a esos niveles de precios por encima de los $6 o los $7 aquí en California por cada galón. Oye, los seguros, el seguro de auto, yo no sé cuánto pagues tú, el seguro de casa.

0: casa. Sin embargo, ayer, o antier, perdón, preguntaba a mi esposa, a Lilian, sobre los seguros de casa que tenemos allá en México, y me dijo que $700 al año. ¡En México! No estás hablando aquí, en Estados Unidos. Las tarjetas de crédito, los intereses que se han disparado recientemente con esta inflación provocada por la guerra, el incremento del precio del petróleo, el energético y el pleito, sobre todo, sobre el estrecho de Hormuz, que provoca incertidumbre. Y cuando terminamos, decimos, ahora sí, cuando gastamos nuestro cheque en el pago de todas estas responsabilidades. Bueno, me faltó todavía, imagínate, el vestido, zapato, educación, sostén, y si tienes hijos por fuera del matrimonio, la manutención. Y uno dice, ahora sí, con lo que me sobra, voy a comenzar a ahorrar. ¿A poco no te ha pasado a ti? A mí me ha pasado, bueno, me pasó, sin embargo, corregí, porque quien debe estar, antes de que el témpano de hielo comience a hacerse agua, a que el cheque se vaya, se gaste, hay que pagarse así primero. Hay que pagarnos primero, a sí mismos, un porcentaje de nuestros ingresos. Sin embargo, para muchos, cuando no tienen este hábito, cuando no tienen la fórmula del éxito, pues obviamente ya no les quedó dinero y siempre van a estar diciendo, no me alcanza, no me ajusta, no tengo nada. Y luego dice uno, bueno, pero oye, ¿y tu compañero de trabajo sí le alcanza? ¿Tiene ahorros? ¿Le coloca dinero al 401k? ¿Tiene su casita? ¿Tú estás rentando? ¡Anda algo mal! Oh, ¿y qué crees? Tu compañero de trabajo también tiene no un hijo ni dos como tú. Él puede llegar a tener hasta 5 y tiene más.
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0: Hay que

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1: Ay, ¿qué crees? Al siguiente mes ocurre exactamente lo mismo. Un patroncito. Hábitos. Pero eso hoy quiero hacerte varias preguntas por esta razón. Y muy sencillas, pero profundamente importantes para cambiar ese hábito. Y si estás conmigo, comienza a enviarme tus comentarios. Buenos días, ya te lo dije. Bendiciones, ya te las di. Las recibo también de tu parte, pero me interesa más leer lo que tienes en tu mente. ¿Qué estás haciendo? ¿Cuál es la segunda opinión que necesitas en ese terreno? Oye, ¿endeudarte o invertir? ¿Pagarte a ti primero o dejarte a la cola? Oye, pero la cola, la cola, pues es la parte última. Es el cabús del tren. Aunque el cabús va bien pegadito al tren sudo, por otro lado, pues te quedas atrás. ¿Qué debemos hacer primero? ¿Pagar nuestras deudas o comenzar a invertir? Pregunta inicial para que ya entremos en el tema. ¿Qué debes de hacer, Pedro, María, Pablo, Carmen, Mateo, Lucas, María Magdalena? Y probablemente, a lo mejor, no sé, alguien que nos está escuchando dice por primera vez, a ver, ¿qué dice este hombre? ¿Por qué me está retando? Yo no te estoy retando. Son realidades de la vida. Yo las he vivido y no dudo que tú también. Alguien está escuchándonos y puede decir, Manuel, espérate, yo quisiera invertir. ¿A poco no? ¿Quién no quiere invertir? ¿Quién no quiere tener o poseer acciones, fondos, una buena jubilación, financiarla o financiar la educación de los hijos o la protección? ¿Quién no quisiera tener billuyo? Bueno, nuestros hermanos en Guatemala, cuando estudié con ellos, ¿quién no quiere tener pisto? Bueno, eso ya saben, los mexicanos somos muy buenos para el pisto.
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1: Pues sí, nos gusta trabajar, ahorramos, invertimos, compramos una casa, propiedades de renta, hemos colocado fondos para la educación de los hijos, compramos acciones, hemos abierto cuentas para invertir en los huevos. Y muchos de ustedes han progresado y los felicito. Sí, porque entre más feria, entre más dinero, entre más fondos, ahorro e inversión, o bueno, entre más pisto, pues obviamente hay que aprender a manejarlo. Hay que administrar correctamente el dinero o lo mejor que podamos. 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Te van a enviar el QR. Está aquí cerca, es presencial en la ciudad de Santa Fe Springs. Imagínate, Santa Fe Springs, o sea, estamos tan cerca de la información y muchas veces lejos de escucharla porque no te conectas con nosotros, no te conectas con la buena data e información. Y si ya lo estás haciendo, bueno, pues ven a verificar información. Como decía, hay algunos que me preguntan o me dicen o confirman, yo quisiera invertir, pero debo tanto dinero en las tarjetas de crédito, Manuel. Ay, ay, ay. Y otro va a decir, bueno, yo tengo una hipoteca. ¿Debo pagar mi casa antes de invertir, Manuel? ¿O qué debo hacer? Bueno, es que todo depende de la estrategia que se tenga. Y si hay una estrategia, hay un plan, hay una estructura, felicidades. Pero si no lo es, pues obviamente hay que ponerle mente a esto, ¿verdad? Por

0: Porque si no pedimos información, si no estamos colocando nuestro dinero donde debería de ser, oye, el tiempo se va rapidísimo, caray, yo volteo y me veo en el espejo, digo yo, recuerdo cuando no tenía canas y estas salieron de ganas. Y luego me veo y digo, wow, una arruga sobre la otra arruga. Ya no tengo los 20, los 30, ya no tengo la misma energía. Aunque ustedes me escuchan aquí, pues, vigoroso y todo el asunto, el tiempo no pasa de embalde, decía el gran apóstol Pablo. ¿Sí? Hay que invertir el tiempo y redimirlo sabiamente. ¿Por qué? Porque los días van a tener un challenge, los días van a tener un reto. Y entre más endeudado estés, difícilmente llegarás a tener libertad financiera, libertad económica, libertad de movimiento en tus años de jubilación. Recuerdo un pasaje cuando el gran apóstol hablaba con su discípulo Timoteo. ¡Hey, Timothy! Le dijo, ven para acá, te voy a enseñar algo. Hay que ser proveedores, hay que ser previsores y proveedores. Pero me agrada lo que dijo, pero mayormente dice para los de casa. Porque si no lo haces así, eres peor que un incrédulo, peor que un impío. Imagínate lo que le está diciendo el apóstol. Y otros probablemente me van a decir, bueno, Manuel, es que yo quiero invertir, pero cada vez que logro ahorrar, algo aparece y es una emergencia. Bueno, pues para eso tenemos el fondo de emergencia. Hemos llevado este mensaje de que hay que poseer, tener un fondo de emergencia para efecto de no utilizar nuestros ahorros, inversiones, de no pellizcarle al 401k, a los 403B, o sea, los planes de jubilación empresarial, a los 457, a los Roth 401, etcétera, etcétera, o a los planes de jubilación individual. Hay que tener un fondo de emergencia, 3 meses, 6 meses, 9 meses, 1 año, de tu presupuesto en esos fondos. O bien, sin duda, y espero que lo estés haciendo porque te lo vengo diciendo ya por mucho tiempo, tener tu fondo de oportunidades para las oportunidades, para que no se diga que fue cuestión de suerte. Es una cuestión de preparación. Cuando las oportunidades se presentan, cuando las crisis presentan las oportunidades porque los precios bajan, tú estarás preparado para comprar a buen precio. Acuérdate, margen de seguridad, valor, valor lo que obtenemos, precio lo que pagamos. Y entre más bajo sea el precio de una compañía, de un fondo de calidad, sobre todo buscamos calidad, que haya flujos de efectivo. Oye, todo eso, incluyendo el sector inmobiliario, te va a dar el resultado a través del tiempo. Porque, escucha, endeudarse no siempre es malo también. Fíjate lo que te voy a explicar. Endeudarse no siempre es malo, siempre cuando esté bajo una estrategia de inversión. Y tampoco invertir siempre es automáticamente la mejor decisión. O sea, te estoy dando la contraria a lo del tema, endeudarse o invertir. Aquí lo verdaderamente importante es comprender qué tipo de deuda tenemos, cuánto nos cuesta y qué oportunidad estamos sacrificando para mantenerla, esa deuda. Si es la hipoteca, si es una propiedad de renta, las rentas te ayudan con el pago. Si estás rentando parte de tu residencia, no sé, a lo mejor es un dúplex, un triplex o 4 unidades. En fin, independientemente de lo que tengas, hay que realmente buscar la manera de que la deuda sea para construir patrimonio. Además, el pago de los intereses en el sector inmobiliario tiene una gran ventaja fiscal, impuestos, te ahorra impuestos en tus ingresos, la manera de cómo utilizas en ocasiones el fondo del 401k, puedes pedir hasta un 50% de tu fondo acumulado y puedes, al pedirlo prestado, utilizar el cash para nuevas inversiones, si lo quieres hacer así, pagarte a ti mismo intereses, O sea, te autofinancias. Para mí es mucho mejor de esa manera, porque te pagas a ti mismo, utilizas el dinero. Hay algunos que utilizan los fondos que están acumulados en los seguros de vida. En el seguro de vida puedes hacer retiros parciales del cash flow o del efectivo acumulado, perdón. O bien lo puedes pedir prestado para no pagar intereses sobre los dividendos, los intereses, dependiendo de cuál tipo de seguro tengas. Si haces un retiro parcial en el 401k, sujeto a impuestos, 20% de retención más income tax. Bueno, prácticamente el 20% es pagar por adelantado el income tax al gobierno federal, no al estado, es al federal. Entonces hay maneras de cómo sacarle provecho a lo que ya tienes actualmente, pero se requiere de asesoría profesional. Y qué bueno que estamos aquí para darte ese tipo de información, conocimiento, darte luz en medio de las tinieblas financieras que muchos actualmente viven. Ahora llevemos esta conversación directamente a nuestra comunidad hispana. Quiero darte algunos datos y los más recientes de la Reserva Federal nos muestran una realidad interesante. ¿Sabes que los hispanos estamos participando cada vez más en el sistema financiero? Sí, así es, con papeles o sin papeles. Estos datos son muy interesantes porque los hispanos ya somos una fuerza de hace muchos años que trae un efecto positivo para el desarrollo del Producto Interno Bruto del país en el margen del 15%. Imagínate, multiplica el 15% de aproximadamente entre 27 a 30 trillones de dólares que produce el país entre ahorro, consumo e inversión. Estamos afectando el 15%. No lo hacen los amarillos. Nosotros lo estamos haciendo. Y tenemos mayor interés en construir patrimonio. Eso también me llamó la atención. Nosotros los hispanos, los que venimos del pueblo, los que venimos del rancho, los que venimos del Terre, México, Centro, Sudamérica, venimos a trabajar, a no ser una carga. Bueno, hay algunos que se pasan de listillos. Sí, sí, sí, sí. Hay algunos que se les pasa la cuerda. Pero todavía existe una diferencia, sin embargo, al leer este estudio de la Reserva Federal de New York, una diferencia importante entre usar crédito y acumular activos. Mira, el año pasado, alrededor del 72% de los adultos hispanos tenía una tarjeta de crédito. 72% de los adultos hispanos. Y yo sé que tú eres uno de ellos. Yo soy uno de ellos. Aunque yo uso más débito, ya tengo años. Sí uso el crédito a nivel empresarial, a nivel personal, a nivel familiar. Uso más bien el débito siempre con mi fondo de oportunidad, el fondo de vacaciones, el fondo para darle a las hijas lo que piden. Ay, ay, ay. Trato de no utilizar el crédito si tengo la capacidad de tener esas canastas para usarse, ¿no? Bucket, se dice por allí. El bucket de emergencia, el bucket de oportunidades, el bucket para vacaciones, el bucket para esas cuestiones que a veces dice uno, bueno, voy a tener el ahorrito porque, ay, caray, eso de estar pidiendo Amazon, Uber a cada rato que llega a la puerta, pues alguien lo tiene que pagar. Mientras tengamos esta responsabilidad y nuestros hijos tengan la responsabilidad del estudio, de su preparación, algún día van a entender lo que es ahorrarse dinero o ahorrar dinero apagando un bombillo, caray. Ustedes saben a lo que me refiero, padres de familia. Nuestros hijos sí se las gastan bien, dice el gran Barrón. Bueno, pero hasta ahí podríamos decir que estamos participando normalmente en el sistema financiero. O sea, 72% de las personas adultas con una tarjeta de crédito. Pero aquí viene el dato que quiero que escuches con mucho cuidado. Entre los hispanos que tenían tarjeta de crédito, aproximadamente 58% mantuvo un saldo pendiente al menos alguna vez durante el año. O sea, 58%. Eso representa aproximadamente el 41% de todos los adultos hispanos. Aquí comienza la conversación entre tú y yo. Porque una tarjeta de crédito puede ser una extraordinaria herramienta financiera si la utilizamos correctamente, pero puede convertirse en una de las formas más costosas de financiamiento cuando mantenemos saldos cada mes, tras mes. Y luego surge una pregunta, Manuel, entonces, ¿tener tarjeta de crédito es malo? No es malo. Fíjate que no son el demonio. Ah, eso sí, hay muchos hermanos que me tocó escucharlos, y con todo respeto lo digo, cuando me toqué, o sea, yo estuve en las iglesias también, dando conferencias sobre esto, en los sermones dominicales, y luego llegaba nuestro hermano, dice, las tarjetas de crédito son el diablo, ya no las aguanto, ¿qué hago? Son el chamuco. Y yo les decía, oye, el chamuco no tiene nada que ver. Es que hasta el diablo me está quitando al marido. ¡Ja! Le digo, no lo aguantas tú. ¿Tú crees que el diablo lo va a querer?
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2: Responsabilidad fiscal de los políticos por prometer tanto desde los años 70 a la fecha e hicieron con tanta irresponsabilidad. Estamos pagando y hay deuda no financiada como la seguridad social, como el Medicare. Nos están llevando a quiebra, es decir, estamos en quiebra. El Medical o Medicaid, conocido a nivel nacional. Damas y caballeros,

0: los 300 y tantos billones de dólares que está pidiendo Irán para la reconstrucción de todos los daños de guerra. Ay, usé la palabra maldito, ¿ah? ¿Eh? Ah, sí, porque la Biblia dice eso. La Biblia dice que la deuda es un pecado. Sí, la deuda es pecado. Y más aún dice David en su momento, lo dijo y quedó escrito, que aquellos que piden prestado se convierten en esclavos de quien les prestó.
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0: O sea, al final una deuda sin propósito puede robarnos el futuro lentamente, sin que nos dé, o sea, nada nos va a dar, ¿no? Yo creo que en este punto, estimados, hay que buscar la forma de cómo utilizar realmente las oportunidades que se pueden lograr con el crédito. Y para utilizar bien el crédito necesitamos informarnos. Y qué bueno que Mario ya está con nosotros. ¿Por qué? Porque resulta, amigos y amigas, que el seminario es el próximo sábado 19.

necesitamos informarnos y qué bueno que Mario ya está con nosotros porque resulta, amigos y amigas, que el seminario es el próximo sábado 19 a las 11:30 de la mañana y estos temas son temas candentes, temas importantes, que cómo me gustaría que tu hija, tu hijo, tu nieto, que ya están trabajando, aprendan a tiempo. Porque las escuelas no nos enseñan, no les enseñan realmente a invertir el valor del dinero, no les enseñan a cómo ser padres. O sea, les enseñan a cómo endeudarse. Les enseñan cómo adquirir un préstamo. Por eso hay que ahorrar, hay que invertir para la educación de nuestros hijos a través de los 529, a través de los diferentes mecanismos, IRAs, Roth IRAs, los fondos para inversión en general, cuentas voluntarias, fondos mutuos, ETFs. Oye, qué bonito es tener una conferencia que te dé todas estas ideas. ¿Y cómo proteger el patrimonio en caso de incapacidad, en caso de muerte? ¿Saben ustedes que ya estamos, bueno, nosotros o tu servidor, más de 40 años en esta industria? Y bueno, Dios me ha permitido, el creador, la fuente, de estar conversando contigo y decirte que pues, me ha tocado ver varias generaciones

he podido ver cómo es que los que planificaron, los que establecieron un patrimonio, los que dejaron realmente las cosas en orden, la familia termina avanzando, creciendo, desarrollando y, bueno, justificando el legado de una forma que, si lo hicimos con conciencia, pues estaremos siempre agradecidos por nuestros padres y deberíamos de hacerlo independientemente. Por eso te insto, hijo de tu papá y tu mamá, que te vengas a la conferencia para que después, pues obviamente no estés lamentándotela, ¿sí? Así como la escuchas. Oiga, ¿por qué no me lamenta? Ya, te la estás lamentando. ¿Por qué? Porque, ¡ah, qué problema dejó el padre! ¡Qué de problema dejó la madre! Nos dejó súper endeudados. ¿Y ahora qué hacemos con todos esos balances de las tarjetas de crédito? Oye, ¡qué irresponsabilidad! Ah, bueno, pero es que esos balances de las tarjetas de crédito, esos balances que están allí, fueron para pagar tu educación.

0: que está endeudado hasta la coronilla, así como lo escuchas, hasta el copete, dice mi madre. Ahogado en deudas por haberle dado al chiquillo, por haberle dado a la chiquilla. Ah, esos chiquillos. Sí, mijito, mijita, no se me vaya de la casa, quédese conmigo. Ese chiquillo y chiquilla tienen 40, 50 años, mándenlos a que tengan una segunda opinión y que vengan a la conferencia para que aprendan lo que cuesta.
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0: nuestra firma, a Ramos Capital, a Proteja su Patrimonio, Financial Advisor, llegaron de millennials. Ahora ya son los... Ese Mario. Mario se ríe. Ya son los abuelos. Los abuelos. Mario, ¿a poco no es cierto? Hay muchos millennials que ya son abuelos. Yo todavía no soy abuelo. Yo tengo por ahí la oportunidad todavía. Estoy soñando que algún día. Pero bueno, amigos y amigas, vamos a leer sus comentarios porque también sus comentarios son buenísimos. Y estos comentarios, pues obviamente, merecen nuestra atención.
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0: Ahí seis. Ya se hizo presente Manny Sepúlveda. Feliz sábado, segunda opinión. Gracias, Manny. Bendiciones. Saludos también. José Donati con nosotros. Rocío Bravo. Pagar nuestras deudas primero, dice ella. Primero pagar deudas. Bueno, saben que no voy a dar la contraria, pero es mejor reducir deuda. Si vas a pagar $100.

Te vemos mañana el domingo en el desfile. Más bien, vemos a muchos, ¿verdad, Paula? Sí, en el desfile de Independencia Mexicana como invitado especial, y a ti, a todos los en finanzas. Y luego dice, ay, ay, ay, esta cosa a veces no funciona. Dice César Chávez, hace en finanzas de César Chávez Boulevard en el este de Los Ángeles, 10 de la mañana. Y dice, véanlo también en el ABC7. Ah, ABC, yo había dicho la otra canal. ¿Dije eso, ABC? Ah, bueno, bueno. Dice por ahí, es cierto, Champ, dice, bueno, Gustavo Ochoa, ahí está, buenos días, Manuel, feliz sábado, dice mi amigo, gracias también, el Chafi, saludos, maestro, conozco algunos que financian hasta los tacos de la lonchera con la tarjeta de crédito y pagan intereses hasta por la salsa. Cierto, es cierto lo que acaba de decir. Oye, pues la estadística lo dice, ¿no? Alrededor del año pasado, 72% de los adultos hispanos tenían una tarjeta de crédito. Pero ya dijimos que estamos participando, sí, en el sistema financiero. Sin embargo, el dato que quiero que usted mismo lo vuelvas a escuchar con mucho cuidado es que entre los hispanos que tienen o teníamos la tarjeta de crédito, 58% mantuvo un saldo pendiente al menos alguna vez durante el año. Así es que tiene razón el Chafi. Si estás financiando tus tacos porque le quieres poner crema, pues la crema también causa intereses, la cebolla, los chiles, esas salsas.

Ya ando en los 60 y 40 años en esta profesión como economista, analista, gestor de inversiones. Y bueno, una de las autoridades que desarrollé es justamente a nivel nacional, internacional, fue seguros y pensiones, ¿verdad? Lo que te quiero decir es esto. IOL es un seguro de vida que se vende como que si fuera un instrumento, lo único, lo mejor y la última Coca-Cola del desierto para invertir dinero, y no es así. Es uno de los instrumentos. Si fuera lo único, pues todo el mundo estaríamos invirtiendo en ello, ¿no? Y luego te venden la idea. Los millonarios, los Rockefellers, solamente metían su dinero en los IOLs. Es mentira eso. Caray, hombre, eso que se lo cuenten a... Ni siquiera al Chafi, ni siquiera al Chafirete, créemelo. Él no te va a creer eso. Y eso que es un tipo que se la sabe de todas, todas, ¿eh? Bueno, ha aprendido mucho también. Pero, digo, lo que quiero mencionar es que cuando escuchas historias de esas, pues dices, a ver. Pregúntale al revés. ¿Me podría usted enseñar su IOL? Quisiera ver cuánto está usted invirtiendo en su IOL. Me gustaría, si usted quiere...

fallece intestado, pues ya ese es el testamento del Estado y no es el mejor testamento, te lo quiero decir. El Estado distribuye conforme a la ley de sucesión. Y si queremos evitar que entre la mano del Estado, la mano visible a través del probate, oye, meses de espera para que la familia reciba el patrimonio. Y luego tenemos también pues la posibilidad de que el patrimonio se diluya porque hay que pagar las deudas, incluyendo el Medi-Cal en California o Medicaid en otros estados de la Unión Americana. Y lo que necesitamos es evitar que manotas entre, es decir, el Estado, a través de un fideicomiso en vida. Sí, porque el primero que se beneficia es el abogado. El abogado que ayuda al patrimonio, a la familia a salir de este

0: pierdes tu trabajo, tú eres el que estás en recesión. Esto fue Segunda Opinión. Muchísimas gracias por haber estado con nosotros. Les recuerdo que sigue Dinero Sin Filtros. No se lo pierdan. Escuchen a Lilian Ramos y a Palmira Pérez. Pero sobre todo, Mario, busca lo que ya sabes que tienes que buscar, porque si no, entonces me voy a quedar aquí esperando. ¿Por qué? Porque esta cosa a veces no sirve. Hasta
1: gracias
0: la próxima.
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0: más comunes que las personas tienen en la mente al momento que van a diseñar la planificación de bienes? A la hora que van a hacer ese fideicomiso, ese living trust, hay muchas cosas y muchas dudas que tienen antes de tomar la acción y de diseñar un plan. ¿Cómo estás, Palmira? Buen día.
1: Lilian Ramos, bienvenida. De regreso, ya te extrañaba, ya hacías falta. Muchas preguntas sobre fideicomiso en los programas de radio que me tocó hacer sola. ¿Por qué? Porque todo recae en proteger tus bienes. Y cuando hablamos de proteger tus bienes, entre esos programas hablamos de cómo crear bienestar, cómo heredar realmente en el mes de la herencia hispana. Es de herencia, pero herencia de dinero, no solamente de cultura. Entonces, todo recaía en un fideicomiso porque el fideicomiso es la forma legal de proteger mejor tus bienes sin pagar los impuestos. Pero se crearon muchísimas preguntas, Lili, así que estoy feliz que ya estés aquí de regreso porque tú eres la experta en todo esto. Y bueno, ya viene el seminario también.
0: Así es.
1: ¿Cuándo es el seminario?
0: Septiembre 19, y precisamente el tema es de fideicomisos, testamento, poderes legales y de muchas cosas. Porque fíjate que, hablando de preguntas, es el momento en que las personas pueden expresar todas esas inquietudes y hay cosas que a ti no se te ocurren, alguien lo pregunta y todos aprendemos.
1: Pero bueno, Lili, vayamos, como digo yo, con manzanitas y peritas.

0: en el título a su hijo, entonces la propiedad estará expuesta a más demandas. ¿Quién tiene más riesgo? ¿El señor que casi no sale, que a lo mejor el principal riesgo es un accidente de auto, o el hijo que se puede meter en problemas con el IRS, divorcios, está más expuesto a riesgos? Y otra cosa importante, si usted regala la propiedad, regala sus bienes a sus hijos, ahora sí puedo decir usted se quedó sin el control, sin nada. Y con el riesgo de que las cosas cambien, la relación entre su hijo cambie y que después te sientes muy mal porque le diste a tus hijos antes del fallecimiento.
1: Pero Lili, entonces aquí estamos hablando de tres cosas diferentes para que la gente no se confunda. Una cosa es poner tu propiedad en el trust y en el trust.

0: es perder el control de cómo tú querías entregar tu herencia.
1: Bueno, y en este caso de la empresa, o meter a tu hijo en la empresa, porque decir, hijo, ya uno no sabe cuándo se muera, mejor de una vez te pongo en la empresa, para el día que yo me muera, pues ya te queda la empresa tu nombre, pero el hijo, ya estando el nombre en la empresa, ahí sí tiene voz y voto, y ahí se pudiera cambiar de la noche a la mañana la administración de la empresa en vida. Y si es que no, lo mejor es meterlo en un trust en vez de meter al hijo el nombre de la empresa.
0: Pues son dos cosas diferentes. La empresa, ese es un otro asunto.
1: Por eso, pero acababas de mencionar que por eso también la empresa hay que meterla.
0: Asignar la empresa como dentro del fideicomiso para que tú nombres tus beneficiarios. La corporación habla de quiénes son los dueños.
1: Sí.
0: Pero no dice que si se muere un dueño, ¿quién va a heredarlo?
1: Oh, okay.
0: Entonces esa es la parte que se va a asignar, que al momento de fallecer uno de los dueños, las acciones que le corresponden
1: a esa persona
0: son transferibles a las personas que nombró en el fideicomiso. Mucha gente cree así de facilitarse las cosas diciendo, te voy a poner hijo en el título de la casa para ya.
1: Sí, así me quito de problemas.
0: ¿Y si hay más hijos?

0: hace bolas.
1: No.
0: Bueno, por lo menos vamos a organizarlo.
2: Por lo menos les dan libro, pero ahora con el ChatGPT, con la inteligencia artificial que mucha gente lo está agarrando de su sabelotodo. Sí, es muy bueno para orientar, pero también comete errores. No podemos decir que son errores humanos, son errores de tecnológicos, pero mucha gente se está basando en eso, y cuidado porque puede afectar ahí a quién le va a reclamar.
0: Pues hay muchas cosas que sí puedes conseguir con inteligencia artificial, definitivamente, pero pues es que son varias cosas a contemplar. Te digo, desde el servicio al cliente, que te expliquen bien qué estás haciendo, uh-huh. ¿Sí? Ahí va la gente a hacer con abogados gringos, con abogados de otros que ni hablan español.
2: Y no entienden lo que
0: están firmando. Y no les entienden nada. Uh-huh. Y obviamente quieren

0: Y no está en nuestro argot diario.
1: Sí. Y todavía pensamos, ¿yo para qué quiero eso? Ay, cuando yo ya no esté, hay que se las arreglen, que se hagan bolas. Pues si tenemos una mentalidad así, esa expresión de que hay que mis hijos se las arreglen, va a ser bastante costoso. Esa es una gran desventaja de no tener un living trust o fideicomiso. Que para remover las personas que fallecieron de los títulos de las casas, para después distribuirla entre los hijos, va a costar mucho dinero. ¿Y sabe qué? El primer heredero van a ser los abogados.
2: Exacto.
1: Una buena tajada del patrimonio se va a ir en resolver los problemas, los pleitos y todas las cosas que van a ocurrir en tribunales. No queremos, ¿a poco no? Cuando escuchamos la palabra corte, ¿a poco no se nos hace chiquito el corazón?
2: Claro.
1: Nadie quiere estar en un proceso de corte.
0: Lili, yo quiero que juguemos a la silla caliente contigo.
1: A ver.
0: Te voy a empezar a hacer preguntas y tú me vas a empezar a contestar preguntas cortas, concisas, para irnos a la siguiente.
1: Al grano.
0: Y luego ya la siguiente media hora nos vamos a ampliar en cada una de estas. ¿Te parece bien?
1: Dale.
0: Dale, ok. Va. ¿Qué es exactamente un fideicomiso y para qué sirve?
1: Contrato para la administración de bienes.

0: mucha gente no puede ir a hacerlos, entonces este testamento ya está abarcando las propiedades que usted tenga lejos de Estados Unidos. Eso es importante porque mucha gente tiene propiedades fuera de este país.
1: Vamos a la siguiente pregunta. ¿Qué ventajas tiene un Living Trust revocable?
0: El fideicomiso revocable, como su nombre lo dice, se puede revocar.
1: O sea, lo puedes cambiar en cualquier momento.
0: La persona que está creando el fideicomiso tiene absoluto control. Quita, pone, hace venta, hace refinanciamiento. Te enojaste con un hijo, lo quitas, cambias el porcentaje de beneficiarios, cambias a las albaceas, que son llamados successor trustee. Ajá. O sea, tú puedes manejar ese fideicomiso como tú quieras.
1: Pero Lili, ¿y si yo hago un fideicomiso irrevocable, ya no lo puedo cambiar, aunque no me haya muerto? Bueno, si me morí, no lo puedo cambiar. Pero si lo hago irrevocable, ¿no lo puedo cambiar?
0: El fideicomiso trabaja diferente. Sí, de hecho, sí puede hacerse cambios.
1: Sí, ¿no?
0: Sí puede haberse cambios, siempre y cuando los administradores, los beneficiarios estén de acuerdo y te vayan a apoyar.
1: Ah, tengo que someterlo a votación.
0: Ah, ya no tienes el mismo control.
1: Ah, si tienes un fideicomiso, esa es la diferencia, entonces.
0: Pierdes control. Y hay gente que no le gusta perder el control. Ni sí, quiere andar detrás de los hijos para que les ayude a sacar dinero del banco. Entonces, no es para todo mundo un fideicomiso irrevocable. A la mayoría puede redactar uno revocable y tener el control.

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3: ¿Soy en la radio? Continuamos aquí en Dinero sin Filtros en esta segunda media hora de La Silla Caliente y todo lo referente al fideicomiso. Y le estoy poniendo aquí un montón de ejemplos con manzanitas a Lilian Ramos porque se lo merece. Después de que faltó tanto al programa.
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3: Ya parece que estoy en el infierno. Y bueno, ahorita durante el comercial estábamos hablando, nos quedamos hace rato de que cuál era la diferencia entre un fideicomiso revocable e irrevocable. Y como ustedes saben, independientemente de colaborar aquí con Lilian Ramos en Dinero sin Filtros, pues también yo colaboro en diferentes lugares. Y en uno de ellos es un despacho de abogados.

0: ¿Estamos, Javier? ¿Estamos al aire?
1: Dice que estamos en mute.
2: Hola, hola.
1: Ay, Lilian, yo sabía que tú le ibas a empezar a picar. Allá, los de allá le picaste, ¿no?
0: Ah, no, nada.
2: Hola, hola.
1: Ahí sí, no le piques. Que alguien nos diga por el oído si estamos al aire o no.
0: Javier.
1: Claro, llegó Lilian.
0: Sí, sí estamos, sí estamos. Javier. Es este, mira, que el micrófono. Hola, hola.
1: Ahí está, pícale. Ahora sí, ya ahora estamos. Sí. Ay, Lilian Ramos.
0: No,
1: llegó
0: no.
1: Lilian Ramos y entonces.
0: No, no. Yo no le
1: nos
0: piqué.
1: Nos quedamos
0: nada.
1: En mute.
0: Miren, señores, estábamos regresando de la pausa comercial y Palmira me hizo una pregunta relacionada a qué tanto te protege un fideicomiso.

0: Entonces, en ocasiones le toca atacar a las a los patrimonios que se encuentran en fideicomisos y se han encontrado que a veces es difícil penetrarlos.
1: Exactamente. Difícil, y sobre todo que la ley a ciertas partes les da cierto límite económico que deban de cubrir, y aunque sean millonarios, hipermillonarios y tengan un fideicomiso, nos damos cuenta que hay prioridades también en dado caso que se pueda abrir ese dinero para la gente que espera recibirlo. Hay prioridades en las deudas, como lo hablabas tú, el medical, el IRS, el esto, el otro, y hasta el último quedas tú.
0: Sí, claro. Primero, ¿la prioridad qué va a ser? Pues las instituciones de gobierno. Eso va a ser prioridad antes que cubrir una demanda. Posible, mire, ahí va. El fideicomiso revocable se maneja con su seguro social o con su tax ID. Ese fideicomiso donde usted tiene control, quita, pone, todo lo que decíamos, no le da protección. Cero protección contra una demanda.
1: Ay,
0: nada.
1: Te interrumpo. Es por eso que no te da, porque a la hora que un abogado hace la búsqueda de tus bienes, está con tu mismo seguro social y entonces sale ahí que lo tienes. Pero si es irrevocable, tiene su propio tax ID.
0: El fideicomiso irrevocable es el que le va a dar mayor protección al patrimonio durante la vida de la persona de demandas. No existe un papel, ¿ok? No existe ningún documento que te proteja de una demanda al 100%. Pero mucha gente de dinero, ahí está, como los ejemplos que estás poniendo, sabe que pues ya tienen un patrimonio pagado, tienen su negocio, tienen una actividad donde siempre están expuestos a demandas.
1: Al riesgo.
0: Como un cirujano plástico, alguien que tiene muchos empleados, restaurantes. Están expuestos a demandas. Entonces lo que hacen es colocar todos sus bienes a un fideicomiso irrevocable. El fideicomiso tiene su propio tax ID. Es como una entidad separada a ti. Allí colocas todo tu patrimonio o lo distribuyes. Es que puedes tener varios fideicomisos. Algunos.
1: Puedes tener varios fideicomisos.
0: Correcto.
1: Ah, eso no lo habías contado, Lili. A ver.
0: Sí, puedes tener varios según como tú quieras planear o hacer tu estrategia.
1: ¿Cómo para qué puedo tener varios? ¿En qué situaciones me conviene tener más de un fideicomiso?
0: Como en esta que te estoy mencionando. Mira, te voy a poner un ejemplo. Nosotros tenemos un cliente que tiene varias clínicas. Son estas clínicas donde se permite el aborto y cosas así. Y hace muchísimo dinero el doctor. Muchísimo, ni sabes. Entonces, ¿qué hace el doctor? Si el doctor tuviese alguna demanda, obviamente está incorporado, obviamente tiene todos los tipos de seguros para cubrirse de una demanda.
1: Claro.
0: Pero si la demanda atravesara todas esas barreras y lo quieren demandar a él, el doctor no tiene nada. No tiene ninguna hermosa de sus casas, no tiene ninguna casa a su nombre. ¿Qué le van a quitar si nada. No tiene nada?
1: Nada.
0: ¿Nada? Dime tú que trabajas con abogados, ¿qué le van a quitar al doctor si él no tiene nada? Entonces, ¿qué fue lo que hizo el doctor? El doctor mete todas sus propiedades a nombre de un fideicomiso irrevocable. Está bien, dice él, no importa que yo no tenga control. Ellos se mueven en otro ambiente, ¿sabes? Las familias se mueven en otro ambiente.
1: Pero tiene varios fideicomisos.
0: Y él puede decir, lo que quiero proteger en contra de demandas lo meto en un fideicomiso irrevocable. Y mi casita, mi residencia o algunas cosas en un fideicomiso revocable que yo pueda estar manipulando o cambiando sin necesidad de un hijo. Entonces puedes tener dos. Hay gente que tiene hijos de su primer matrimonio y hace un fideicomiso para eso. Haces un fideicomiso con tu nueva pareja. Haces un fideicomiso de tu propiedad separada. Aunque los patrimonios de propiedad separada y propiedad mancomunada se pueden manejar en el lenguaje del mismo fideicomiso, o sea, nada más se tiene que especificar. Pero sí, la gente que tiene patrimonios grandes, Palmira, puede tener más de un fideicomiso, una estrategia diferente.
1: Vamos a una pareja casada. Ellos, si ella quiere hacer un fideicomiso y él no quiere,
0: ella puede hacer un fideicomiso.
1: Y entonces ahí, ¿cómo entra o cómo empieza a hacer su fideicomiso?
0: El título se divide. El título, el nombre del esposo que no

0: quiso hacer un fideicomiso y el nombre de ella, por ejemplo, Sandra Family Trust.
1: ¿Y él tiene que firmar de yo no quise entrar al fideicomiso?
0: No, no tiene que firmar.
1: ¿Él ni siquiera se tiene que enterar?
0: No, porque ella es dueña del 50% y se puede dividir, terminar con la relación del joint tenants en el título. Ajá. Y se divide el título 50 y 50. No le estás quitando nada al marido.
1: Porque le estás quitando sus 50.
0: Pero tú estás planificando tu 50.
1: ¿Y si hubo un contrato prenupcial antes?
0: Ah, bueno, pues ya eso, hay que revisar ese contrato prenupcial para saber qué fue.
1: ¿Y si te haces tonta y lo dices, ay, se me olvidó el contrato prenupcial y haces un trust?
0: Pues se va a anular. Porque ¿cómo vas a hacer un fideicomiso de algo que no te pertenece?
1: Bueno, pero tú piensas que te pertenece.
0: ¿Pero está tu nombre? Si no está tu nombre, pues ¿cómo vas a,
1: la cosa?
0: ¿Cómo pero vas mucha a poner gente, una casa que no está tu nombre en
1: sé,
0: un fideicomiso?
1: Pero hay mucha gente que entra a una relación, la casa está a nombre de él, se casan, ella entra y vive en la casa, han vivido 10 años juntos en la casa, entonces dice ella, como ya he vivido 10 años en esta casa, me pertenece.
0: Fíjate que sí. ¡Ah, qué buen tema ese!
1: Ah, ¿verdad?
0: Ahí te va.
1: Te digo que esta silla caliente nos deja mucho que platicar. Soy muy preguntona.
0: Que estuve trabajando en un artículo para la revista de los viudos. Fíjate. Los viudos que se mueren intestados. O sea, ya murió la esposa, se quedó el viudo. Y aunque el viudo se vuelve a casar, dice, bueno, pues la nueva esposa no tenía nada que ver con el patrimonio del señor. Claro. Nada tenía que ver. Y el señor muere intestado. Se puede decir que todo lo que el viudo tenía era propiedad separada. Sin embargo, si se volvió a casar, como murió intestado, tiene que pasar por el proceso de corte y la nueva esposa puede reclamar parte del patrimonio porque está casada.
1: ¿Pero así tenga un mes de casada?
0: El señor murió intestado y la ley dice que la primer beneficiaria es la esposa. Y si está casado legalmente, le puede llegar el beneficio hasta como un 30% de un patrimonio que a ella no le costó absolutamente nada, todo porque la persona falleció intestada con una nueva esposa.
1: O sea, ¿Sí me expliqué? O sea que si él hubiera tenido todo esto en un trust.
0: No, pues ya la esposa ya no tiene nada que ver.
1: Otra cosa, o sea, si yo conozco a alguien que tiene un trust y me caso con él, no me toca absolutamente nada.
0: Si no te aseguras de que te ponga como beneficiario, no.
1: Él tiene que hacer un disclaimer y me tiene que decir antes de casarnos, yo tengo un trust y no te voy a poner, o si me caso con el desconocimiento puedo alegarlo.
0: No, pues es que no te pertenece, es propiedad separada.
1: Te digo.
0: Ay, señores, fíjese que hay cosas que a lo mejor usted está pensando que, sí. 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Hay cosas, yo sé, que usted está pensando.
1: Bueno, y seguimos con esta silla caliente del fideicomiso o del trust. Dime una cosa, ¿qué conflictos familiares has visto tú que salen después de haber creado un fideicomiso?
0: Bueno, uno de esos es que la gente cree, ahí te va uno.
1: A ver.
0: La gente cree que ya porque hizo un fideicomiso, automáticamente todo quedó adentro del fideicomiso. Cuentas bancarias, inversiones, seguros de vida. Ellos creen que ya lo hicieron, pusieron en el fideicomiso la cuenta 3, 4, 5, 6 y creen que ya quedó heredada. Las cuentas bancarias. Ese es un error.
1: ¿Por qué? ¿Y la metiste ahí?
0: Ah, ya ves que tú también piensas eso.
1: Claro.
0: Pues no. Para que las cuentas bancarias, seguros de vida e inversiones, el fideicomiso quede nombrado como beneficiario, habría que llenar uno las formas directamente en esas compañías.
1: Ah, en el banco y poner beneficiario en vez de poner a Pepito Pérez, pongo el fideicomiso Pérez
0: Family
1: Trust.
0: Correcto.
1: Ah.
0: De esa manera, esa cuenta ya está nombrado. Ahí fuiste al banco,

0: llamaste tu seguro de vida para cambiar los beneficiarios en la inversión, en el plan de pensión, y agregas beneficiario.
1: ¿También en el plan de pensión?
0: Tu fideicomiso. Correcto. Bueno, el plan de pensión, si existe la viuda, es la viuda, ¿ok? Porque ese es por ley. Pero sí, todos los dineros y todas las cuentas hay que nombrarlos directamente en las compañías a su fideicomiso como beneficiario. Ese es un error que mucha gente, en lo que estás diciendo, que yo he observado, que creen que todo ya se puso automáticamente y eso no es.
1: Cuidado con los detalles. Ahora, Lili, ¿cuánto cuesta aproximadamente crear un fideicomiso y cuánto cuesta no tenerlo y cuánto tiempo se lleva? O sea, ¿cuánto dinero y cuánto tiempo?
0: Bueno, el costo es relativamente mínimo si lo comparamos con no tenerlo.
1: Ok.
0: Porque el no tenerlo, Palmira, estar en la corte, procesos de corte, se va a llevar por lo menos el 10% del valor total del patrimonio, poder resolver un problema de patrimonios intestados. Aparte de conflictos entre los hijos, el tiempo, etcétera, muchas veces se tienen que hasta rematar las propiedades.
1: Wow.
0: Hay propiedades que usted las puede comprar que están rematándose a través de la corte, de probate.
1: Sí, sí.
0: Y eso, si le tomas en cuenta que si el patrimonio se encuentra ante un juez, pues el juez se va a encargar de que primero se liquiden todas las cuentas de las deudas de la persona que falleció. Y ahí te respondo.
1: No,
0: esa del child support que me hiciste.
1: Eres muy buena para darle la vuelta a esta pregunta. Pero más o menos la gente que nos está escuchando quiere oír un número.
0: $2,000 aproximadamente.
1: Aproximadamente. De 2,000 para arriba. ¿De qué? ¿5,000 para abajo?
0: ¿Sí? No. Como entre $2,000 y $2,500. Obviamente, si la persona tiene muchas propiedades, pues hay que pagar como $300 por cada título que se agrega, porque tienen costos de registro.
1: Okay. Ya le hicimos manita de puerco a Lilian Ramos para que nos diera el precio. Ahora, ¿cuánto tiempo me toma hacer un fideicomiso?
0: Bueno, pues hacer el fideicomiso podemos hacerlo incluso de forma de emergencia, ¿sí? Hasta gente que ya está en un estado crítico, nuestros abogados van para allá, revisan que se pueda hacer la documentación y todo eso, pero usualmente puede tardar una semana, 15 días, también dependiendo la persona cuándo puede regresar. Pero el documento lo entrega y lo elabora también un abogado. Ajá. Y ya lo entrega el notario público, pero le explicamos detalladamente toda la documentación. Y también, dentro de esa cantidad que te di que cuesta el fideicomiso, estoy agregándote un servicio de clerical services para ayudarte a nombrar a tu fideicomiso como beneficiario de las cuentas de banco, del seguro, toda la parte de ayudarte a administrar todo lo que hiciste.

0: Nombrar tu fideicomiso como beneficiario de las cuentas de banco, del seguro, toda la parte de ayudarte a administrar todo lo que hiciste dentro de tu fideicomiso. Y eso no tiene costo.
1: Ok, Lili, vengo yo contigo y digo, a ver, Lili, vamos empezando a hacer un fideicomiso. Ok, me da las formas, no sé, tengo que firmar el primer día algo. O hasta que no...
0: Completar la información.
1: Todo. Completo la información, todo. Y en el proceso me muero.
0: Ah, pues ya. No
1: ahí
0: hubo.
1: Quedó incompleto.
0: Quedó incompleto.
1: Por más voluntad que haya habido, no se puede probar que tuve la voluntad de hacerlo y que todavía yo había puesto aquí a Pepito Pérez.
0: No.
1: Ahí sí no hay manera de pelearlo.
0: Si no se notarizó, no. En el momento en que el documento está notarizado, en ese momento es cuando tiene esa validez.
1: Ok. Ahora.
0: Bueno, sí, a la hora que estás en la corte, porque si no se terminó de hacer, bueno, alguien puede alegar, hubo la intención. Ah, bueno, pues para eso son los procesos de corte. Okay. Y esas cosas son los que lo hacen más largo.
1: Claro. Ahora, hablando de procesos de corte, pues yo tengo todo en un trust. Todo. Me muero y me sale un hijo olvidado por ahí. Resulta que me está cobrando la ex child support. Tengo una demanda por ahí por child support y me morí. Y todo está en un trust. ¿Le van a dar a ella el child support que está alegando por medio de la corte o la corte no puede tocar mi trust?
0: Mira, qué interesante eso, porque el child support es una deuda, ¿verdad?
1: Sí.
0: Entonces, cuando estás intestado, obviamente te tienen que reportar la muerte que falleció. Incluso se corre el crédito de la persona que falleció para que se lo notifique a la tarjetita de Best Buy, de Amazon. Obviamente ahí va a salir lo del child support. Obviamente
1: cuando están corriendo mi seguro social. Pero si tuve un trust y tiene un tax ID, no sale que Palmira Pérez debe el child support.
0: Fíjate que la distribución a través del fideicomiso es privada. Es privada. Okay. No es público como en un testamento.
1: Okay.
0: Sin embargo, ¿puedes llevar a un fideicomiso a la corte? Sí. ¿Puedes llevarlo?
1: Con un muy buen abogado.
0: Correcto. Pero sí, el hay muchas cosas de las que sí te va a proteger. Deudas que no son asegurables, que sí te las va a proteger al haber hecho un fideicomiso.
1: ¿Cuáles son?
0: Pues, por ejemplo, las tarjetas de crédito. Esas no te las tienen, no
1: eso
0: son
1: sí, no
0: asegurables.
1: No tengo por qué pagarle porque están corriendo un tax ID diferente a mi número de seguro social. Entonces no va a salir la deuda de la tarjeta de crédito.
0: Pero si estás en el probate y se tiene que publicar a todos tus acreedores, en California hay 4 meses, Palmira, para que cualquier acreedor, cualquier persona que sienta que tiene una reclamación en contra de tu patrimonio porque le debes dinero, porque tienes un pagaré ahí pendiente. 4 meses en California para las reclamaciones de todas las deudas que tenga la persona que se murió, porque todas estas deudas se van a pagar del patrimonio que está dejando.
1: Ok, Lili, ahí te va otra suposición. Resulta que mi amigo José López me prestó $5,000 y yo nunca se los pagué. Pero tengo un trust, ¿no? Entonces le dije, no, pues cóbrame. Entonces mi amigo me manda a corte, me manda a small claims y en small claims le ponen un lien a mi casa por $5,000.
0: Ese ya es otra cosa. Eso ya son deudas asegurables.
1: Espera. Pero está el lien en mi casa por $5,000. Pero mi casa no está en un trust. ¿Le pueden poner el lien estando en un trust?
0: Sí. Ah, de esa es la manera en la que la gente se puede asegurar de que le van a pagar.
1: Pero aunque esté en un trust.
0: Sí, porque una cosa es el título está comprometido. Es como el lien que tienes de la deuda de tu propiedad, de la hipoteca. Uh-huh. Sí, está registrada en el condado. Uh-huh. E independientemente que la casa esté en un fideicomiso, si tú vendes la propiedad, tienes que liquidar esos liens que están registrados.
1: Ok, así está en un trust.
0: Así está en un fideicomiso.
1: O sea, de eso nadie se salva. Si alguien quiere asegurarse que le paguen, que le ponga un lien a la propiedad.
0: Ándale, de esa forma te aseguras que cualquier cosa que se haga con esa propiedad se te tenga que pagar a ti tu préstamo.
1: Y si la propiedad está en un nombre de Pérez Family Trust y no de Palmira Pérez, y la que debe es Palmira Pérez, no Pérez Family Trust.
0: Si el fideicomiso es revocable y estando tú en vida tienes una demanda, prácticamente tú eres el fideicomiso.
1: Sí,

0: pero ¿cómo el condado va a aceptar que le pongan un lien a una propiedad que está a nombre de Familia Pérez Trust y no de Palmira Pérez? Porque a lo mejor Familia Pérez Trust es Pepito Pérez, que es mi hijo, pero y no Palmira Pérez.
1: Es el mismo APN.
0: ¿Qué es eso?
1: O sea, es la propiedad la que la deuda registrada ante el condado. Como bien fácil, para entenderlo bien. ¿Usted le debe la casa al banco? El banco tiene que registrar un deed of trust, así se llama, en el condado sobre la deuda. Cuando usted termina de pagar esa deuda, le mandan un documento donde dicen que ya no tienen derecho sobre su propiedad. Entonces, independientemente de que si la propiedad está en un fideicomiso o a tu nombre, la propiedad del inmueble es el que tiene la deuda.
0: Sí, ¿sí? Pero a lo que voy yo, Lilian.
1: A ver.
0: Yo te debo, tú me debes, no, ¿cómo es este? Tú me pediste prestado $5,000, no me los quieres pagar, entonces yo digo, bueno, me voy a corte, llevo a Lilian Ramos a la corte, y Lilian Ramos pues no se presenta a corte, bla, bla, bla, bla, bla. Entonces el juez dice, pónganle un lien en la propiedad de Lilian Ramos. Se busca, se busca en los títulos, no hay una propiedad a nombre de Lilian Ramos, está Ramos Family Trust, no, pero sí no hay. Está la propiedad.
1: Sí hay, sigue siendo tu propiedad.
0: Oh, okay. Entonces en el condado sí están al nombre y aparte el trust. Entonces sí pueden dar con tu propiedad a pesar de que tengas un trust.
1: Claro, si el fideicomiso es revocable, obviamente no te deslindas de la propiedad. No te deslindas. Y todas las demandas que puedas tener a nivel personal están, haz de cuenta, en el trust. El trust no te va a dar protección ni se está separando la propiedad de ti. Tú eres el administrador, tú eres el creador del documento y todas las responsabilidades de tu persona se van a ir en contra del fideicomiso. Entonces, el fideicomiso no te protege en contra de ninguna demanda ni de ningún problema que tengan los creadores de este documento. Pero antes, porque ya estamos a punto de irnos, recordarle
0: la plática,
1: septiembre 19, seminario educativo. Ahí les va el teléfono, todavía tiene tiempo de llamar. 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
0: Lilian, hay muchas preguntas para esta silla caliente. Tenemos que hacer una segunda parte. Si tú quieres, lo llamamos entre la espada y la pared, no la silla caliente.
1: Y todo sudando.
0: Porque ya sabes que me encanta hacer preguntas y qué pasa si, y qué sí, y qué sí, what if, what if, what if, what if.
1: Sí,
0: me encanta poner diferentes escenarios porque es la realidad, es la vida y en la vida hay muchos escenarios que se pueden pintar. Así que te propongo que la próxima semana continuemos con ese tema porque aparte es la semana del seminario. Así que los esperamos el próximo sábado.
1: Así es, nos vemos.
0: Gracias, bye.
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Los mercados pueden vivir con las buenas noticias, pero también viven con las malas noticias. Y lo que más le cuesta a los mercados y a los inversionistas, a los participantes, es digerir las incertidumbres. Bueno, continuamos con esta charla, nuestras 4 horas de Todo en Finanzas, desde las 7 hasta las 11 de la mañana. Cerramos con Radar Político. Y un tema interesante ahora en Todo en Finanzas con tu servidor y amigo Manuel Ramos. Porque sabes que cuando todos están preocupados por lo que puede pasar mañana, el inversionista de Todo en Finanzas, el inversionista disciplinado, el inversionista inteligente

pronósticos, titulares. Más bien quiero que entendamos qué está ocurriendo. Creo que es más profundo, sano, fundamental entender qué es lo que está ocurriendo y sobre todo qué podemos hacer con esta información. Fíjate bien, ¿qué podemos hacer con la información cuando estamos preparados, cuando estamos informados? Cuando no dependemos de titulares, sino más bien de la disciplina, de la visión, de la inversión de largo plazo. ¿Por qué? Porque aquí comienza nuestra charla del día de hoy. La cuenta regresiva de la Reserva Federal entre el 15 y el 16 de este mes. El próximo martes y miércoles se reúne nuevamente el Comité Federal del Mercado Abierto de la Reserva Federal, la FONC, por sus siglas en inglés. Además, en esta reunión viene acompañada por nuevas proyecciones económicas. Y Wall Street, Mr. Market, está haciendo de sus apuestas. Y las apuestas están, subirá la Reserva Federal las tasas de interés, los tipos de interés. ¿Las mantendrá? ¿Será una sola subida? ¿Qué hará? ¿O estaremos viendo el inicio de un nuevo pequeño ciclo de endurecimiento monetario, o sea, costos más elevados por pedir o para pedir dinero prestado? Pero quiero comenzar diciéndote algo también que hay que ponerlo en perspectiva. Y te lo haré en formas también de preguntas. Y no son preguntas equivocadas, ¿eh? Te lo aclaro. Porque nuestra pregunta como inversionistas no debería ser solamente ¿qué hará la Fed? Claro que no. Nuestra pregunta debería ser esta: ¿qué oportunidades pueden aparecer dependiendo de lo que haga la Fed?

0: vamos, de qué manera diversificamos, podemos controlar nuestra liquidez, el fondo de emergencia, decíamos esta mañana en Segunda Opinión, el fondo de oportunidades, el fondo para aquellas necesidades que son inmediatas y que hay que pagar, que no hay que utilizar los fondos que ya están predestinados a la jubilación, la educación de los hijos, etcétera, etcétera. O sea, podemos controlar la calidad de las inversiones que compramos, sin duda, y podemos controlar algo todavía más importante. ¿Qué es eso? Ahí te va. Nuestra reacción emocional. Sí, eso sí se puede controlar. Nuestra emoción, la reacción que tenemos a esas emociones. Y de eso vamos a conversar esta mañana, en esta hora de Todo en Finanzas. ¿Te parece? Porque yo ya estoy listo y cuando ya estamos listos, nadie nos puede frenar, excepto la fuente.
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2%, es 1.4% más del target del 2% que tiene la Reserva Federal y la tuvo durante Jerome Powell y ahora con Kevin Warsh, quien dirige la Reserva Federal. Puede parecernos simplemente otro número, pero detrás de ese número, ¿qué crees? De ese 3.4% hay familias, hay proyectos, hay ahorros, hay sueños, hay esperanzas. O sea, hay empresarios y personas llenando el tanque de gasolina en la esquina. Hay gente comprando alimentos en este momento en los supermercados. Hay compañías pagando transporte de productos, Amazon, DoorDash. Y tantas empresas, o sea, hay negocios que en este momento están refinanciando deuda. Hay inversionistas preguntándose cuánto estarán dispuestos a pagar mañana por las utilidades de una empresa. O sea, ya analizando compañías para invertir, como en el caso nuestro como inversionistas en Wall Street. El dato oficial de agosto nos dijo que el índice de precios al consumidor, o sea, nosotros los de a pie, Main Street, subió 0.4% solamente durante el mes. Después de haber aumentado apenas 0.1% en el mes de julio, pues en esta ocasión subió 0.3 puntos más que lo que habíamos tenido en el mes de julio, y esto reflejado en el mes de agosto, y sin duda por el precio del petróleo, la gasolina, alimentos, etcétera, etcétera. O sea, en términos anuales, esta inflación quedó en el 3.4%.

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3: Algo interesante de estos datos que te he dado acerca de la inflación y el informe que se dio a conocer el día de ayer es esto, que una parte del aumento vino de la gasolina. O sea, la gasolina subió 3,9% durante agosto y eso se transmitió hacia los datos generales que se toman en consideración para medir la inflación y hacia la subyacente, la core inflation, que no incluye energía y los alimentos, pero la general que sí incluye estos dos rubros. Los combustibles para vehículos que incluyen diésel aumentaron aún más. Se llegó por encima de los $7 por galón de diésel aquí en California, más de $6 en promedio a nivel nacional. Y aquí aparece algo que muchas veces explico aquí en Todo en Finanzas. La inflación energética no se queda en la gasolinera, ¿verdad? Sí, no se queda ahí en la gasolinera. La inflación energética viaja en el tráiler que transporta nuestros alimentos. Viaja en el avión que lleva pasajeros, que lleva mercancías. Viaja en el barco que trae productos desde otro continente. Y bueno, viaja en el tractor del agricultor. Viaja en el hasta el supermercado. Y bueno, y finalmente, pues claro, llega a nuestro bolsillo. O sea, viaja y llega a nuestro bolsillo para sacarnos más dólares de los que necesitamos para comprar lo mismo que comprábamos días, semanas o meses o años atrás. Por eso el petróleo se ha convertido otra vez en una variable tan importante para la Reserva Federal. Y esta semana vimos el petróleo superar nuevamente los $100 por barril en medio de las tensiones en Oriente Medio. Y observen la cadena. Miren, sube el petróleo, sube la gasolina, ¿verdad? Bueno, sube el diésel, suben algunos costos del transporte. Las empresas intentan trasladar esos costos, pero al final nosotros, los consumidores, sentimos la presión. Entonces la Reserva Federal comienza a preguntarse, ¿estamos ante un incremento temporal de precios o ante el comienzo de una nueva ola inflacionaria? Esa es la pregunta que tiene actualmente Karen Walsh y sus secuaces, sus compinches, en la Reserva Federal. Ahí está el problema y el dilema y todo lo que termine en EMA. Porque la Reserva Federal tiene dos responsabilidades principales. Mira, número uno es esta. Fíjate bien, controlar la inflación, el sistema de precios. Controlar la inflación que no se salga de su cauce. Y procurar condiciones consistentes, condiciones en la economía, consistentes para tener el máximo empleo. Pero en este momento aparece un dilema en esta película. Si sube demasiado las tasas, si sube demasiado las tasas, puede enfriar excesivamente la economía. Ah, te estoy dando la clave de lo que puede ocurrir este próximo 15 y 16 de septiembre, que aparte de desfilar, pues ya nos están desfilando estos carajos.
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Te confirmo lo que estoy diciendo. Si sube demasiado las tasas, la Reserva Federal puede enfriar excesivamente la economía y entonces sí pudiésemos ir a una recesión. Si no hace nada, deja en su lugar las tasas de interés y la inflación vuelve a acelerarse, pues puede perder credibilidad también. Y recuperar esa credibilidad después puede resultar mucho más costoso, como fue en junio del año 2021, que deberían de haber subido los tipos de interés y no lo hicieron sino hasta el año 2022. Por eso, la próxima decisión es tan importante. La tasa actual de fondos federales

En julio, la Reserva Federal decidió mantenerlas allí, es decir, no incrementó los tipos de interés. Pero cuidado con ese dato, ¿eh? Porque hubo 9 votos contra 3. O sea, 3 miembros ya favorecían aumentar la tasa 0.25 de punto. Eso fue antes de conocer esta nueva inflación. Después del reporte de agosto, los mercados llegaron a descontar alrededor del 87% de probabilidad de un aumento de 25 puntos básicos para la reunión de septiembre. 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
10: Fire pit. En 1990.

tenemos algunas cosas que si bien es cierto, hemos progresado, en otras cosas hemos retrocedido. Pero vamos a 1994. En febrero de ese año, la Reserva Federal comenzó un ciclo agresivo, agresivo de aumentos. Veníamos justamente de la Guerra del Golfo. George Bush padre arrancó con esa guerra por allá cuando los iraquíes invadían a Kuwait. Si recuerdo bien, en el mes de julio, agosto, entramos en esa guerra, no se reelige Bush padre, pero entra el afamado Bill Clinton, que ahora ya no se acuerda de todo lo que hizo. Mira qué interesante. ¿Cómo me gustaría ser presidente? Ay, ay, ay. Bueno, entra en guerra, termina la guerra, las propiedades.

0: el 6.87. ¡Ay, qué laureles tan verdes!
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0: Miren, hubo enormes pérdidas para algunos inversionistas de renta fija, en bonos, en propiedades. No hay que darle vuelta, a menos que se te haya olvidado, Pancho. ¿Cuántas propiedades perdiste en esa crisis que estoy mencionando al principio de los noventas? A menos que se te haya olvidado. ¿Cuántas propiedades perdiste? ¿Cómo bajó el precio de tu casa entre el año 2007 y el año 2010? A menos de que se te haya olvidado y te haya pegado Alzheimer's, el alemán. Bueno, y durante el COVID-19, en 2020, eso sí es cierto, nos dieron la medicina para estar dopados, nos dieron lana. Firmó una orden el presidente.

Donald Trump para que no perdieras tu casa, no perdiera mi casa, para no caer en la misma situación del año 2008. Hubo volatilidad en el 94, hubo preocupación. Sí, ya estaba yo metido en la bolsa. Por eso te hablo con veracidad. Pero la economía estadounidense no entró en recesión. A pesar de, ¿y qué pasó con las acciones durante aquel ciclo? El Standard Poor's 500 terminó avanzando aproximadamente 7,4% durante el periodo de aumentos. Interesante, ¿verdad? La Reserva Federal aumentó tasas agresivamente en aquel entonces. El gran Alan Greenspan, el hombre que dijo que la exuberancia irracional, se convertía en las burbujas. Y esas burbujas convertidas en andar en el espíritu animal, the spirit, decía el gran Keynes en los años 30. Hay que darle lana a la gente para que gaste. Hay que ponerle feria a la demanda para que pueda.

edificio más grande que exista en Asia. Se hubiera suicidado a causa de esa política del keynesianismo. Estamos con un sobre excesivo endeudamiento de más de 300 trillones de dólares en el mundo. Sin embargo, regreso al 94, las acciones no colapsaron. ¿Por qué? Porque la economía seguía creciendo como lo es hoy, las empresas seguían produciendo como lo es hoy, las utilidades continuaban aumentando como lo es hoy, y finalmente la Reserva Federal consiguió algo muy difícil, un aterrizaje relativamente suave. ¿Cuál es la lección para este periodo? Algo similar. Una subida de tasas no es automáticamente enemiga del mercado de acciones. Inversionistas de todo en finanzas, sigamos comprando, sigamos invirtiendo, sigamos buscando la forma de cómo con la disciplina de seguir avanzando en medio de todo esto, que al final seguiremos, el mercado nos dará la razón y triunfaremos. Todo depende de

0: habiendo recuerdo. Oye, ¿te gusta esta historia? Si te gusta esta historia, quiero cuando menos ver unos 25 sís. Si no hay 25 sís, no te voy a contar la historia del año 2018, porque esa historia del año 2018 está buenísima, y si te quedas al final, como dicen todos los videos, y si tú te quedas hasta el final del último principio, es el que tiene la solución para que salgas de problemas.
1: 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No hay

chisme. Bueno, vayamos al año 2018. Durante varios años, la Reserva Federal había estado normalizando gradualmente las tasas de interés. Pero a finales del año 2018, Wall Street comenzó a preocuparse. El mercado empezó a pensar, la Reserva Federal podría estar apretando demasiado. Las tasas de interés ya estaban en el margen del 2,5 a 2,75%, si bien lo recuerdo. Ese último trimestre fue muy interesante y tuvimos una fuerte corrección entre septiembre, octubre, noviembre y diciembre de ese año. Si bien recuerdo, subimos en el margen del 23 a 25%. Pero después la Fed cambió de dirección. Me acuerdo bien que se dio a conocer del incremento de la tasa de interés y el mercado toma esta corrección, contracción, porque ya más del 20% es una contracción. Pues la Reserva Federal se vio obligada a dar un cambio de dirección porque el ciclo terminó convirtiéndose en uno de esos periodos donde nuevamente se logró evitar una recesión inmediata. Ustedes recordarán, el año 2018 ya teníamos al flamante presidente Donald Trump. Habíamos arrancado con la guerra arancelaria, la guerra comercial contra la China. ¿Pero qué le hacemos a los chinos? Los chinos nos mandaron justamente al camino de la seda. ¿Para qué? Para que nosotros pudiésemos entender

0: hicieron foreclosure y una orden que todavía está vigente donde los bancos tienen que prestar el 100% del dinero que tú depositas, multiplicado por 10 veces. Ha creado una banca insegura, aunque cada año les hacen pruebas. Y aquí la historia no va a ser 2020, es más bien 2022. Aquí la historia fue completamente diferente. La inflación había alcanzado niveles extraordinariamente altos. La hiperinflación, acuérdense que la inflación es, ahí te va la definición, la impresión monetaria de forma excesiva por el monopolio, por una autoridad monopolística que imprime dinero y no es el gobierno. Es el banco disfrazado con el nombre de Reserva Federal, según Rothschild. En 1900, por allá en aquel entonces, mandó a Paul Warburg para persuadir a Washington de que se formara una serie de bancos disfrazados con el nombre de Reserva Federal. ¡Ah, caray! Manuel, ¿a poco me estás diciendo que el Banco de Reserva Federal no es de Estados Unidos? Pues parece entonces que no me escuchas. Si tú me escuchas con atención, ¿quiénes son los dueños de la Reserva Federal? Pues ya, si el chafirete lo sabe, Rothschilds, Rockefellers, los Warburgs, ¿sí? Estamos hablando de 4 o 5 familias. J.P. Morgan, J.P., Pierre Morgan. La Reserva Federal tuvo que reaccionar agresivamente en el 2022. Las tasas subieron rápidamente. Acuérdate, la guerra Rusia-Ucrania, que empezó justamente al principio del 2022, los rendimientos de los bonos aumentaron, similar a lo que tenemos hoy. Las valuaciones de muchas compañías tecnológicas comenzaron a comprimirse, similar a lo que tenemos hoy. Y el Standard & Poor's 500 terminó perdiendo alrededor del 19% aquel año. Este año no está pasando así. ¿Por qué fue diferente? Bueno, porque allá fue agresivo. En junio del año 2022, ¡ah, qué bonita historia! Llegamos a tocar el 9,10% de tasa inflacionaria. Y hoy en día nos estamos asustando con el 3,4%. Quisiera que estuviéramos en junio del año 2022 para que te acuerdes de Acapulco, María Bonita, María del Alma, porque nos estaban llevando a la Mariana.
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0: Dice Carlitos que le ponga énfasis en nuestra inversión para que se multiplique la marmaja. Estamos allí, acabo de hacer una compra multimillonaria en los fondos de inversión de SpaceX, es público, ya lo puedo decir, lo compramos la semana, el día 21 va a ser un rebalancing, el Nasdaq, al igual que el Triple Q, etcétera, etcétera, y bueno, mi convicción es que SpaceX va a recibir más fondos en este rebalancing o rebalanceo, lo cual pues obviamente me dio un indicador para comprar y bueno, somos dueños de varios millones de dólares de SpaceX. Así es que ya lo estamos haciendo, Carlitos, los ajustes y demás, generando también los dividendos de cada mes, pues de dónde salen, ¿no? Hay que sacarlos de algún lugar, lo hacemos a través de las opciones. Y bueno, si ustedes quieren revisar lo que acabo de mencionar, por favor, Chava Cano, puedes poner en el chat el domicilio de Nesio.com para que se revise lo que estoy mencionando. Porque allí está justamente la información. María Barrientos dice que sí, Gaviña dice que sí, Felipe Hernández dice sí, hay que aprender de la historia. Es que así es, se aprende de la historia. Esperanza Linares dice que sí, de Esperanza Trabajadora. Y además ella ya la tiene hecha. ¿Por qué? Porque la esperanza es la que siempre mantiene nuestra fe firme. Mr. Alvarado, sí, señor. Víctor Cano, sí, todo sí. Ahí está Mauricio, Denis Mejía. ¿Qué tal, mi queridísimo Mauri? Hombre, caray. Me da gusto siempre verte con tus hijos. Y dice, dale con todo. Ahí está una frase del gran Gustavo Vargas Saucedo, asesor financiero también. Saúl Salazar, nosotros personas, una casa 2008, pero aprendimos que solo era mental. Porque

que ahorita valen dos veces más que las que valían. Ahí está la clave. Le acaba usted de pegar al puro clavo, mi queridísimo Saúl Salazar. Por eso siempre hay que tener tranquilidad, confianza. Ahí está Ricardo Muñoz diciendo que sí. Y bueno, hablen con Ricardo Muñoz, ¿eh? Hablen con él. Y cuando hablen con él, me pasan y me saludan, ¿eh? Por favor. 1-800-606-9954. Dice que no dejemos que nuestros clientes confundan una mejor tasa de interés con una menor oportunidad de compra. Pueden ocurrirse en momentos completamente diferentes. Claro, claro, así es. Es una muy buena oportunidad. Rick Muñoz, el gran Rick Muñoz, 1-800-606-9954. Mira, nada más los mensajes que nos está mandando Rick. Ahí

Rick Muñoz, el gran Rick Muñoz, 1-800-606-9954. Mira nada más los mensajes que nos está mandando Rick. Ahí está el gran Feli Tech, el gran hombre que se pelea con la tecnología y que además todo se mueve a través de un semiconductor. Saludos desde el famoso OC, California, profe. Saludos también a los chicos de producción. Lo mejor de lo mejor. Ahí está el gran Feli. Ahí está también Elvia Cárdenas, gracias por la información. Ruth Morales, gracias por sus consejos. Está en ponerlos en práctica y si no, seguiremos lamentándonos. Bueno, es interesante eso, ¿no? De lamentándonos. Claro, tiene razón. Ruth Morales. Ruth, gracias por los consejos. Está uno en ponernos en placa. Ya lo hemos leído. Jiménez Lina. Ahí está Jiménez Lina. Mira, qué interesante. Dice, en el otro programa explicó cómo pagar la casa. Podría explicar una vez más. Soy primera compradora y me gustaría pagarla pronto. No, no se preocupe de pagarla pronto. Haga nada más el pago mensual a tiempo. Haga dos. Divida su pago mensual en dos. Hable con el Mortgage Company. Lo llamamos bi-weekly. A la primera semana, al principio del mes, la primera parte del pago. A la mitad, el día 15, el segundo. Se ahorra entre 9 a 11 años de pagos. No se acelere. Y si usted quiere enviar un pago al año adicional, hágalo sin problema. Dice por acá también el Chafi, saludos maestro, Mr. Market, es impredecible e incontrolable, solo mi tía Doña Lupe, Doña Lupe, que es bipolar, uno casi dice, nunca sabe si te va a recibir con café o con la chancla. Ay, Doña Lupe, ¿qué pasó? Bueno, así es la jugada, ¿no? Dice Berta Ibarra, sí, Mr. Ramos, aprendemos mucho de usted. Rafa, ahí está, saludos, excelente programa. Y Manny, gracias por todos los consejos, todo en finanzas. Bueno, amigos, estamos en la recta final, pero hay algo interesante. Acuérdense, también teníamos inflación extraordinaria alta, teníamos una reserva federal que estaba corriendo detrás del problema del 2022, teníamos valuaciones extremadamente elevadas en ciertos sectores y teníamos que ajustar el precio de prácticamente todos los activos financieros en la bolsa. La lección está aquí, acuérdate, 1994, 1995, 96, tres momentos, tres circunstancias distintas. Y por eso nunca debemos de simplificar diciendo, suben las tasas, entonces las acciones bajan. Ayer aprendimos esto. Y no necesariamente tenemos que preguntarnos, ¿por qué están subiendo las tasas? No, ya no. No, ¿qué es lo que va a venir? ¿Qué es lo que va a provocar y cuáles son las oportunidades? ¿Sí? ¿O a qué velocidad pueden subir las tasas? ¿Cómo está creciendo la economía? ¿Cómo están creciendo las utilidades? Y todo esto es parte de aprender en la conferencia de este próximo 19 a las 11:30 de la mañana. Planifica tu patrimonio. No lo dejes para mañana. 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Pide tu QR. Y no escuches solamente las noticias. Observa cómo reacciona el mercado a las noticias. Eso es lo que tenemos que analizar. Y bueno, ya al final de todo esto, lo interesante es que estamos avanzando, estamos aprendiendo y escuchamos siempre noticias que nos llevan al extremo. Sin embargo, el extremo, pues obviamente hay que llevarlo hacia la mitad, hacia el equilibrio. Jorge Calderón, saludos también para ti. Elba Payán siempre nos manda un corazón gigantesco. Lo escucho por la radio y lo saludo por Facebook. Muchísimas gracias, mi queridísima Elba. Ella, una gran cantante registrada con la Asociación Nacional de Actores de México. ¿Qué hubo? No que no, ahí está. Jorge Calderón dice, ¿en qué precio entrar en SpaceX? Bueno, en realidad, nosotros tenemos una forma de medir diferente. Para mí el precio está allí. Una vez que la compañía presente números positivos, los precios se van a disparar y como lo estamos viendo, se ha mantenido muy estable recientemente. Acuérdense que no necesariamente comprar al momento de que una compañía se hace pública es lo mejor. Compras y vendes, hubo restricciones, así es que en este caso es tiempo de entrar al mercado y de evaluar todo esto. Bueno, hay algunos que dicen, Manuel, ¿el mundo se va a acabar? Pues si se va a acabar, véndeme tu negocio. Pues sí, ¿no? Todos aquellos que andan con el punto de que, no, pues ya es el fin del mundo, ya viene Cristo, ¿verdad? Otros que dicen, no, pues ya se acabó todo, es la tercera guerra, se acabó el mundo. Para el año 2030 la inteligencia artificial se va a acabar el mundo. Todos los que están pensando allí, les voy a dar un número de teléfono para que me llamen. Les quiero comprar lo que tienen.
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0: 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La próxima vez que usted escuche en la iglesia, sobre todo, la vez que escuche al vecino, al amigo, es que ya es el fin del mundo, dígale, oye, ¿qué posees? Pues tengo una casa, tengo esto, tengo acciones, te las compro. Si ya se va a acabar el mundo, pues te las compro. Oye, qué buen puntacho. ¿Quién decía eso, Chava Cano? ¿Te acuerdas? No se acuerda. No sé, es que es jovencillo él. Yo sí sé quién es. El estado emocional del mercado, así es, se pone en los extremos. Por eso digo que si alguien te está diciendo que ya viene el fin del mundo y lo que estábamos leyendo en noticias, lo que está diciendo el presidente Trump, mira, vayamos a Bloomberg más para que lo vean. Trump rechaza advertencias de que la inteligencia artificial podría acabar con la humanidad. Oye, si es así, presidente Trump, le compramos todas las acciones. Ah, no, él rechaza, ¿verdad? Le compramos todos los negocios. El que piense de esa manera, bueno, él está rechazando las advertencias. Hay que comprarles, porque pues, si ya se les va a acabar a ellos el mundo, pues de una vez, ¿no? Aprovechamos el viaje. Pero bueno, amigos, muchísimas gracias. Nos quedamos un minuto más para estar con ustedes en Radar Político. El teléfono 1-800-606-9954. 1-800-6...
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2: Y cuando un político promete darte algo gratis, la primera pregunta no debe ser cuánto voy a recibir, sino quién lo va a pagar. Porque el verdadero voto, o bien el voto verdaderamente libre, comienza cuando dejamos de votar por lo que nos prometen. El verdadero voto libre comienza cuando dejamos de votar por lo que nos prometen los políticos y empezamos a preguntar, ¿cuánto nos va a costar esa irresponsabilidad?
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0: 9:54.
1: Bienvenidos a Radar Político. Hoy quiero compartir con mis colegas Luciana Barro y Guillermo Descalzi el micrófono, el análisis, el debate sobre un tema que probablemente va a definir buena parte de las elecciones de medio término de este año 2026. Para mí, la economía, el voto, el bolsillo y, bueno, las promesas que ustedes y yo tenemos que pagar si es que las aceptamos. Pero quiero comenzar desde una perspectiva diferente, ¿les parece? Antes de traer a este análisis y debate a Lucía y a Guillermo, quiero decirles que no desde la derecha, fíjate, vi una perspectiva diferente, y no desde la derecha, tampoco desde la izquierda, ¿sí? La derecha y la izquierda. Aunque la escritura dice que no te separes ni a diestra y a siniestra, o sea, la izquierda es la siniestra. Y bueno, la derecha es la derecha. Pero quiero hacerlo desde el pensamiento clásico, un pensamiento liberal clásico sobre libertad económica, libertad política, la responsabilidad individual, los mercados competitivos, las instituciones fuertes. Y bueno, y sobre todo los límites al poder del gobierno, sobre todo eso, ¿no? Los límites al poder del gobierno, porque cuando hablamos de populismo, tenemos que tener mucho cuidado. Sí, la torta, la cachucha, la camisetita, la cheve, bueno, esa no, la coca, bueno, la Coca-Cola para ser más preciso, porque ya no se sabe. O sea, porque cuando hablamos de populismo de las derechas, el populismo de las izquierdas, hay que tener muchísimo cuidado. El populismo no pertenece exclusivamente a la izquierda, estamos equivocados, o sea, a la siniestra. Tampoco pertenece exclusivamente a la derecha. El populismo es una manera de hacer política, así como lo escuchas. Una forma, una manera de hacer política. La izquierda populista suele decir esto, mira, suele decir: el sistema económico está en tu contra. Dame más poder y yo voy a protegerte. Cuando yo sea el representante del Estado, te voy a proteger menos de mí. Nunca dicen eso, ¿verdad? Pues eso es. Así se las gastan estos. La derecha populista, ¿qué dice? Sí, porque esa es la siniestra. Vamos a la de la derecha. ¿Qué dice? Las élites, los extranjeros o el sistema están en tu contra. Dame más poder y yo te voy a proteger. O sea, nada más cambia el enemigo. Si te das cuenta, nada más cambia el enemigo. La izquierda dice: el sistema económico está en tu contra. La derecha dice: las élites, los chinos, los europeos, los aranceles, los iraníes, los extranjeros o el sistema, estamos en guerra. Caudillos. Qué detalle. Los que me están viendo, nada más cambió el enemigo. Cambia el discurso, cambia la bandera, pero en muchos casos aparece la misma tentación: ofrecer beneficios inmediatos y esconder los costos futuros. Ahí es donde debemos entrar tú y yo como ciudadanos, como contribuyentes y como votantes. Porque Milton Friedman lo popularizó y dijo en una idea extraordinariamente sencilla, lo dijo: there is no free lunch. O sea, no hay un almuerzo gratis. Siempre alguien tiene que pagar. Alguien paga. Puede pagar el contribuyente, puede pagar el consumidor mediante inflación, puede pagar una empresa mediante impuestos, puede pagar una generación futura mediante deuda, pero alguien termina pagando el lunch. Y precisamente por eso hoy tenemos que preguntarnos: ¿en qué momento una política destinada a ayudar al ciudadano con 5,000 varos, con 5,000?

0: 5,000 pistos, con 5,000 billullos, con 5,000 pesos devaluados. Bueno, ya el dólar está igual. Se convierte todo esto en una herramienta para comprar tu simpatía, para comprar tu voto. ¿Sabes cómo lo llamamos los economistas, los que hemos estudiado ciencia política? Lo llamamos clientelismo, comprar votos por adelantado.
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0: Ay, caray, Lucía Navarro, ¿cómo ves? El populismo no tiene partido. O sea, se mete como la humedad por todos lados, casi casi como la China, ¿verdad? Sí. Nos pone la piel de chino.
3: Nos pone la piel chinita, ¿no? Fíjate, no puedes tener más razón en lo que dijiste. Efectivamente, el ofrecimiento del presidente Trump de mandarle $5,000 a todos los adultos en este país.
0: Ciudad.
3: Sí se puede interpretar como un intento de comprar votos, por supuesto que lo puedes leer de esa manera, ¿no? Uh-huh. Pero si nos ponemos a analizar también lo que hacen el otro lado, no está regalando dinero o no está ofreciendo enviar dinero, pero ofrece ganarse a la gente a partir de todas las dádivas que da. Uh-huh. Esto no significa que apruebe el ofrecimiento del presidente Trump, porque nos costaría $1.3 trillones, que sería un montón de lana, ¿no?
0: Bueno, una rayita más a la deuda nacional, ¿no? Al tigrito.
3: Una rayita más al tigre, ¿no? Mm. Pero el problema es, ¿cómo lo vamos a pagar? O sea, yo perfectamente puedo seguir firmando en mi tarjeta de crédito, no, hombre, a todo dar. Yo firmo y firmo y firmo y firmo y puede que no tenga llenadera. Mm. Y pagando los mínimos, pues la tarjeta de crédito me aguanta y sigue y sigue.
0: Hasta el límite.
3: Hasta el límite, claro. Lo que pasa es que cuando se llega al abismo
0: fiscal.
3: Pues ahora sí, ¿qué haces, Manuel? Al abismo fiscal, claro. Uh-huh. Ahora, ¿qué haces, Manuel? O sea, claro. A mí me parece que, claro, es bien padre, ¿no? Decir, ay, me van a mandar $5,000, me los van a mandar, ¿no? Pero yo creo que debemos de pensarlo dos veces. Porque me parece que sí sería pues otra raya importante al tigre.
0: Claro.
3: Y nos costaría mucho, ¿no? Pero también te digo, si algunos interpretan este ofrecimiento del presidente Trump como un intento de soborno, pues hay que interpretar también lo que hace el otro lado al ofrecer dádivas. Que
0: claro,
3: de
0: claro.
3: Lo que ofrece sí. Trump es una dádiva. El otro lado también ofrece dádivas.
0: De otra manera, pero es lo mismo.
3: Con otro nombre, uh-huh. ¿Sí? Entonces, yo creo que los dos están mal. Yo creo que los dos son están yendo por caminos muy arriesgados para la economía del país y, bueno, por supuesto, para nosotros, ¿no? Que somos los que vivimos y pagamos los impuestos aquí, ¿no?
0: Claro. Ahora, escuchaba yo una conversación de dos damas que hablaban al respecto recientemente. Y una le preguntó a la otra, le dice, oye, ¿y tú qué vas a hacer con los $5,000? Ah, dice, pues ¿sabes qué? Voy a aprovechar para ponerme aquello que me hace falta.
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1: Profesor, yo no sé lo que le haría falta o lo que le haga la falta a la persona que le preguntaba una dama a la otra, pero lo interesante es que ya están pensando cómo lo van a usar. Y Donald Trump anunció, como usted bien lo sabe, en la convención republicana de medio término en Dallas, que si los republicanos conservan tanto la Cámara de Representantes como el Senado, cada ciudadano adulto estadounidense recibiría un llamado, ahí está lo que me encanta, llamado Trump Dividend. Hágame usted ese gran favor, maestro, y explíquemelo con palabras que yo, como ciudadano de a pie, los pueda comprender, los Trump Dividends.
2: Bueno, mira, gracias por la introducción y dicho sea de paso, el día de ayer fueron 25 años del 9-11. Yo estuve presente allí, es increíble. Fui el primer periodista de Miami en llegar ahí. Tan pronto estrelló el primer avión, mi jefe me mandó a Nueva York y fuimos por carro, porque no podíamos ir por avión, y llegamos allí. Lo menciono porque eso, el 9-11, ha cambiado la política americana y ¿qué te voy a decir? La política del mundo desde ese entonces.
1: Sí, es cierto.
2: Tenemos ahora otro tipo de política en la cual ya no se rige uno por la moral, se rige uno por la conveniencia. Entonces hay que preguntarse qué es lo que ofrece el presidente Trump cuando ofrece $5,000 a cada adulto, $10,000 a cada pareja casada o arrejuntada. Lo que está ofreciendo no es nada más que un descaro. Es descarado el ofrecerle a la gente $5,000 para que vote demócrata, porque, perdón, para que vote republicano, porque eso es lo que en el fondo está haciendo.
1: Pero Guillermo, la pregunta que hice, y déjame recalcarlo, Trump Dividend, o sea, está usando la palabra el dividendo, y como tú bien sabes, el dividendo es una distribución de las ganancias netas que quedan después de los gastos de operación de una empresa, y se distribuye ese ingreso neto en forma de dividendo. ¿De dónde malditos sale esos $5,000 o $10,000 en forma de dividendos, profesor?
2: Bueno, mira, también sale de división. Está dividiendo al país. Está ofreciendo $5,000 para que se vote, seamos francos, para que se vote republicano.
1: Comprando el voto.
2: Votos. Y eso es un descaro. Imagínate que lo hiciera Perico de los Palotes ahí, uno de los candidatos. Esto lo hace el presidente de la República. Y nadie ha dicho nada porque todo el mundo está atemorizado. La prensa está atemorizada. Vivimos en un país atemorizado. Y un país atemorizado con... ¿Qué te voy a decir?
1: Contra este caudillismo. O sea, es un caudillismo y existe ese temor, ¿no?
2: Polarizado por conveniencia.
1: Okay.
2: El día de ayer, el vicepresidente caracterizó a los demócratas como partido del odio. Partido del odio.
1: Interesante.
2: Ese es el vicepresidente. El presidente ha hablado de los demócratas como comunistas. Nadie de los demócratas está hablando de los republicanos como nazistas. No, al menos allí hay un poquito de dignidad. Esta presidencia carece de dignidad.
1: ¿Pero por qué mencionas nazista? ¿A qué te refieres? ¿Al nacional socialista? ¿A eso te refieres de los republicanos?
2: Al nacionalsocialismo que está imperando en la Casa Blanca ahora y que no queremos mencionar como nazismo porque tenemos cierto respeto, por lo menos, a las formas verbales. El presidente Trump no respeta las formas verbales y habla

0: cada barbaridad cuando habla con la prensa, insulta a periodistas generalmente del sexo femenino y generalmente de alguna cadena que no está afiliada a su partido. Lo que está ocurriendo, mira, caracterizar a los demócratas como el partido del odio es caracterizar a los demócratas como el enemigo interno. Estos son los odiosos y ustedes no quieren ser odiosos. La verdad, la conciencia versus la conveniencia. Uno se supone que vote por conciencia. Aquí el presidente está haciendo que se vote por conveniencia. No por la cabeza, conciencia, sino por el bolsillo, conveniencia. Voy a votar por mis $5,000. Y eso no le va a resultar porque, ¿sabes qué? El pueblo no es tan, discúlpame, estúpido. La palabra estúpido viene de tupido.
1: Tupido, que claro.
0: Algo no pasa por allí. Está tupido, como el water, el retrete que se tupe de pupú y tienes que traer el no sé qué cosa para sacarlo. Bueno, así está nuestra política ahora. Está tupida. Tenemos una política tupida por estupidez. Y no puede ser otra cosa que estupidez, porque lo que está haciendo es tan estúpido que se tiene que considerar que él sabe lo que está haciendo.
1: Pero ahora, no, Guillermo, pero estos $5,000 de Trump dividend, hay que tomar en consideración que si bien es cierto es una oferta populista de las derechas, ¿verdad?, de los extremos también, ¿verdad?, al final tiene que ser aprobada por el Congreso. O sea, no es simplemente te lo voy a enviar, te lo voy a mandar. O sea, una distribución que excede, bueno, cualquier distribución, tiene que ser aprobada por el Congreso. Ahora,
0: bueno, aquí la cosa se rige por precedente. Y esto tiene precedente.
1: Ah, okay.
0: El precedente de los estímulos que se dieron tras el COVID, tras la aparición del COVID.
1: Entiendo.
0: $1,000 y $2,000. Aquí se están dando $5,000 por adulto y que una condición que sea ciudadano. Ni siquiera residente.
1: ¿Eh? Oh, ni siquiera residente, tiene que ser ciudadano. Okay.
0: Tiene que ser ciudadano de los Estados Unidos. Y respecto a esto, tenemos que hablar también más adelante porque hay una campaña también en contra de los que no son residentes. Te lo voy a explicar rápidamente porque paso a otro tema. El presidente quiere que no se cuente a los que no son residentes del país, o sea, a los indocumentados en el censo. Esto tiene dos efectos. Va a castigar a los lugares con mayor población indocumentada, que generalmente son demócratas, y les va a quitar representación, porque la representación es por población. Si no vas a contar la población indocumentada, y el mismo Trump ha dicho que son millones, yo he escuchado la cifra 25 millones y 40 millones, son exageraciones increíbles, pero por allí vamos nosotros ahora. Tenemos un gobierno que se ha tupido y nos están tupiendo más con estupidez.
1: Interesante.
0: Lo que está ocurriendo con estos $5,000 tiene su precedente, pero nos piden que votemos por nuestro bolsillo, por conveniencia y no por conciencia.
1: Está entendido.
0: Y eso, señores, es un descaro.
1: Sí, no es un despertar de la conciencia en el terreno de la política, sino más bien es un despertar hacia qué hago. Pues si este me da esto en cash y el otro me lo promete en algo que a lo mejor no viene, pues entonces me dirijo por este lado. Pero bueno, vamos a una pequeñísima pausa para que entremos los tres en esta triada, en esta cuestión triangular entre Lucía Navarro y Guillermo Descalzi, antes de que pasemos al siguiente tema.
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1: Y ahora sí, el trío de tres, para concluir esto, mi queridísima Lucía, ¿cuál es su opinión de los comentarios del maestro Descalzi, los que ha hecho tu servidor, y te escuchamos con atención?
4: Yo creo que los dos partidos, o todos los, todo el espectro, ¿no?, político, uh-huh, que hay en el país, porque ahora han salido grupetes, ¿no?, por ahí. Yo creo que pensar que vamos a generar, a enviar más dinero a la gente, es algo así como repetir lo que sucedió en el COVID.
1: Sí,
4: que
1: inflación.
4: Eso, el enviar el dinero hacia la gente, a lo idiota.
1: O al estúpido, como dice el maestro, ¿no?
4: Como está estúpido, también como dice el maestro, ¿no? Sí. Yo creo que esos $5,000 nos meterían en más problemas. Creo que en este momento, sí, lo importante es tener muy claro el planteamiento que hacen los republicanos, por supuesto, y decidir si vas a votar. Y con esto, y si me permites, y lo voy a decir porque esta persona constantemente me está atacando, y voy a invitar a la señora María, así lo voy a dejar, María, que por favor escuche lo que estoy diciendo. Yo no defiendo a Trump, yo solamente digo, cuando estoy de acuerdo con algo que él hace, y desde el principio de este programa he dicho que a mí no me parece que sea una buena idea. Así que, por favor.
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0: María, que por favor escuche lo que estoy diciendo. Yo no defiendo a Trump, yo solamente digo, cuando estoy de acuerdo con algo que él hace, y desde el principio de este programa he dicho que a mí no me parece que sea una buena idea. Así que, por favor.
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2: Si llegase realmente a dar $5,000 por adulto, imagínate lo que ocurriría en el país, lo que ocurriría en

0: en el Congreso, perdón, en el Congreso se mantendría la primacía republicana en ambas cámaras y Trump sería indetenible.
1: Ahora, Guillermo y Lucía, les pregunto algo, les pregunto a los dos algo, que pues él está hablando por el que voten republicano. Sin embargo, no puede haber discriminación, porque al final,
2: sí, claro,
1: ¿cómo van a llevar el control de quién fue quién, verdad? En ese sentido, ¿no?
2: Ese es un punto interesante, Manuel, porque él lo que dijo es que le enviaría el dinero a todos los ciudadanos si los republicanos ganan la Cámara y el Congreso.
1: Ok, independientemente.
2: Sin decir, independientemente, o sea, le mandas a todo. Y el maestro dijo una cosa que me parece muy interesante y con todo respeto. Hay personas como el maestro que dice que él vive de su pensión, que vaya, me imagino el conflicto que será recibir dinero y decir, ¿lo devuelvo o me quedo con él? Porque la realidad es que hay personas que lo necesitan, que necesitan recibir ese dinero.

0: Sí, lo mencionaste, sí. En algún arreglito que me hace falta.
1: Sí.
0: Otra gente diría, voy a pagar mi tarjeta de crédito.
1: Claro.
0: Otra gente diría, lo voy a guardar para una situación de emergencia. O sea, yo creo que esto lo podemos analizar desde varias caras.
1: Claro, claro.
0: Y yo no quiero decir ni criticar a nadie de ninguna manera que si se llegase a recibir fuera a aceptarlo, de ninguna manera, porque la realidad es que la gente necesita tener más dinero en el bolsillo.
1: Bueno, sí, con la inflación, pero también Guillermo mencionó algo que es cierto. El hecho de traer 1.3 trillones de dólares es incrementar la inflación, es volver a tener un problema que estamos luchando contra de él con esta situación con la guerra con Irán, o sea, el precio del petróleo, transportación, vivienda, alimentos, etcétera, etcétera. Yo creo que es tiempo de que hagamos una pausa intelectual aquí. No partidista, hago aclaración, dependientemente de quién sea el presidente, demócratas o republicanos, si ustedes mantuviesen los demócratas en el Congreso, por ejemplo, ¿cada adulto recibiría $5,000? ¿O al revés?

0: un sándwich, un lunch y una Coca-Cola.
1: Y una cachucha para que no se quemen con el sol.
0: Ah, claro. Es lo mismo, es lo mismo. El claro. asunto es, ¿cómo lo vamos a analizar dependiendo de quién lo dijo? ¿Me explico? Y eso tiene que tomarlo en cuenta para, digo, tratar de, como tú dices, olvidarnos de partidos políticos y decir, bueno, realmente sí, sí. esto qué es.
1: A eso ¿no? me referí. O sea, pongámonos en el lado ya de forma intelectual y entender qué es lo que realmente está ocurriendo. Y para mí es precisamente uno de los grandes problemas, regreso uh-huh. al populismo. Nos molesta sí. cuando lo practica el adversario, lo justificamos uh-huh. cuando la práctica está en el equipo de nuestro, y tampoco podemos absolver a los demócratas. O sea, en el año 2021 lo dijo el maestro, o sea, uh-huh. Joe Biden lo hizo, el American Rescue uh-huh. Plan tuvo un costo estimado de aproximadamente uh-huh. 1.9 trillones de dólares, e incluso desde los cheques de hasta 1.400 por persona, había una emergencia sanitaria sí. real, millones de familias necesitaban ayuda. Eso forma parte del contexto que debe reconocerse, pero también existió un debate legítimo sobre si la magnitud del estímulo era demasiado grande para una economía uh-huh. que ya estaba comenzando a recuperarse. Por eso, amigos, envíanos sus mensajes, pero que sea intelectual, que podamos aprender, que podamos avanzar, y sobre todo estás recordándote en el radar político.
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1: ¿Saben que la Corte Suprema determinará qué forma realmente parte del sistema? Aunque sabemos que en los últimos años pues, ha cambiado mucho la forma también de cómo la Corte Suprema hace sus decisiones. Sin embargo, este exceso de la autoridad legal que ha utilizado el Ejecutivo, no de ahora, sino que ha sido en gobiernos anteriores. ¿Populismo? ¿Podemos debatirlo? Pero ¿saben qué? Desde un pensamiento liberal existe una pregunta mucho más importante que se la voy a hacer al maestro Descalzi, a Luciano Barro y a ustedes. ¿Por qué una persona que no fue a la universidad tendría que absorber parte del costo de la deuda de alguien que sí fue? Me voy explicando. Porque se nacionaliza la deuda, se nacionaliza el populismo. Otra pregunta, ¿y qué precedente económico?

personas viven de la inseguridad social. Esta irresponsabilidad fiscal de los políticos de prometer y prometer, o sea, el populismo no es de ayer ni de antier, son de años. Simplemente en el año 2017 los republicanos aprobaron una importante reducción de impuestos. Ah, ¿eso no es populismo? Reducir impuestos puede incentivar la inversión. Estoy entendido, claro, como economista lo sé. Soy un promotor del libre mercado. El propio CBO calculó efectos positivos sobre la actividad económica, pero no se redujo el gasto suficiente para compensar los mejores ingresos. O sea, al final, la deuda, los déficits continuaron subiendo en billones de dólares, en nomenclatura anglosajona, trillones de dólares. Y bueno, la respuesta, aquí la tenemos, un mundo súper endeudado, súper inflado, y nuestra calidad de vida cada día es menos, menos y menos. Eso sí, pagamos el precio.

0: a la inflación, que es la deuda, la impresión monetaria. ¿La deuda fue creada por republicanos o demócratas? ¿Cuál es su perspectiva?
1: Mira, todo empezó con un republicano, Richard Nixon, que despegó el dólar del patrón de oro para casualmente empezar a batir el huevo para hacer muchos, para hacer popcorn. Por eso digo yo, este es un populismo popcorn, detrás del cual hay solamente un puñadito de granos de maíz, pero parece que fuera una montaña de verdad. Por eso el popcorn no es nutritivo, porque te engaña, engaña por medio de los ojos. Este es un engaño. Es más, te voy a decir, lo que está ocurriendo aquí es...

esto es únicamente posible con esta administración tan descarada que tenemos nosotros. Y se le va a defender a rajatabla por, ¿qué te voy a decir? Ya sabemos por quiénes van a defenderlo a rajatabla, porque sencillamente tienen su visión puesta en su conveniencia. Este es un asunto de conveniencia, esto no es un asunto de conciencia. Los padres de la nación se morirían de nuevo si es que vieran esto, sí. Porque ellos fueron tan idealistas. Lo que estamos viendo nosotros es el tupimiento del proceso democrático. Estamos viendo nosotros la desmocratización del proceso.

0: la gasolina que ha subido a precios increíbles, el diésel que ha estado por los cielos históricamente. O sea, ¿cuánto queda después de pagar todo? Y yo creo que aquí aparecen cifras preocupantes. ¿Cuál es la confianza del consumidor? Según la Universidad de Michigan, esta ha caído a 47,8% en el mes de septiembre y las expectativas de inflación pues aumentan. Háblanos de este punto de vista como periodista y cómo lo puedes vislumbrar en un par de meses que estaremos votando y cuál sería el posible efecto de la realidad que viven millones de personas.
1: Mira, el votante actúa con su bolsillo. Si la gente piensa que la situación económica de su familia está mal, pues eso va a impactar su voto. Uh-huh. Y no importa que si están en el gobierno los republicanos, están los demócratas y juran y perjuran que la economía está maravillosa. Si la gente no siente eso, valió la cosa. Y eso tú lo sabes como economista. La uh-huh. percepción económica
0: claro.
1: tiene una enorme influencia en la temperatura de la
0: claro.
1: sociedad.
0: Claro, la preferencia.
1: La temperatura
0: ¿no?
1: política. Claro, sí. Ahora, si en este caso están los republicanos en el poder en este momento, ¿no? Y si la gente no siente un alivio en el bolsillo, eso va a afectar el voto. Entonces, y los republicanos están preocupados. Por eso se realizó esta convención de medio término. Mm.

0: adelante todo va a ser visto por medio del el interés electoral. El 9 de este mes, esta semana, se vencía el plazo del TPS de los salvadoreños. Han empezado los despidos de salvadoreños. 260.000 salvadoreños que están por perder su TPS. Digo, están por perder porque han suspendido la decisión por unas semanas. Unas semanas será unos meses hasta que llegue la elección, porque esto va a afectar a la gente, va a afectar a los trabajos,
1: claro,
0: va a afectar compras, va a afectar compañías. 350.000 haitianos, 260.000 salvadoreños. Ahí estamos hablando de 500.000 de consumidores que les están cortando la cabeza. Y
1: pero no el consumo, ojo, porque al final tienen que seguir consumiendo.
0: Sí,
1: y,
0: pero ¿verdad? Van a tener que consumir por lo básico.
1: Sí, bueno.
0: Para alimentarse.
1: Y los que sean residentes temporalmente, pues tienen que ir al asistencialismo, ¿no? Bueno,
0: eso es lo malo, que es que este gobierno no respeta ni siquiera la ley. Uh-huh. La ley de inmigración dice que mientras esté en trámite un proceso de, ¿cómo se llama esto?, de residencia,
1: sí.
0: Mientras esté en trámite, no se te puede llevar a la cárcel porque estás amparado por ese proceso.
1: Una, y el estado de beneficencia pública tiene también que

0: al otro y a respetar la forma de pensar de otras personas. Pero bueno, al final de cuentas, eso es lo que pienso.
1: Muy bien, maestro, su análisis y desarrollo, le queda 1 minuto y medio.
2: Bueno, no hay comparación entre un lado y el otro lado en cómo están manejando el proceso político del país y el proceso económico también. Lo que está ocurriendo es un descaro. Desafortunadamente podría ser concebible de que Trump se salga con la suya y se mantengan las mayorías republicanas en ambas cámaras. No lo creo. Se va a perder por lo menos la Cámara de Representantes. Posiblemente no el Senado. Y eso le daría a Trump la ventaja que necesita para mantenerse en el poder sin temer un impeachment.

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1: Los Ángeles, California, sábado 12 de septiembre del 2026. Muy buenos días, soy Gustavo Madero y les doy la bienvenida a Herencias sin Fronteras. La semana pasada abrimos este espacio y les contábamos por qué Val y yo queremos tener esta conversación con las familias que están construyendo y han construido su vida entre México y Estados Unidos. Pero hoy vamos a comenzar con un caso práctico. Antes de que hablemos de planeación patrimonial o de herencias o de qué documento necesitamos, hablaremos de por qué es indispensable conocer y ordenar la historia de nuestras familias.
2: Muy buenos días, Gustavo, y también muy buenos días a todas las personas que nos están acompañando. Me da muchísimo gusto el volver a compartir este sábado con ustedes, y hoy queremos hacerles un programa muy cercano y muy práctico, porque no solamente les vamos a explicar un ejercicio, sino que vamos a invitarlos a sentarse a la mesa con nosotros como si vinieran a nuestra oficina y vivir una primera reunión como la tenemos con todos nuestros clientes a lo largo de los días.
1: Pues sí, la mayoría de la gente llega y dice, Lick, necesito un fideicomiso o quiero un testamento. Y nosotros decimos, está bien, ok, está perfecto, pero ya llegará el momento de hablar de eso y por qué lo quieres. Pero antes de que tú me digas a mí qué es lo que tú necesitas, ¿por qué no me platicas de tu historia? ¿No? O sea, yo quiero saber quién eres tú, de dónde vienes, cómo llegaste, qué has construido, cómo está compuesta tu familia, qué tienes en Estados Unidos y qué tienes en México.
2: Exacto, y por eso les voy a dar como las reglas de cómo vamos a llevar este programa. En la primera parte vamos a llevar una guía paso por paso en esta conversación. Mientras ustedes nos platican, nosotros tomamos generalmente una hoja en blanco y vamos anotando ahí en cuatro partes de la hoja, como si fueran cuatro cuadrantes. Y en la segunda parte del programa vamos a hacer una pequeña pausa porque vamos a reflexionar por qué llenamos esta hoja de esta manera y vamos a ver cómo podemos abrir la conversación para las generaciones que construyeron todo esto y las que trabajaron, pero también la importancia de tener esta plática para las generaciones que el día de mañana lo van a recibir. Entonces, señores, este domingo lo que les propongo es que se vayan, se preparen un cafecito, un té, ya depende de la preferencia de cada uno, se sienten con su esposo, su esposa, su pareja y empiezan a recordar cuándo compraron esa casa. Acuérdense que todavía no queremos que tengan una respuesta perfecta, sino limítense a recordar qué es lo que hicieron que hizo posible esto. A lo mejor alguien los ayudó, el trabajo de mucho tiempo o lo que han estado haciendo. Y después de eso, quiero que se pregunten ya cosas más prácticas, como ¿en dónde está el título de la escritura? ¿Cómo aparecen en ella? Si la tienen a la copia a la mano, pues vayan, búsquenla, saquen y quítense las dudas de eso. Si no la encuentran, pues entonces hay que reconocer y solamente poner, tenemos que buscar una copia, o si ya saben que la tienen en la oficina o en otro lugar importante, pero eso se tiene que también anotar. Porque la casa no deja de ser solamente algo que todos conocen, sino nos va a comenzar a dar una ruta, de información. Luego, después de eso, vamos a continuar con las siguientes preguntas. Por ejemplo, ¿quién tiene la hipoteca? Si se tiene una hipoteca, ¿cuánto se debe? ¿A qué tasa se tiene? ¿Quién es el que se encarga de pagar esa hipoteca? Lo mismo sucedería con las pólizas de seguro. ¿Las tenemos vigentes? ¿Cuánto cubre? ¿Quién es el encargado de pagarlas? ¿A dónde nos llega, por ejemplo, los impuestos de la propiedad? Entonces, a todas estas preguntas que estamos haciendo, al lado vamos a poner el nombre de las personas que conocen esa información o que es la responsable,

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0: No, Gustavo, porque en una familia, pues cada quien tiene distintos aspectos que asume responsabilidad y son acuerdos que hacen las parejas.
1: Sí, y la idea de esto es, o sea, sí visualícenlo llegando a una plática muy informal, ¿no? Con la gente que quieren, con sus familiares, y simplemente tratar de dilucidar eso, ¿no? ¿Qué bienes hay y qué documentos tienen? Acuérdense que no están tratando con este ejercicio de resolver quién tiene derecho a qué o qué debe de reconocerse o en dónde está. O sea, ahorita nada más es un mapa mental en donde ustedes tienen que contar su historia, dejarla por escrito, y entonces, ahí sí. Cuando nos sentemos con ustedes, empezaremos a disminuir,
0: Desmenuzar.
1: a desmenuzar cada uno de estos puntos y nosotros podremos ya identificar si lo que usted sabe por memoria efectivamente está documentado como usted nos los describe o si hay documentos que digan otra cosa y que haya necesidad de corregir o quizá de ir y corroborar con alguna dependencia o con algún otro documento, ¿no? Es indispensable que esta información se plasme con lo que ustedes saben, no con lo que ustedes asumen
0: ¿O
1: o
0: creen que
1: piensan.
0: saben?
1: Es mejor que tú me pongas no sé o por corroborar a que me inventes, porque no podemos asumir. Debemos de tener la capacidad de irnos a las fuentes y corroborar, ¿no? Entonces, en lo que nos están escuchando en este programa Herencias sin Fronteras, o apenas nos están sintonizando, están con Gustavo Madero y con Valeria Carriles, en la 1020 AM en Los Ángeles. Nos pueden llamar a la cabina al 844-410-1020 o enviar todas sus preguntas por mensaje o WhatsApp al 310-351-1661. Repito, al 310-351-1661. Y bueno, ahorita estábamos describiendo que ya comenzamos con la casa, pero no quisiéramos que se detuvieran ahí, ¿no? La casa es un ejemplo de lo que pueden identificar, pero continúen con otros bienes, ¿no? ¿En qué bancos tenemos cuentas? ¿Qué tipo de cuenta es? ¿Es una cuenta de cheques? ¿Es una cuenta de ahorros? ¿Es una cuenta de inversión? ¿En qué banco está? ¿No?
0: Sí, y aquí Gustavo, también es importante que revisen a quién pusieron de beneficiario en cada cuenta y que hagan lo mismo con los seguros de vida si tienen cuentas de retiro o de inversión. Tienen que escribir quién aparece y cuándo fue la última vez que lo revisaron. Y recuerden, nada más se vale poner el no tengo el papel o no sé exactamente cómo quedó, pero es algo que tenemos que regresar y
1: Sí,
0: checarlo.
1: principalmente, Val, y qué bueno que lo tocas, porque las cuentas bancarias, la mayoría de las personas abren una cuenta de banca y lo tiene por años, ¿no? Y cuando abriste esta cuenta, pues sí, quizás recuerdas que el banquero te preguntó, oye, ¿quieres poner algún beneficiario? Y pues lo pusiste, pero quizá no estabas casado, o quizá
0: No
1: no
0: tenías
1: tenías todos los
0: hijos.
1: hijos que ya tienes. Entonces, es importante, y vuelvo a lo mismo, si no tienes una información clara y precisa, pon no sé, en lugar de poner a X, lo que a ti se te venga a la mente. Entonces, es mejor poner no sé y para que después podamos corroborar, ¿no? Otro punto. Acuérdense que todas las herencias y las planeaciones se componen por deudas y obligaciones y no solo de bienes. Entonces también necesitamos en este documento poder apuntar deudas y no solo la hipoteca de la casa, sino también si tenemos préstamos de alguien, ¿no? Préstamos personales o préstamos quizá en donde hayamos dado como garantía la casa, pero no exista una hipoteca inscrita porque fue un préstamo más informal, o incluso hayamos recibido dinero de alguien para nuestro negocio, ¿no? Y que pues sea una deuda del negocio, no una deuda personal, pero pues a nosotros nos las haya entregado en lo particular.
0: Oye, Gustavo, ¿también aquí meterías tarjetas de crédito?
1: Pues sí, digo, las tarjetas de crédito son deudas revolventes y por lo general es complicado ir manteniendo como el día a día de lo que debes en tu tarjeta porque pues, cambia al mes, pero yo creo que sí, que sí es importante al menos establecer cuáles son las obligaciones recurrentes que tienes ligadas a esas tarjetas de crédito o a esas cuentas bancarias. Por ejemplo, la mayoría de las obligaciones a largo plazo, no como hipotecas, están domiciliadas a tu tarjeta y X día de mes se cobra.

0: de manera automática. Pero también en muchas ocasiones, pues tienes servicios, o sea, los famosos autopagos, los tienes prendidos y se descuentan de manera inmediata. Pero bueno, todo lo que tenga que ver con deudas, también hay que escribirlas. Y si usted, al igual, no solo tiene deudas, pero también es acreedor, o sea, si usted prestó dinero o alguien le debe dinero, ya sea hermanos, hijos, a la propia pareja, ¿no? A sus suegros, cuñados, pues anótelo, anote qué le dio, por qué se lo dio, para qué fue, y de ese saldo, pues también qué pagos en su momento ha recibido, porque bueno, pues yo le presté 45 mil a mi primo, pero pues a lo mejor el primo ya le pagó más de la mitad y usted solo tiene apuntado lo que le prestó, pues el día de mañana pueden ir a exigirle la cantidad total cuando quizá pues ya hay pagos parciales, ¿no? Recuerde, yo no estoy esperando ver el documento, no estoy esperando ver la transacción completa, yo ahorita estoy esperando ver un documento o una hoja en donde usted haya logrado apuntar lo que puede derivar de una conversación informal con su pareja, con sus hijos o con la persona que usted,
1: Comparte su vida.
0: exactamente. Más adelante ya podremos revisar cómo conviene documentar si es que no están documentados estos puntos, ¿no?
1: Claro, y bueno, ya que hicimos este ejercicio, pues realmente eso lo hicimos ahorita como para Estados Unidos, pero vamos a hacer exactamente lo mismo para lo que tengamos en México. Ahora nos vamos a preguntar, ¿tenemos una casa? ¿Se tiene un terreno? ¿Se tiene algún derecho en México? Entonces vamos a escribir cómo conocemos la casa, como la casa de mis papás, el terreno de mi abuelo, la parcela que me dejó mi tía, y después vamos a anotar en qué estado y en qué municipio se encuentra. Y esto, Gustavo, no me vas a dejar mentir, es muy importante. Necesitamos que pueda por lo menos localizarme en Google Maps en donde está, sobre todo si es un terreno, para identificarla, si cuenta con algunas fotografías, el nombre de la persona que sabe llegar, porque está, aunque esta información no nos va a sustituir lo que es una escritura, pero nos ayuda muchísimo a la hora de que estamos buscando la propiedad, que pueda localizarse, aunque no esté presente ahorita mismo en el camino.
0: No,
1: Y luego,
0: bueno, y en ese punto nada más, la mayoría de los agentes inmobiliarios, corredores o gente que nos apoya en hacer opiniones de valor para inmuebles en México, hoy con la tecnología nos dicen, oye, a ver, es completamente distinto si quieres una opinión de valor de un inmueble que me puedas identificar en Google Earth y yo me pueda meter y vea medidas, colindancia, zona y pueda yo hacerte comparables de la región. Versus, oye, pues tengo una propiedad en el kilómetro 54 de la carretera norte y que la verdad no sepamos ni siquiera poder dar una geolocalización. Entonces, este punto de Google Maps o Google Earth, etcétera, hoy en día pues, es indispensable para hacer el camino más simple,
1: y
0: pero.
1: también, Gustavo, porque acuérdate, muchas de esas propiedades que tiene la gente o casas, a lo mejor se compraron hace muchísimos años, estamos hablando de varias décadas, y a lo mejor estaban a las afueras de la ciudad, pero ahora, como ha crecido, perdón, la población, pues sí o no, nos hemos encontrado gratas sorpresas, que ese terreno que estaba en las afueras ahora es el centro
0: Sí.
1: y pues ha subido muchísimo de valor. Entonces,
0: Como dices, la mancha urbana se ha expandido de una manera brutal. Creo que tú te recordarás antes de la Ciudad de México a Toluca, pues pasabas por muchísimo verde. Hoy parece que nunca sales de la ciudad,
1: no, pues
0: ¿no?
1: ya se llama hasta la
0: Ya es
1: megalópolis,
0: la
1: ¿no?
0: megalópolis, y así con muchos otros estados. E incluso no solo la mancha urbana, Val, también. Hemos estado abriendo varias sucesiones en León y hubo una reconfiguración en muchas colonias el nombre de las calles y los números. Entonces, a lo mejor tú tienes una escritura pública que hable de la Vicente Vicario 14, pero realmente tu recibo de predial tiene otro, la Benito Juárez número 10. Y pareciera que tienes dos inmuebles cuando en realidad tu predial
1: Es el
0: refleja
1: mismo.
0: el domicilio actual y tu escritura el anterior. Y no necesariamente es que haya una duplicidad de activos, sino que simplemente es lo mismo, ¿no? Entonces, es por eso que ahorita yo necesito que

0: simplemente me hagas tu mapa y ya después cuando nosotros lo revisemos a detalle y lo podamos contrarrestar con papeles, pues ya iremos dilucidando justamente esos puntos, ¿no?
1: Sí, exactamente. Y acuérdense también que de las propiedades ya nos fuimos un poco, pero sí es importante decir o que tenemos el conocimiento de, pues, quién era dueño, en dónde está la escritura, porque siempre nunca falta el, ah, pues mi tío la tiene, ¿no? ¿Quién es la persona que se encarga de pagar el predial? Y si no se sabe la respuesta, les recuerdo, aquí no se juzga a nadie. Se puede anotar por confirmar o todavía no sé y hay que continuar. Y la pregunta escrita ya le estamos mostrando qué son las cosas o esas lagunas que se tienen que llenar.
0: Ah, y rapidísimo, y antes de que se me pase, aprovechando esta conversación, agarren su teléfono, ¿no? Quédensele viendo a su teléfono y pregúntense qué existe solamente en su teléfono.
1: Ah, eso sí.
0: Eso sí, o sea, digo, no solo hay, hoy en día hay cantidad de instituciones financieras que no tienen, o sea, no es Wells Fargo o cualquier otro banco que pues uno va y se mete a la sucursal, hay muchos bancos o instituciones que actualmente operan solo en electrónicos, ¿no? Y que ofrecen quizá mejores tasas, etcétera, y pues hacen más atractivo a la gente que los contrate, pero pues solamente viven en una aplicación móvil, en su celular, y no hay otro documento. Entonces, si el día de mañana usted no está y yo no tengo la contraseña de su celular y no puedo acceder al mismo, pues va a ser imposible que yo conozca de su existencia y pues mucho menos que pueda yo acceder a ello, ¿no?
1: Y ya también que estás hablando de eso, Gustavo, también la comunidad, ya también estamos muy digitalizados, entonces también hay que tomar en cuenta las redes sociales que nos generan ingresos. Hay muchas personas que son tiendas digitales, los sitios de internet, o también hay muchísimas personas que reciben dinero por a lo mejor una canción que grabaron, fotografías que tomaron. Los diseños de dibujos, a lo mejor tienen cursos o reciben regalías. Esto también no se les olvida, hay que anotarlo. Esto también nos genera dinero y forma parte de todo lo que hemos construido.
0: Sí, tenemos una comunidad de mucho artista, mucho talento. Hay cantidad de fotógrafos, diseñadores, compositores. Hemos tenido la fortuna de participar en herencias de gente que fue sumamente creativa y que quizá sí dejaron ciertos bienes materiales, pero que el grosso y lo más importante de lo que están dejando a sus futuras generaciones son intangibles, ¿no? Son derechos de autor que les generan ingresos y esos ingresos pues están documentados quizá en contratos con radiodifusoras o con otro tipo de instituciones que explotan esos derechos. Entonces, eso también, ¿no? Al conocer a la persona, al saber de dónde viene, qué hace y cuál es su oficio, nos permitirá a nosotros también identificar si hay bienes de estos que deban de anotarse y en su caso, pues, cuál sería la fuente correcta para ir y revisar la titularidad y la manera de explotarlos.
1: Exacto, entonces nada más un poco para recapitular aquí. Tenemos nuestra hoja en donde tenemos quiénes forman parte de esta historia, el nombre de las personas que están relacionadas. Luego estamos hablando de qué hemos construido y qué compromisos existen. Aquí tenemos, ya hablamos de la casa, el negocio, los derechos o deudas que tiene la persona. ¿Quién sabe de esa información? Luego vamos a poner qué documentos tenemos. Ya hablamos si tenemos la escritura o no
0: Sí, pero
1: tenemos.
0: antes de entrar a hacer ya, o sea, antes de entrar al análisis de la hoja per se, ¿no? Acuérdate, ¿vale? O sea, donde pasamos el gran porcentaje de nuestro tiempo cuando conocemos una familia es justamente en esta hoja, ¿no? Oye, pero a ver, platícame, entonces, pero a ver, ¿cuál es? Empezando por el nombre de la persona. Ok, ¿cómo te identificas? ¿Cuál es tu nombre aquí? ¿Cuál era tu nombre allá? ¿Hay documentos que comprueben, ¿no? Esos distintos nombres, has hecho declaraciones testimoniales para fines de poder acreditar que son las mismas personas. ¿Cuánta gente en su certificado de naturalización tiene un nombre distinto a su acta de

0: nacimiento mexicana.
1: Bueno, yo creo que a cualquier latino nos pasa eso, ya que en México estamos acostumbrados a tener dos apellidos. Venimos aquí y yo, si ven mis tarjetas, tienen un nombre distinto cada una.
0: Correcto, pero y justamente parte de la planeación es poder identificar incluso los nombres de las personas que se encuentran en los documentos que coincidan, ¿no?, con el nombre de la persona que actualmente usa. A esta parte yo sí le daría muchísimo más énfasis que solo dejarlo en la identificación de la gente. Entonces, si tú estás creando o quieres crear una planeación, yo te voy a pedir no solo esta hoja para poder identificar tu mapa familiar general, sino posteriormente, ahora sí, te voy a decir, perfecto, me listaste aquí a tres de tus hijos, ¿no? Necesito ver sus actas, necesito ver sus identificaciones actuales. Me listaste aquí a tu pareja, ¿están casados? ¿Dónde se casaron? ¿Cuál es el régimen matrimonial? ¿Te casaste bajo separación de bienes? ¿Te casaste bajo sociedad conyugal? ¿No? ¿Hiciste algún convenio, alguna capitulación? Porque todo ese tipo de cosas, ¿no?, si las dejamos simplemente en Valeria, mi esposa, y mis tres hijos, y no profundizamos en la manera en la que estamos documentándolo, corremos también el riesgo de que al nosotros preparar un documento sin haber verificado o corroborado que estos documentos coincidan, ¿no?, corremos el riesgo de que el día de mañana la persona que aparezca en nuestros documentos de planeación no logre acreditar que esa es la persona, ¿no? Entonces, solamente con la identificación de la gente, podemos pasar al siguiente punto, que es la identificación de los documentos que acreditan la titularidad de los bienes. Si nosotros nos limitamos a decir mi casa en México, sin que yo pueda corroborar en el despacho que esa casa de la que hablas de México, efectivamente el título está a tu nombre, corro el riesgo de que el día de mañana que se abra tu sucesión, ¿no?, o que se aperture la herencia en cualquier de los países, pues resulta que el título de propiedad no estaba ni a tu nombre, estaba a nombre de tus papás, y las herencias nunca se aperturaron y quizá acuerdos que tú tenías con tus hermanos.
1: Sí, se perdieron. Y no crean, radioescuchas, que esto le pasa a una persona nada más. Es la historia, es el pan de cada día que vemos todos los días.
0: Y por eso el ejercicio, ¿no?, aunque suene muy burdo y muy, bueno, pues sí, abogado, pero entonces, ¿qué quieres? ¿Que me ponga a hacer así como una hojita y te la mando? Sí, por supuesto. Porque ese es el mismo ejercicio que vas a hacer conmigo y el mismo ejercicio al que le vamos a dedicar horas, ¿no? Y te voy a pedir que vayas y vengas 100 veces a que me traigas todos los papeles que me acrediten exactamente a nombre de quién está todo lo que me dices. Y
1: porque lo importante, Gustavo, es que ahorita que están las personas, ahorita es el momento de solucionar y de llenar todas estas lagunas de las que estamos hablando. Esto quiere que ya esté perfecto para cuando llegue la emergencia. Ya sabemos que los documentos ya se tiene exactamente escrito todo y que no vamos a tener ningún retroceso en el proceso, que puede ser fatal cuando una persona ya no está y se necesita acceder a bienes o actuar rápido.
0: No, y también nos ayuda a tener otras conversaciones, Val. Quizá si podemos identificar, ¿no? Oye, la persona, tus hijos nacieron en Estados Unidos, pero también tiene identificaciones en México, saber cómo, o sea, cómo fue que logró obtener documentos mexicanos si nació en Estados Unidos, y eso nos ha llevado cantidad de veces a ver que hay actas de nacimiento de gente que nació en Estados Unidos, pero después sus papás los llevaron a México y les fue más fácil, en lugar de hacer una inscripción al registro civil de un matrimonio en el extranjero, de un nacimiento en el extranjero,
1: decir que nacieron en México.
0: Entonces, ahora tienes una doble identidad, ¿no? La misma persona, el mismo día, pero uno
1: nació en dos lugares y países distintos.
0: Exacto. Entonces, si yo logro identificar eso desde ahorita, entonces quizá podemos tener una conversación de cómo regularizar justamente esa identidad para que el día de mañana que esa persona mexicana quiera tomar título de una propiedad, quizá en una zona restringida, ¿no?, pues no tenga tema en sacar su CURP o no tenga tema en ir al SAT y sacar su RFC economoclave, etcétera.
1: Pero Gustavo, vámonos a una breve pausa porque al regresar vamos a hablar de por qué la familia suele atender todo por separado y qué cambia cuando sus abogados reciben el panorama completo.
0: Adelante.
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1: Ya estamos de regreso. Somos Gustavo Madero y Valeria Carriles y esto es Herencias sin Fronteras. Recuerda que nos puedes enviar todas tus preguntas por mensaje o por WhatsApp al 310-351-1661. Repito, al 310-351-1661. Ahora bien, en el primer bloque ya nos sentamos, ¿no? Y les platicamos cómo es que sería una primera reunión con nosotros. Y la idea fue que usted, de una manera muy natural, simplemente nos platique su historia, poco a poco, y nosotros

le llamamos el mapa familiar. La hoja todavía, si se fijan, pues no es un testamento, un fideicomiso, ni nos da una solución, porque eso va mucho más adelante. Ahorita queremos ver su historia, la de su familia, y también bien, ver bien, perdón, quiénes son las personas que cargan con esas responsabilidades. Porque como bien sabemos, muchas veces nadie sabe hasta que no se hacen. Y es de, pues no, yo sé que alguien pagaba, alguien se encargaba siempre de que los biles se pagaran a tiempo y que, pero pues realmente no se sabe quién lo hacía. Por eso es que queremos cambiar la conversación. Una preocupación que antes se podría sentir como enorme, pues ya le estamos empezando a poner nombre, ya estamos enfrentando todas esas preguntas que no sabemos, ¿no? La casa sigue estando aquí, la cuenta.

0: estas distintas razones, ¿no? Pero lo curioso es que nos vamos acostumbrando a después vivir en pedazos, ¿no? Y nos vamos acostumbrando a que ya sabemos, ah, ok, pues al contador hay que mandarle solo los papeles de nuestros ingresos, ¿no? Nuestra W2 o la W9 o si genera algún interés nuestra cuenta de banco. Entonces, pues al contador solo es eso. Al contador del negocio, pues igual, ¿no? Oye, pues qué se gastó acá, la reparación del coche, ese tipo de cosas. Entonces, todo lo vamos ya haciendo dependiendo de qué institución o qué profesional es el que nos los pide.
1: Pero
0: Realmente.
1: pocas veces se ve como todo completo.
0: No, no, nunca. Es que con el tiempo aprendemos simplemente a responder por temas y ya y se nos olvida que todos estos temas tienen una correlación y todo debe de estar interconectado.
1: Y también está el factor de la distancia. Lo de México, a lo mejor, pues no podemos estar físicamente o ir y se lo dejamos encargado a un hermano, a un tío. Lo de Estados Unidos, pues a lo mejor hay muchas veces que los papás no hablan bien inglés o algo y pues nos apoyamos también mucho de los hijos, ¿no? Que son los que ayudan con esto. El negocio, pues lo entiende el que lo trabaja todos los días. La información sigue estando ahí, pero la familia no la tiene reunida toda en un solo lugar.
0: Sí, y esta hoja Val creo que lo que ayuda a nuestros clientes es no a reconocer lo que falta o lo que no estaba bien, sino a reconocer lo que sí funciona, porque recuerden, o sea, estamos aquí y algo funciona, ¿no? Porque nuestra vida continúa y el día a día lo atendemos y nuestras vidas crecen y nuestras obligaciones crecen. Y la idea es que podamos reconocer que lo que está funcionando ahorita está funcionando porque estamos presentes. Y quizá la única vez que eso deja de funcionar es cuando ya no estamos para poder explicar de manera clara y compartirlo a los que vienen después.
1: Claro, porque la rutina cuando funciona durante muchos años, pues incluso dejamos de verla, ¿no? Y nos parece normal que una sola persona sea la que conoce lo de las cuentas, que el hermano sea el que tiene los datos de X escritura, o que el negocio que tenemos sea el que pague ciertos gastos

0: se nos hacen presentes. De nuevo, esto no significa que vamos a reconocer que todo está mal, para nada, ha funcionado. Significa que ahora nos tenemos que preguntar si la familia puede explicar y sostenerlas, si las personas que las llevan a cabo estas responsabilidades, pues no están o no estuvieran disponibles para contestarnos.
1: Sí, y bueno, creo que ese es el objetivo del programa, y ahí es donde creo que nuestra experiencia, como abogados en estas materias es que puede ayudar. Todo mundo conoce su propia historia. Todo mundo conoce su propia historia desde adentro. Y nosotros, si ustedes nos abren esa puerta y nos permiten verla, la vamos a ver a cierta distancia. Y viendo la distancia, a nosotros nos han entrenado para poder identificar, ¿no? Y relacionar cosas que quizá tú no ves y que merecen conversaciones. Y que yo te voy a poder decir qué necesito comprobar, qué puede esperar, qué necesitamos abordar y qué es la recomendación que ahorita te puedo hacer. O sea, yo no te voy a vender un producto, ¿no? No te voy a decir, oye, a ver, en masas, todos vengan y les voy a ofrecer X producto a X precio y vamos a hacerlo mañana. No, yo aquí te quiero conocer, ¿no? La idea de nosotros en la oficina es dar ese apapacho, que venga la gente, conocerlos.
0: Entablar una relación
1: Sí,
0: y acompañarlos.
1: y así poderles ya después decir, oye, antes de que yo te diga si necesitas un fideicomiso, un testamento, un poder o cualquier otra herramienta, yo. La verdad, me quiero dar el tiempo de comprender que no solo qué tienes, sino qué estás tratando de cuidar y el por qué. O sea, las herramientas, y esto Val, es súper importante, las herramientas jurídicas vienen después de la historia, no antes. No quieras tener un documento jurídico sin que se comprenda primero, ¿no? Tu radiografía familiar completa. Entonces, finalmente, teniendo esta hoja, ¿no? Y seríamos, bueno, estaríamos muy agradecidos si la gente que nos está escuchando nos puede mandar un WhatsApp, ¿no? Y decir, oye, ya tengo mi hoja completa, ¿no? Me encantaría revisarla. Y en ese minuto vamos a saber que nos están escuchando, que están poniendo atención, que están queriendo hacer esta tarea y que de manera responsable están queriendo comenzar a ver ahorita lo que para muchos es evidente, pero es la mejor manera de poder comenzar. Entonces, una vez que nos manden ese documento, pues ahora sí, ya nos podremos sentar con ustedes y empezaremos a descifrar si hay que buscar títulos de escrituras, actas de registro civil, o te pediremos, pues, que nos mandes pólizas o contratos para ver cómo está documentado esto que nos estás contando en tu hoja, ¿no? Tú al final del día nos das el mapa y eso es la punta de lanza de nuestra conversación.
0: A
1: Con eso
0: ver, ya
1: nosotros.
0: que lo mencionas, perdón, te voy a interrumpir, pero me parece este el momento perfecto para decirle a las personas que quieren hacer esto con nosotros que llamen a Madero y Carriles para que les ayudemos a reunir la información, a encontrar un orden en toda la hoja que venimos hablando a lo largo de este programa y que se puedan comunicar al 323-685-2150. 323-685-2150 o nos pueden visitar en 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puede ser en persona o virtual, lo
1: Sí,
0: que mejor les funcione.
1: al final ya la conversación, o sea, el mapa nos debe abrir la conversación y ya la consulta es para poder ver documentos y comprobarlo. Entonces, cuando ambos coinciden, ¿vale? O sea, cuando la información del mapa y cuando los documentos que estamos viendo coinciden, es cuando ya podemos avanzar con seguridad, ¿no? Para poder diseñar la planeación adecuada. Y ahora, cuando falta algo, ya sabemos qué tenemos que buscar, en dónde buscarlo, y es donde le podemos empezar a decir a los clientes cómo comenzar, ¿no? pero al final del día el valor de

0: esa página. O sea, el valor que queremos que la gente vea con este mapa familiar es que cada documento va a venir acompañado de una historia, ¿no? Y cada duda, pues también va a tener una estrategia para resolverse, para tener este panorama completo.
1: Ok, también quiero decirlo para las personas que a lo mejor nos están apenas sintonizando, se encuentran en Herencia Sin Fronteras, con los abogados Valeria Carriles y Gustavo Madero, aquí por la 10:20 AM en Los Ángeles, todos los sábados a las 11 de la mañana. Nos pueden enviar, por favor, sus preguntas por mensaje o WhatsApp al 310-351-1661, 310-351-1661. Bueno, ya que tenemos el primer borrador de la hoja, esta puede decirnos qué existe, en dónde está, qué documento nos falta, pero lo que no puede hacer Gustavo es decirnos el motivo, lo que movió a las personas, el por qué se construyó ese trabajo que solamente la generación que lo trabajó, la vivió, estuvo ahí. Tal vez se compró la casa para que los hijos tuvieran una estabilidad que los padres en su vida nunca tuvieron. O a lo mejor se comenzó el negocio porque necesitábamos sostener a una familia en los dos países. Puede ser que esa propiedad en México represente el esfuerzo de unos padres o un lugar que se quiere tener para el día de mañana retirarse o que sea el punto de reunión para la familia. Ese significado es súper importante porque lo tiene que conocer la generación que va a recibir, porque no lo va a poder valorar si no conoce la historia que está detrás. Puede ver solamente una casa, una cuenta, que haya un negocio, pero no necesariamente toda la historia, todos los sueños, todos los golpes en el camino que se tuvieron que llevar a cabo para hacer eso posible y cómo fue que la persona logró sostenerlo y por qué lo sigue sosteniendo y qué es la importancia de que esto continúe y permanezca.
0: Me encanta, porque como les prometimos desde el primer programa, este iba a ser no solo un programa legal en donde vamos a ir, evidentemente, capítulo tras capítulo, elevando la conversación, ¿no? Quizá ahorita estamos empezando con un mapa que parece muy simple, pero pues es ahora sí que la columna vertebral de cualquier planeación o de una herencia o de una sucesión de un negocio. Pero lo prometido es deuda. No solo les vamos a dar información legal, ni tips prácticos. Vamos a tratar de entrar y profundizar y darles aquellas mejores prácticas que a lo largo de la administración de distintas herencias familiares, a lo largo de la experiencia en ver la sucesión corporativa en negocios, hemos podido identificar, ¿no? Y hemos podido ver los diferenciadores de por qué muchas veces hay herencias tan exitosas o sucesiones empresariales tan exitosas versus aquellas que desafortunadamente se entrancan por desacuerdos, peleas, malos entendidos,
1: mala planeación
0: y quizá también por una expectativa de la generación que creó distinta a la expectativa de la generación que está recibiendo. Y esas inconsistencias quizá, o bueno, no quizá, siempre, ¿no?, son parte de la falta de comunicación que hubo entre ambas generaciones. Entonces, yo creo que con esto queda claro que nuestro mapa no consiste simplemente en reunir documentos, ¿no?, sino que en explicar pues qué fue lo que hicimos, por qué lo hicimos y la razón que ustedes, o que a mí me gustaría que ustedes entendieran, ¿no? Y no esto no es para controlar el futuro de la generación que viene, sino para entregar contexto, ¿no?
1: Exacto, porque como dices, a lo mejor yo puedo soñar que el negocio, por ejemplo, el que tú y yo hemos hecho, que el día de mañana uno de nuestros hijos sigue en pie y nos convirtamos, en una firma de cientos de años, ¿no? Pero a lo mejor la realidad es que a lo mejor ninguno de nuestros hijos no quiere ser abogado, después de vernos no quiere ver nada con el derecho, y eso

0: Eso también se vale, pero entonces realmente al dejar el negocio estamos dejando que sea nuestro nombre y que se queden con él, o al contrario, que tengan ese valor de seguir trabajando y de que a lo mejor lo venden y con ese dinero crean su propia versión de lo que es el negocio que a ellos les gustaría. O a lo
1: Sí.
0: mejor no quieren conservar la Casa de México porque ya no se sienten unidos o porque nunca han querido ir lo sienten muy lejos. O también entender si se quedan con esa casa, pues se tiene que tener la conversación de quién va a asumir esos gastos, ¿no? Porque pues a lo mejor era muy fácil ir y todo cuando nuestro papá era el que pagaba todos los gastos, el predial, la luz, y nosotros solo nos tocaba ir y disfrutar. Pero ya que te toca a ti absorber esa responsabilidad, pues está canijo quedártela. Y eso es importante el saberlo desde ahorita, no es porque vaya a significar que se va a destruir un sueño, sino al contrario, nos va a permitir abrir esta conversación y encontrar qué sí se puede hacer y qué sí se puede mantener desde ahorita, y a lo mejor nosotros como padres dejar de idealizar y tener esta conversación honesta con nuestros hijos, y nuestros hijos también el poder decir lo que ellos tienen a su vez, que son sus sueños y que no necesariamente tienen que ser los nuestros.
1: Y sí, es justo el punto, ¿no? Yo creo que cuando ambas generaciones se hablan, la herencia familiar o la sucesión empresarial deja de ser una mera conversación que comienza después de una pérdida, ¿vale? Necesitamos entender que tenemos que ver esto como una oportunidad que está presente. Y es una oportunidad ahorita para que nos podamos comprender. Y para que podamos preparar a los que recibirán y que ellos también puedan tomar decisiones con más serenidad y de nuevo, con contexto, ¿no? A mí me encantaría que nuestros radioescuchas, si es que pertenecen a la generación que está construyendo, a que pregunten, o se pregunten ellos, a ver, ¿por qué hice esto, ¿no? ¿Qué me encantaría que mi familia comprendiera si yo mañana no estoy en la capacidad de explicar, ¿no? O qué me gustaría que la gente que está conmigo en mi negocio supiera del negocio que quizás solamente yo sé, o qué sería lo que realmente a mí me gustaría que se continuara, ¿no? O sea, no necesito contestarlo todo hoy, pero yo como una de las generaciones que construyó, todas estas preguntas,
0: Estamos construyendo.
1: sí, estamos construyendo, pero, y vaya, al mismo tiempo que yo soy de las generaciones que está construyendo, también soy una generación que estoy siguiendo otra generación que construyó, ¿no?
0: Sí, ahorita estamos en el momento en el que somos los dos al mismo tiempo.
1: Los dos al mismo tiempo, y por eso es una corresponsabilidad, tanto para mí pensar para qué estoy construyendo, qué quiero dejar, cómo lo quiero dejar y qué quiero que la próxima generación reciba, como al mismo tiempo yo estoy
0: Siendo el receptor del trabajo de tus padres.
1: y yo también tengo la obligación de preguntarles, oye, ¿cómo comenzaste esto, no? ¿O qué fue lo más difícil? ¿Qué te gustaría que nosotros cuidáramos? ¿Y qué te gustaría que nosotros aprendiéramos desde ahora de lo que tú solamente tú sabes? Esta es una obligación compartida y la conversación se da hoy. La mayoría de las sucesiones o herencias que acaban teniendo desacuerdos es porque les falta información y no tienen el contexto, ¿no? Y vale, de nuevo.
0: Sí, entiendo lo que dices de contexto porque, por ejemplo, estábamos hablando hace rato de documentar una deuda, ¿no? Entonces, a lo mejor en mi mapa familiar lo pongo y mis hijos encuentran eso y dicen, ¿cómo puede ser que mi mamá le prestó X cantidad a mi tía? sin el contexto y ven que no hay ningún pago ni nada, pero a lo mejor si yo les cuento la historia de que,
1: pues, que
0: estuve
1: ayudando
0: con mi hermana, la llevo ayudando, pasó una enfermedad muy grave, o se quedó sin trabajo, o estoy ayudándole a su hijo a con sus estudios, entonces ya van a juzgar y van a entender desde otro punto, ¿no crees?
1: Y algo que, o sea, sí, de acuerdo, y algo que es indispensable que entendamos es que, y principalmente para las familias que tenemos familia, bienes, responsabilidades en ambos países, ¿no? Si yo me muero ahorita, Val, quizá tú y la familia pudieran llegar a ver una lista de bienes o responsabilidades en este país. Pero si no tienen el contexto, no van a ver quizá ciertos otros compromisos que yo tengo en México, que para la gente que está en México también dependían de que yo estuviera acá, ¿no? A lo mejor yo estoy apoyando a uno de mis sobrinos para que siga cursando un colegio, o estoy mandando dinero para fertilizar una tierra, y la sociedad allá ya depende de la cosecha que viene. Entonces, no solo es poner papeles en un inventario, ¿no? Sino que significa poder traducir esos inventarios en contexto. Entonces, cuando tenga su página, por favor, Radio Escuchas.
0: Que su página, recuerden, es el mapa familiar.
1: Sí. Yo y Val y toda la oficina estamos a sus órdenes para revisarla con ustedes. Si tienen preguntas generales que consideren que pueden ayudar a la conversación en general del programa, entonces escríbanos al WhatsApp del programa, o bien, si ya hicieron ustedes este ejercicio y consideran que están listos para iniciar una conversación, entonces también se pueden meter a la página de maderocarriles.com y hay una sección en donde ustedes pueden agendar consultas gratuitas. Me encantaría ver en la nota de qué tema quieren hablar con nosotros y estoy listo para iniciar la conversación.
0: Gracias por compartir este sábado con nosotros. Somos Valeria Carriles y Gustavo Madero y nos estamos escuchando el próximo sábado en Herencia Sin Fronteras por la 10:20 de la AM. Nos vemos el siguiente sábado a las 11. Gracias.
1: Gracias.
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0: Aquí estamos en Miami, en el Lone Depot Park, la casa de los Marlins. Queremos darle y enviarle un gran saludo a tu servidor Luis Alfonso Cochito Cruz, junto a mis compañeros José Mota, Efrén Mesa Jr. en controles como nuestro ingeniero de audio, y le damos la bienvenida a este preámbulo. El día de hoy, los Dodgers llegan con un récord ya con 90 victorias y 57 derrotas, 11 juegos adelante de los Padres de San Diego, 11 juegos y medio adelante de los Diamondbacks de Arizona, y unos Marlins de Miami que tienen un récord de 72 y 76. El día de ayer, los Dodgers lograron sacar ese partido 6 carreras por 2, atacando rápidamente en la tercera entrada con un hit de Kyle Tucker para traer la primera carrera. Tucker, que tuvo su mejor juego como Dodger esta temporada. En la sexta entrada el equipo hizo una carrerita más, el juego estaba 2 carreras por 1, cuando Kyle Tucker vino en la séptima entrada y conectó el tercer Grand Slam de la temporada.
1: Saca una línea profunda. ¡Ah, jardín derecho! ¡La pelota se va! ¡Se va! ¡Dios! ¡Es un Grand Slam! Cuadrangular con las bases llenas para Kyle Tucker. Así se hace swing. Sin miedo, Luis.
0: Tremendo palo ese picheo en la parte alta, pegado y a 103 millas por hora salió ese batazo, 395 pies de distancia. 4 carreritas más para los Dodgers y ya ganan 6 por 1. El juego terminó 6 carreras por 2 ganando para los Dodgers, el octavo juego consecutivo en línea.

0: de Josué de Paula, que son jugadores a los que en ligas menores tú no tienes que darle muchas señas. Ellos conocen exactamente lo que tienen que hacer porque allá son considerados sluggers, son prospectos, pero la disciplina, pues, en grandes ligas es muy diferente. Vamos entonces a la primavera, ¿verdad? En la primavera se da una secuencia de señas que son menos complicadas para cualquiera. Y más porque hay muchos jugadores veteranos que dicen, ¿sabes qué? Yo aquí estoy para prepararme, dame una seña si quieres. Pero típicamente en la primavera no se utilizan señas, Luis, hasta ya el último tercio del juego. Si acaso, ¿por qué? Porque ya vienen los jugadores más jóvenes. Quieres inculcarlos a ellos en la rutina de acostumbrarse a mirar siempre. Tú sabes muy bien de que no puedes mirar solamente cuando están anticipando algo, porque te dicen, si haces eso, estás ya dándole a la oposición algo que pensar. Y también, entonces, digamos, ya cuando un jugador que está en las menores va de la primavera a las menores, ahí tienen otra secuencia de señas. Y esas señas, tú sabes muy bien que se van cambiando de acuerdo a las circunstancias. Si hay alguna tendencia de que, creo que algún equipo que hemos visto mucho ya como que tienen algo, ponte a ver los casos de ligas menores ahora, que son series de 5 hasta de 6 por cada encuentro, cada serie por equipo. Siempre hay algo que tú dices, yo sé cómo va a correr eso, cuándo no. Ahora, entonces viene la llamada grandes ligas. Aquí son más complicadas, porque aquí hay jugadores que tienen señas diferentes que todo el mundo. Y el caso de un novato como de Paula es que él tenga la rutina y la tendencia y el hábito de siempre mirar, saber cuáles son, poner atención, Luis, entre turnos cuando no le corresponda a él, para también él saber la secuencia y el ritmo de el coach en tercera base, que tú sabes muy bien el ritmo de un coach es importante, porque si un coach no tiene secuencia y ritmo contigo, también te puede sacar a ti y el dirigente también, pues, de lo que decimos, el flujo del juego.
1: Sí, claro, y yo creo que algo importante es el llegar temprano, el tratar de aprender. Yo creo que el juego en sí ya lo tienes, la práctica de bateo, pero el practicar las señas, porque en un juego cerrado se te puede ir un partido.

0: hoy, una vez más. Ya volvemos.
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0: los Yankees ya por más de 25 años. Sí. Entonces vino muy temprano al juego. O sea, la manera en que maneja su carrera me ha inspirado un poquito.
1: ¿Y alguna de esas aspiraciones te gustaría en algún futuro para ti, que digas, algún día quisiera estar de asistente, o algo que digas tú, algún día voy a estar?
0: Bueno, en verdad, o sea, a mí me gustaría progresar como pueda ya en un buen tiempo. A mí me encanta el desarrollo de jugadores. A mí me encanta este punto de vista del juego, ya que es aspiracional. O sea, estamos siempre pensando quién es el jugador al momento, cuál es su mejor outcome y cómo podemos aplicar las herramientas que tenemos para ayudarles a llegar ahí. Y a mí me encanta esta parte del juego. Entonces a mí me encantaría

0: 7 bases y 70 ponches. La oposición le batea solamente un 171 de promedio. En su última salida contra los Nacionales de Washington, salió sin decisión, aunque lanzó 6 entradas, permitió 4 carreras, 3 bases por bola y ponchó a 8. Glasnow ha manejado bien sus picheos en la parte baja de la zona y es por eso que tiene 4-0 esta temporada. Segundo juego entre los Marlins y los Dodgers, y cuando regresemos tendremos las claves del partido para hoy.
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0: los Dodgers para seguir haciendo un buen trabajo. Ya son 90 victorias y se acerca el récord del año pasado, que se ganaron 98, así que puede ser que este año rompan esa marca del año pasado y por qué no llegar embalados a los playoffs. Así que hoy es el segundo juego de la serie entre los Marlins y los Dodgers, y cuando regresemos vamos a presentarles las alineaciones y el primer lanzamiento.
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0: ¿Qué tal? Todo listo aquí en Lone Depot Park en Miami, Florida, listos para el segundo juego de la serie. Y a continuación queremos presentarle las alineaciones de ambos equipos. Empezaremos con los Dodgers, que entrarán de la siguiente manera con Tommy Edman, que será el jardinero central de primer bateador. El segundo bate, Freddie Freeman, el cumpleañero, feliz cumpleaños, en primera base. Tercer bate, Mookie Betts, en el shortstop. El cuarto bate será Max Muncy, que estará cubriendo la tercera base. Quinto, Kyle Tucker, que sigue encendido, estará jugando el jardín derecho. El sexto, Teoscar Hernández, que estará jugando en el izquierdo. Séptimo, Josué de Paula, que estará de bateador designado el día de hoy. Octavo, Hunter Fiducia, que estará detrás de home el día de hoy. Y el noveno bate,

0: Remolcadas, una bola en su cuenta. Lanzamiento es bola para Freddy. Coach en tercera base, Dino Evil. Coach en primera base, Chris Woodward. 69% la humedad relativa y 90 grados fuera del domo. En 2 y 0. Atazo fuerte en segunda base, no su izquierda, por allá fildea bien. Zanoja, el tiro a primera base, lo eliminó del 4 al 3, por lo menos. Una fuerte, Luis, para Freddy Freeman, que hace mucho no veíamos.
1: Sí, y esperamos que ya con este descansito esté mejor, su swing se encuentre, tenga mejor base y pueda golpear la pelota como lo hizo con la maceta muy bien.
0: Eso va a tener a Mookie Betts. Mookie tiene una cadena de 19 partidos consecutivos que se ha envasado. Eso lo mantuvo activo en la séptima entrada cuando recibió hacer por bolas anoche. El derecho se prepara, lanzamiento contra derecho, es cantado el strike. 2.47 para Betts, 19 cuadrangulares, 60 remolcadas. Su resurgimiento ha sido tan importante, pues ya ha sido notable. Es adentro, porque lo de Mookie, igual que con Max Muncy, no tanto así como Muncy, pero sí, él sabe tomar, Luis, bases por bolas importantísimos.
1: En conteos claves y con corredores en base, agarran mucho mejores turnos.
0: Y contra buenos lanzadores, 1-1. Abanica y falla, Mookie, obviamente no queremos estar a sus cuadrangulares recientes. De repente Mookie ya tiene uno para encarzar 20 cuadrangulares.
1: Pero ¿sabes qué lo ha llevado a esos cuadrangulares, José? Que empieza con línea para...

0: atacando bien aquí a Phillips. Ya son dos carreritas que eso esperemos que le dé para arriba a Glasnow. Y si pueden seguir haciendo mejor, que ahora viene Tucker, que está caliente con el lado.
1: Ahí viene el hombre de la hora. Kyle Tucker tiene dos partidos consecutivos, pegando tres hits el de anoche. Sensacional. Le faltó solamente el doble para completar el ciclo y recibe lanzamiento abierto. Se escucha un cántico por ahí. ¿Qué dice?
0: Let's go Dodgers.
1: Todos en Miami. Dodgers en esta noche de la herencia, total de la herencia japonesa. 1-0 para Kyle Tucker. Rompiente es bajo.
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1: Han puesto a sonar ese estadio anoche. Entraron por aquí 29,370, un estadio que promedia 13,702. Dos y cero para Kyle Tucker. Abrica y falla. Tucker llega con 230 de promedio, con 14 cuadrangulares, 65 remolcadas.

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1: Bueno, nada, enciende un estadio rápidamente, Luis, cuando se trata de los Dodgers y cuando los bates grandes están sonando y sonaron tempranito el día de hoy.
2: Sí, qué mejor que dar una ventaja temprano. Sabemos que el equipo siempre ha venido de atrás la mayoría de las veces, pero cuando anota temprano son mucho mejor. Y ahora un Tyler Glasnow que se ha visto bien y esperemos que poco a poco esté agarrando su timing y pueda hacer sus picheos en la zona de strike.
1: Qué bueno darle a él ese respaldo, el dirigente de los Marlins, Clayton McCullough. ¿Ha visto esto? Él sabe lo que es una ofensiva bien redondeada que ahora mismo está carburando muy bien. Vamos a la parte más de la primera entrada. 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El derecho Tyler Glasnow. Marca de invicto, 4 ganados y 0 perdidos. Efectividad del 3.12. Ha hecho un total de 10 aperturas, levantan solamente 171. El nativo de Newhall, ya con 33 años, mide 6'8 y lanza de costado. Lanzamiento es adentro para Kyle Stowers. Detrás de él, Heriberto Hernández y luego Griffin Conine. Los Marlins como equipo batean 2.49 colectivamente. Lanzamiento es abierto de Tyler Glasnow. Última salida fue el 5 de septiembre contra Washington, donde lanzó 6 entradas, permitió 6 hits, 4 carreras, una la permitió Alex Vesia, que le correspondió a Glasnow. Foul de parte de bateador. Regaló 3 bases, Luis, ponchó 8 y no se fue muy satisfecho, que digamos. Hizo 96 lanzamientos ese día.
2: Eso es bueno, es parte de la competencia. Creo que un lanzador, el mismo Snell ayer no salió contento, a pesar de que tuvo 8 ponches, y yo creo que es bueno porque ya te está llegando la urgencia de terminar esa temporada y entrar a los playoffs.
1: Lanzamiento rompiente es cantado strike. El repertorio está amplio de parte de Glasnow. Tiene su recta 95 que promedia, su sinker. Es decir, hay combinación, Luis, de recta sinker 55%. Rompe el bate ahí adentro. Golazo al lanzador. Va el tiro a primera base y lo eliminó del 1 al 3.
2: Esa bola, hay que recoger las uñas ahí. Se le dio casi con los dedos. Y mira, es después de un buen turno, se desespera con un picheo ese que se le subió un poco y sale el primer out importante para Glasnow.
1: Con los nudos, hablando de la recta, también tiene su curva en nudillo con el dedo índice elevado. Bajo curve, slider y su curva normal. Se enfrentó a Miami el 29 de abril, no tuvo decisión. Permitió 2 carreras limpias en 5 entradas, 2 tercios allá en Uniqlo Field en Dodger Stadium. Ese día interesante, Luis, utilizó 33 sinkers, 16 rectas. Así que parece que contra Miami dice, vamos
2: ahí, va, ahí te va.
1: El bateador es Heriberto Hernández, que tiene gran poder con 24 cuadrangulares. Aquí abanica y falla rompiente. Detrás del home tenemos el día de hoy a Hunter Fedusha. Primera base, Freddie Freeman. Segunda base, Alex Freeland. Campo corto, Mookie Betts. Tercera base, Max Muncy. En el izquierdo, Teoscar Hernández. En el central, Tommy Evans. En el derecho, Kyle Tucker. Dos por cero, Dodgers. Lanzamiento es afuera de parte de Glasnow. Promediando casi 11 ponches por cada 9 entradas. Y solamente, Luis, 5 hits.
2: Y es desafortunado, desafortunado que...

0: mano izquierda, aparentemente, Luis.
1: Sí, y esos riflazos que tira Glasnow no es nada fácil quitártelo, porque te da muy poco tiempo para quitarte de lo alto que está, te suelta la bola muy adelante.
0: Sinker que lo corrió muchísimo.
1: Los tubillos de la mano izquierda.
0: Va para primera base, ya fue examinado ya dirigente y el staff médico de Miami. Va para primera base López. Primer bateador que golpea en todo el año. Y mejor que sea así, porque este hombre tira demasiado duro. Y cuando en 6-8 aterriza.
1: Sí,
0: mira, eso está ahí mismo. Te está dando la mano prácticamente.
1: Sí. Mira, viene a batear este muchacho que de verdad ha tenido una unas series contra los Dodgers que quiere olvidar.
0: 4 ponches anoche. Tiene 12 ponches contra los Dodgers este año en 16 turnos. Jacob Marcy, bateador zurdo, encuentra hombres en primera y segunda. Lanzamiento para Alex Cantalo Schwab.
1: Y siempre que está así la cosa, parece que los mejores picheos te los hacen a ti. Como que llegas ahí y ya estás en 0 y 1 servido.
0: Rápido. En segunda está Cora, en primera base está López. 2-0 Dodgers, primer inning. La enterró demasiado. Hasta cuando comenzó, Luis, se le vio como que el pie no aterrizó bien, ¿verdad? Desde acá.
1: Sí, como que es un hombre muy grande y... Mucho.

0: pesar de que ayer Snell solamente tiró 5 y 2 tercios, pero el hombre trabajó bien y sus picheos estuvieron ahí cerca en la zona.
1: Ya termina la visita Sanoja, viene a batear el de Maracay. Bateó los 94, tiene una cadena de 11 partidos consecutivos pegando de y recibe el primer strike. Ese 94 va acompañado de 8 cuadrangulares, 57 remontadas. Este muchacho ha sido sensación, 444 de slugging. Línea a la izquierda profunda, bate Oscar detrás de la pelota. Allá en el callejón, bien posicionado. De Oscar Hernández se encarga de ese buen contacto. Se quedaron llenos de Marlins. Vamos a la segunda entrada. Dallas arriba, 2-0.
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4: Segunda entrada aquí en Lone Depot Park en Miami.

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2: Segunda entrada aquí en Lone Depot Park en Miami. 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
3: Aprovechamos para mandar un gran saludo a todos los muchachitos que están jugando allá en Birmingham High School en Los Ángeles. Están jugando los muchachos de 8, de 9, y de 10 y de 14. Todos están ahí. Les deseamos suerte al equipo Tomateros.
2: Mucha suerte a todos por allá. Y a las madres y padres y abuelos que andan por ahí también apoyando y pasando sí. mucho tiempo en el terreno. Qué bueno.
3: Creo que es tiempo que uno como chamaquito lo valora muchísimo y son lo que uno se lleva más adelante.
2: De verdad que sí. Bateaste Oscar Hernández en conteo de una bola sin strikes. Teo Callado anoche. Sacó tres elevados, dos al derecho, uno a primera base y se ponchó. Ahí se rompió su cadena de 10 partidos consecutivos pegando de hits. Aquí comenzar otra. Lanzamiento es abierto. Teo Oscar batea sexto el día de hoy. Detrás de Josué de Paula en su segundo juego de Grandes Ligas y luego Hunter Fiducia. Ambos lanzadores hicieron la misma cantidad de lanzamientos en la primera entrada, 25, y también la cantidad de strikes, 14. Cantado el strike, no le parece.

0: Estuvieron bateando y el equipo tuvo que fajarse para ganar.
1: Lanzamiento es la cuarta bola mala. Y respeto, admiración, pues han jugado como equipo sin pensar quién no está.
0: Y eso es lo importante y lo más grande que hace este equipo, que obviamente sabes que tienes jugadores de renombre, pero no dependes de ellos. Cuando no está uno o dos, ellos se la buscan para ver cómo se va a ganar, y lo han hecho muy, muy bien esta temporada.
1: Amateur viene Josué de Paula buscando su primer hit en Grandes Ligas. Lanzamiento para él es bola. De Paula debutó ayer con elevado al derecho, al izquierdo sacó una línea, base por bolas, fue atrapado tratando de robar y roletazo a primera base. Bateador zurdo, hombre en primera base, 2-0 Dodgers. Lanzamiento es bola. Hoy se habló mucho de eso, de disciplina.
0: Y los nervios, yo creo que quieras o no, cuando recién subes, esos picheos que están cerca, uno quiere batearlos rápido y se ha visto perfecto ahí tomando picheos cerca de la zona.
1: Dos bolas y strikes para Josué de

0: Cayó, por cierto, allá López a su parte derecha. Aseguró la pelota, el out del 1 al 6. Así de Paula se envasa con bola ocupada. Jugado de preferencia, primer out. Eliminado de Oscar y a batear viene Hunter Fiducia.
1: Me gustaría ver esa paciencia y mejores swings de Alex Freeland. Creo que se le está dando demasiada oportunidad a José y no ha podido hacer un ajuste.
0: Y está esperando ahí turno detrás Freeland. Ahora batea Fiducia, que Fiducia tuvo los numeritos y ha bateado hits importantes. Ha mantenido entradas vivas. Batea 2.32 con 3 cuadrangulares, 17 remolcadas. Encuentra allá a De Palo en primera.

0: tomar picheos, 3, 4, 5 picheos, yo creo que es lo mejor que juegan cuando hacen eso.
1: En 3 y 1. Es bola la cuarta, preguntará Félix, pero ¿a qué es que le van a hacer swing? Base por bolas, han regalado 2 en la entrada, Matías viene Alex Freeland.
0: Tremendo turno por Fedusha, que no expande ni en 3 y 1. Ese picheo está demasiado cerca, pero no es lo que busca y ya tienen corredor en primera y segunda.
1: Hay visita aquí al montículo de parte de los Marlins. Hablar aquí con el H. Phillips, el coach de picheo Daniel Moscos.
0: Sí, Daniel Moscos fue cerrador de los Mayos de Navojoa en el 2014.
1: Fíjate
0: qué pequeñito es el mundo.
1: Donde ha llegado. Coach de grandes ligas, equipo joven, tiene su estampa en ellos, tratando de hacer un poco de más. Y hablando de eso, ha sido un fallo grande para ellos. Efectividad, Luis, en septiembre 6.67. Han permitido ahora 16 jonrones en este mes.
0: Los Marlins.
1: Tiene marco los Marlins en septiembre de 3 y 7.
0: Y lo que mencionas, que vienen series difíciles para ellos para cerrar la temporada.
1: Van a tener un viaje que hay que fajarse. Tienen Arizona, San Diego y los Cachorros. Freeland con gran chance aquí, batea 2-23 con 3 cuadrangulares y 20 remolcadas. Encuentro hombres en primera y segunda con un out. Foul para atrás, buen pajito el segundo por Freeland. Ayer se fue de 3-1. Ayer también lo sustituyó Miguel Rojas como emergente en la octava entrada. Y Dave Roberts dijo, mañana está garantizado jugar Miguel Rojas ya en su adiós a la ciudad de Miami. Digo, ya lo sabe que va a jugar, y para que invite a toda la familia y amigos. Bajo lanzamiento. Llegaba luz esos días en ligas menores. Recuerda que te llegaba familia o alguien y tú tienes que hacer el señor dirigente. Y por favor,
0: dame un turdí, dame.
1: Sí, familia mañana, por favor, ayúdame. Una bola de strike, lanzamiento. Cerca de la zona es bola. Aparentemente el plan en el meeting de bateadores, si viene cerca en una esquina, déjala pasar. Ha hecho un buen trabajo con hombres en posición a anotar el derecho, Félix. Batean solamente 163. Foul va contra la malla. Esperando el turno Tommy Edman.
0: Este es un bateador que sus swings no son malos, los de Freeland, pero falla demasiados picheos en la zona de strike. O sea, fallar, te quiero decir que los pela hacia atrás o no le hace contacto, y de verdad que eso tiene que hacer un ajuste para ponerse cortito y macetear la bola en el punto.
1: Dos bolas, dos strikes, un out. En segunda de Paula, en primera Fedusha. Segundo inning, lanzamiento. Saca roletazo a segunda base. Pensó tirar a segunda, pero va el tiro a primera base y con problemitas allá con el pie Stowers. El marcado safe por el árbitro en primera base, Brian Bayou. Stowers dice, revisen esa. Él piensa que sí le ganó el pie.
0: Y tuvo que cambiar el corrido, el pie Freeland ahí, y para tocar con el pie izquierdo para no chocar ahí con el primera base.
1: Y lo sacó de paso un poco ahí cuando Sanoja intentó hacer primeramente el tiro allá a segunda.
0: Sí. Y ahí sí llegó a tiempo, pero yo creo que le pisó encima el pie a Stowers.
1: Se fue pisoteado, sí. Ahí está Freeland en primera base esperando. Los corredores pasarán sea como sea, segunda y tercera como mínimo.
2: After review, the fielder's foot was on the base before the runner reached. Call the field's overturned. The runner is out. Miami retains the challenge.
1: Ya lo escuchó del árbitro Dana Ensoña, así que revertir la jugada, es out del 4-3.
0: Sí, y ahí Sanoja creo que se apresuró un poquito porque ahí con ese batazo alto así de roletazo, de bote alto, es que hay que sacar el out. ¿Para qué tratar de tirar a segunda y un tiro malo te anota una carrera?
1: Abatió el Tommy Edman. Abanica y falla, hombres en segunda y tercera para Tommy Edman, que hoy tiene elevado a la izquierda en su primer turno. Hizo buen contacto con la banda contraria. Edman contra la derecha, batea 2-7.

0: 91 llegando hoy. Y 2.90 con hombres en posición de anotar. Lanzamiento rompiendo otra vez, es cantado el strike. Encontraron aquí la zona rápidamente contra Tommy Edman, 0 y 2. Dodgers arriba 2-0. Los roles consecutivos después de los outs de Mookie Betts y de Max Muncy en el primer inning. 3 y 2, 2 outs, lanzamiento. Bajo el rompiente, esperando el turno Freddie Freeman.
1: Bien tomado ese rompiente, ¿eh? Es para ponchar. Y no le hace ni mueca para hacer swing ahí, Edman.
0: El tercera base bien lejos, donde allá de Pablo puedo tomar un poco más. Ahí estaba Dino Vivo en su oído. 1 y 2. Rompiente a Marín que dice poncha Tommy Edman. Expandió la zona ahí. Lo que quería que hiciera el lanzador Phillips. Se cumple todo con un par de bases por bolas. El hombre sale ileso y dos quedaron a bordo. Una entrada y media en Miami. Dodgers arriba 2-0.
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1: Segunda entrada, 2-0 Dodgers, buscando aquí esta parte más de la alineación encontrarse mejor. El derecho Tyler Glasnow se enfrentó a 6 bateadores, hizo un total de 25 lanzamientos en la primera entrada. Lanzamiento es bola, aunque salió ileso. ¿Está pidiendo o no pidiendo? Está pidiendo.
2: Sí.
1: El mismo Glasnow. El sistema ABS esperando.
3: One left.
2: Por eso es que los pitchers no deberían de estar.
1: Lo perdió Glasnow. Lanzamiento fue bola para Owen Casey, bateador zurdo. Es cantado el strike. Detrás de él, Grant Pauly, luego Joe Mack. El bateador número 7 en la tanda le ha bateado de 19-1 este año a Tyler Glasnow. Ahora que falla y está aquí en 12 strikes. Cuando ha llegado ahí le batean 107. Ahora pide tiempo Casey. Su promedio en 2.20. Tiene 14 cuadrangulares, 58 remolcadas. Se prepara. Es tierra y lanzamiento rompiente. 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En 2 y 2 se prepara Glasnow. Foul allá por la derecha detrás del coach Craig Driver. El coach en tercera base es Blake Lally. El dirigente, ex coach de los Dodgers, en primera base Clayton McCullough. El hombre Luis que enseñó a Otani a robar bases y a deslizarse también. Como la adora Shohei Otani, Clayton McCullough. 2 y 2 es adentro lanzamiento.

0: tremendo, no mentor, sino que es bueno para enseñar, y ahora un equipo joven creo que le va a ir bien, y poco a poco han mejorado el equipo de los Marlins, solamente le falta un poquito más de experiencia en el pitcher.
1: Claro que sí. 3 y 2 aquí para el bateador. Hola, y Glasnow mira otra vez, que está preguntando dónde estaba esa. Guarda bola mala, va abriendo la entrada aquí, ha regalado dos, ha golpeado uno también. Descontrol aquí comenzando el partido para Glasnow.
0: Es que los pitchers todos creen que son strike.
1: Todo. Comienza con base por bolas al séptimo bate. Aquí en el segundo inning. Eso va a traer a Grand Pony, que juega la tercera base y batea octavo. Batea 209 con tres cuadrangulares. Lanzamientos adentro, se va hacia atrás. Y continúa aquí el descontrol de Glasnow. Ahora con un wild pitch pasa a segunda base Casey.
0: Como que quiere hacer un slide step en ese lanzamiento. No coordina todos sus movimientos largos y se le va la pelota de la mano.
1: Como tú mencionas, ese cuerpo, movimientos largos, son tantas piezas que tiene que coordinar cuando tiene de 6-8. Hombre en segundo otra vez. Batazo largo. Ah, jardín derecho central. La pelota se va. Y se fue de cuadrangular. El número 4 del año para Grand Pony. Se empató el partido aquí en la segunda entrada.
0: Se picheó después de haber tirado el otro lanzamiento, quiso venir muy fino ahí y no lo perdonó, le dio que hasta se empujó hacia atrás este Pauly para darle más fuerza a ese batazo.
1: Desde que le dio la reacción de Edman en el central de Kyle Tucker, esa caminó. El número 4 del año para Pauly, remontadas 24 y 25, y tenemos un partido nuevecito aquí, 2-2 en el segundo inning. Es el jorrón número 6 que permite este año. Una línea al jardín derecho. Viene hacia adelante Kyle Tucker. Y se llevó la pelota del bate de Joe Mack. Ahí está el primer out.
0: Me fueron a buscar ese rompiente temprano, José. Y le dio un poquito encañado, pero la pelota avanzó allá con Tucker en el derecho.
1: Por segunda vez, me va a meter acá el primer bate Kyle Stowers. Que falló de pitcher la primera en su primera oportunidad. Un batazo que dejó estillitas y las manos abolladas también, quemándole el bate. El lanzamiento para él es cantado el strike. Pegó 25 cuadrangulares Stowers, del ex Oriol de Baltimore el año pasado. Este año tiene 19 cuadrangulares, 60 remolcadas. Rompiente, comenzó el swing esta vez, sí, lo pasó. Confirma en tercera base el árbitro Adam Beck, rompiente en tierra. Buscando, me parece, Luis, como ese punto medio, ¿verdad? Del rompiente. O está muy enterrado o no está soltando bien.
0: Y es que si está batallando con su movimiento normal y quiere hacer un slide step, el brazo no alcanza a llegar. Por eso es que trae la rotación, pero nunca rompe como debe de romper y quedó ahí puestecito.
1: Slide step cuando desliza ese pie delantero y no lo levanta en su totalidad Glasnow. Ya se prepara. Rompiente foul. El mismo árbitro la saca de juego ahí, Dan Aizan, el veterano. 2-2, así la pizarra. Base por bola comenzando este encuentro número 7 en la alineación. El wild pitch y el jonrón de Pauly. Foul para atrás. Esperemos más asistencia aquí el día de hoy. Muy cercano, Luis, lo que vimos anoche de más de 29,000.
0: Sí. Y hoy llegaron temprano.
1: Más niveles ocupados. Servidos. Abanica esponchado. Segundo out.
0: Sí, más niveles, porque ayer vimos el foul ese que cayó en el tercero, que nadie fue por él. Y ahora sí ya se ve bastante gente por ambos lados.
1: Hablando de. Sea parte de la historia usted y vaya a casa, ya solamente queda una estadía que comenzará el día 18, viernes, contra San Francisco, igual que el 19 y el 20. Serie de 3, después un día de descanso el 21, lunes, y terminando la serie regular con 3 partidos contra los Padres.

0: Es de San Diego, allá en Unico Field en Dodger Stadium, 22, 23 y 24 de septiembre. Se brindó rápidamente aquí para el bateador. Es Heriberto Hernández, que se ponchó en su primer turno. Hasta ahora dos ponches, dos bases, un hombre golpeado para Glasnow. Una bola de strike, lanzamiento, foul a la izquierda, me informó por acá de Fernández que se añadió una noche especial. Los amigos de Hello Kitty regresan.
1: Ellos estaban por ahí, solo que...
0: Sí, estaban por ahí cerca, ¿verdad?
1: No se fueron muy lejos, no, se quedaron por ahí para ser invitados otra vez.
0: Y los invitaron, eso será el miércoles, día 23 contra San Diego. Hello Kitty. Lanzamiento, rompiente, línea de hit, al jardín izquierdo. Esa la dejó arriba, Heriberto lo aprovechó y tiene sencillo aquí después de dos outs.
1: Muchos lanzamientos ya para Glasnow. Creo que no trae ese picheo ahí bajito. Cuando eres un pitcher alto y tú enseñas algo a tu altura, es bateable. Pero cuando tú vienes del ángulo de arriba a la medio bajo, José, es bien difícil batear por el ángulo que te da el poquito tiempo de poder llegarle a la pelota con el ángulo de arriba hacia abajo.
0: Sí, así es un lanzador que típicamente no le hacen buenos contactos, le batean solamente 171 llegando al día de hoy. Y comenzado de barriles, ¿verdad? Que la perfección entre velocidad de salida y el ángulo, pues es un hombre difícil de cuadrar. Glasnow, 0-1 para Conine, que tiene un doble al central profundo en su primer turno, y aquí tiene conteo de una bola en el strike. 25 lanzamientos hizo en la primera entrada. Aquí ya tiene un total de 46 en total. Se prepara, saca una línea al derecho, la pelota pica buena, va para la tercera base Hernández. El tiro va a segunda de parte de Kyle Tucker y está elevando. Le están dando aquí esta entrada a Tyler Glasnow, hombres en primera y tercera para Miami con dos outs.
1: Le están encontrando esos picheos. Están tomando demasiado en la zona y ahora viene uno más batalloso, que es Otto López, que se fue golpeado, pero este le va a hacer trabajar mucho.
0: Otto López golpeado en su primer turno. 4 hits anoche. Sigue envasándose. Tiene la carrera de la ventaja en tercera base. El equipo de Miami, López ha remolcado 66 carreras. Batea 307. Hombres en primera y tercera. Es demasiado afuera.
1: Aquí Feducha tiene que estar listo 100%, porque esos picheos están corriendo hacia afuera y hacia adentro, y ahí cualquier picheo que no se le vaya a ir.
0: Y Glasnow, fácil para robarle este año. Lanzamiento es demasiado afuera.
1: No sé si tú lo miras, José, pero cuando él viene hacia home, él hace como un empuje en su movimiento. No sé si no se lo cantan porque es algo que hace siempre.
0: Aparentemente.
1: Pero
0: sí.
1: Aparentemente.
0: Lanzamiento. Línea al derecho de hit. Miami se va arriba aquí. 3-2. En cañonazo de hit a la banda contraria. ¿Para quién más? Otto López. 3-2. Miami en el segundo inning. Para López, remolcando el número 67.
1: Qué buen bateador, ¿eh? De verdad, dos y nada, un conteo que se mantiene tranquilito y no quiere jalar ni nada, un picheo afuera y solamente le empuja para tener una carrera más.
0: Como tú lo dices, él se conoce quién es, 2 y 0, ese es su swing.
1: Sí, y están regalando todo ese hueco así, grande.
0: Está batallando aquí Glasnow, 50 lanzamientos ya, estamos en la segunda entrada. Hombres en primera y segunda. Hay dos outs para Jacob Marcy, que tiene base por bolas en su primer turno. Ya es el octavo hombre que batea en esta entrada. El lanzamiento es alto.
1: O sea que básicamente le ha tomado 10 picheos por bateador, porque solamente ha sacado 5 outs.
0: Increíble.
1: Increíble, ¿eh?
0: Esta entrada, 4 hits. Miami tiene 5 en total. Añade la base por bola, el hombre golpeado, y ha habido mucho tráfico en las bases. Batazo, primera base. Pide a profundo Freeman. Va al lanzador allá cubriendo Glasnow. Se acabó la entrada con Miami anotando tres carreras acá en esta parte de la segunda entrada. Vamos a la entrada número 3. Miami arriba, 3-2.
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0: Cumpliendo sus 37 años el día de hoy, Freddie Freeman. Hoy tiene roletazo a segunda en su primer turno, aquí batea. Y para Alex Cantando, strike Freeman, Mookie Betts y Max Muncy en este tercer inning. Miami arriba 3-2.
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0: Lanzamiento es cantado otra vez. Servidos para Freddie Freeman. Bateo 97 en el año. 16 cuadrangulares, 66 remolcadas. Bateador fino Freddie Freeman. Saca una línea floja en segunda base. Por allá se quedó con ella. Sanoja es el primer out.
1: Y quédense en sintonía que ya viene el informe de resultados de las Grandes Ligas. 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
0: A batear viene Mookie Betts. Las dos carreras de los Dodgers, honrón. Mookie Betts solitario. Después de los outs en la primera entrada, su número 20 del año. Y después de él vino el número 28 para Max Muncy. Cantado el strike. Muncy ya con 28, Luis. Ha tenido 4 temporadas de 30 o más. Aproximándose una quinta temporada. Batazo al shortstop. López fildea. El tiro va a primera base y rápidamente hay dos outs. 6-3.
1: Fíjate, se habla tanto de tantos jugadores, José, que son pues pilares de este equipo, pero Muncy, sin Muncy no se llega a esos últimos turnos en la Serie Mundial. Sin Muncy, creo que ha sido pieza clave con turnos clave siempre. Y el día de ayer dio 3 hits y no, nadie lo notó por los otros. Cierto. Porque los otros lanzaron bien y el otro dio Grand Slam.
0: Alto lanzamiento, Dodgers con ese honrón de Mookie Betts anotaron su carrera 10,000 en la historia de los Dodgers de Los Ángeles. Le tocó a Mookie 10,000 carreras en la historia de los Dodgers de Los Ángeles. Muncy dijo, bueno, pues no nos quedemos ahí, vamos con 10,001 mejor.
1: Rapidito.
0: Dos y cero. Cantando el strike. Mookie Betts ha tenido 9 temporadas con 20 cuadrangulares o más. Máximo para él fueron 39 en el año 2023. 35 en el año 2022. Con Boston 32 en el 2018. Muncy saca fly al izquierdo. Va hacia atrás buscando la pelota Heriberto Hernández. Y se quedó con ello. Una entrada limpiecita aquí para el derecho Tyler Phillips. Vamos a la parte baja de la tercera entrada en Miami. Marlins arriba 3-2.
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5: Tercera entrada, parte baja, hacemos una pausa de 10 segundos identificando las emisoras en el béisbol de bicampeones, tus Dodgers.
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5: En esta tarde de la herencia japonesa acá en Miami les enviamos un fuerte abrazo desde esta cabina que se traslada acá a Lone Depot Park. Techo retractable cerrado desde hace muchos meses. A la tercera, Javier Sanoja, que le pegó durísimo en su primer turno, una línea fuerte a la izquierda. Lanzamiento es afuera.
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5: Una bola en la cuenta de Sanoja, que saque elevado al izquierdo altísimo, buscando allá en el callejón de Oscar Hernández, esperando y capturando también primera de la tercera entrada.
6: Ese chaparrito le da duro la pelota, y no tiene miedo a hacer eso.
5: Él le da con un contacto fuerte. Esa primera entrada me necesita 100 millas. Vamos a traer acá a Owen Casey. Y hay emergente ahora por Casey. Hombre que recibió hace por bolas. Anotó. Llegó a segunda con wild pitch. Y ahora hay aquí emergente Esteury Ruiz. Aquí viene a batear por el séptimo bate Owen Casey.
6: Pasaría.
5: Si nos pasa un reporte, pues se los pasaremos a usted también. Bueno, a ver si esa pequeña pausa extra le ayuda aquí a Tyler Glasnow. Luis, yo diría, él tiene que trabajar para completar 5 entradas.
6: Así es.
5: Y darse el mismo el chance de esta ofensiva. Luis enseña el toque, toca para atrás de foul. Es bateador derecho, batea 2.27 esta temporada. Luis tiene 6 cuadrangulares, le ha marcado 12 carreras y se ha robado 30 bases.
6: Mira, se envasara un poquito más.
5: Pues, tuviera 50 fácil.
6: 50 fácil.
5: Este hombre vuela. Bateador derecho. Una vez campeón de robos en la Liga Americana con Oakland.
6: Nunca entendí eso, cómo salió de Oakland siendo el tipo de jugador que es y un equipo que pues no tiene básicamente nada.
5: Uriuno. Alto lanzamiento para Ruiz.
6: No que no tenga nada, sino que los Atléticos están en un equipo que están en transformación y están muchos muchachos jóvenes que van a ser buenos, pero en este momento todos son puros jovencitos.
5: Lanzamiento es cantado strike. Otro año más jugando en Sacramento para luego comenzar en Las Vegas. Ruiz anoche se fue de 4-0. Aquí tiene control, 2 bolas, 2 strikes. Foul hacia la izquierda. Y está bien que un equipo tenga una filosofía, Luis, como sabemos con los Atléticos de hace mucho tiempo. Pero una dimensión así de robo de base te pone el trabajo un poco más fácil para muchos que batean detrás de él.
6: Sí, donde quiera cabes y haces que el lanzador esté un poco preocupado por ti. Y tremendo muchacho también.
5: Foul para atrás, Esteves Ruiz. Aunque si sabemos, él necesita batear más para el cierre también.
6: Sí.
5: Por lo menos la expansión de la zona, que poco a poco vaya reencontrándose, porque está recibiendo una oportunidad aquí con Miami. Dos bolas, dos strikes. Es cantado de strike y está reclamando algo ahí Ruiz.
6: Está diciendo que le dio el batter catcher,
5: el guante de Ferrucha. Y sí, Miami va a reclamar, quiere revisión. Y de una vez lo apuntó ahí el bateador.
7: The field is strike three and no catcher's interference. Now Miami's challenge.
5: Esa fue la llamada. Strike número 3. Y ahora Miami va a retar porque dice Ruiz, si piensan ellos en video, de que el guante sí hizo contacto con el bate de Ruiz, que va caminando a primera base, bien convencido.
6: Y sí se ve que hace contacto, pero la pelota ya estaba en el guante. Yo creo que no iba a hacer swing, no hizo ni swing, solamente le tiró la cabeza del bate atrás y logra hacer contacto.
5: Ahí exactamente. Si es que le impide que tú llegues a la pelota, es muy diferente, pero la pelota, como sí, tú mencionas, ya había llegado
6: ya
5: al guante.
6: Ya había pasado, sí. Y ahí mejor hace swing. Dices tú, bueno, déjame hacer swing para ver si...
5: Así es, muy diferente cuando vemos con Otani, que lo cubre bastante. Viene con un suyo arropado, de repente da el guante, la pelota en camino, pero esta pelota, repetimos, sí, ya estaba en el guante.
6: Sí, a mí no me gusta, si es algún plan, no me gusta eso. Creo que es un picheo ya bien ejecutado. El picheo ya estaba en el guante.
5: Seguimos esperando. Lo que debe ser solamente un strike 3 y ya.
6: Ajá.
5: Sería la llamada correcta, esperando la revisión de allá desde el centro de revisiones. Los gallos muy alerta. Dave Roberts está con los ojos puestos ya diciendo, espera tu momento.
6: Sí, que yo voy a salir.
5: Yo vi ese strike.
6: Sí.
5: Están permitiendo a Glasnow, si quiere hacer lanzamientos, dice que no.
6: Sí, porque es como mencionas, José. Si no te deja llegar a la pelota porque te atravesó el guante, está bien, pero cuando ya la pelota está en el guante y tú haces un check swing, porque no fue ni un swing completo, fue solamente como que un roce.
5: Ya se está tirando aquí Glasnow.
7: After review, there was no catcher's interference. The call on the field stands, the batter is out.
5: Ya lo escuchó usted en inglés. No hay interferencia del catcher. Si hubo contacto, repetimos, y es lo que Ruiz está pensando, pero hubo contacto. Se hizo lo correcto.
6: Pero no es interferencia como mencionabas tú, José.
5: Así que es ponchado, dos outs aquí. Y eso va a traer a Grand Pony, el octavo bate, que la sacó de dos carreras en su primer turno, su cuarto del año. Buscando una entrada limpia aquí en Glasnow. Lanzamiento es cantado de strike. Se enfrentó a 6 bateadores en la primera entrada y a 8 bateadores en la segunda entrada. Llegó a esta entrada con 52 lanzamientos. 3-2 Miami aquí en el tercer inning. Bajo lanzamiento. Ese rompiente es mucho mejor ahí donde él falla. Ese estuvo mucho mejor, Luis, pienso yo. Ni tan enterrado, ni tan alto. Una bola, un strike. Bases limpias. 3-2 Miami. Otra vez falló bajito. Ajá. Mejor localización ahí.
6: Mejor, como que le cuesta tiempo ir agarrando y terminando los picheos enfrente. Pero ya tiene 60 lanzamientos, 64. Entonces apenas está sintiéndose mejor.
5: 12 más en esta entrada. 2-1. Ah, la pelota más contra el catcher y el árbitro. Dos bolas, dos strikes. Espera a turno. El noveno bate, el catcher Joe Mack. Marlins necesitan ganar en los restantes partidos. 9 de los últimos 14 para evitar otra temporada negativa. Debajo de 500. Lanzamiento. Foul para atrás. Están batallando aquí los Marlins en el día de hoy. Se han ponchado un promedio ellos de 8 veces por partido.

0: 5 hits, los Marlins, 2 para los Dodgers, 2 cuadrangulares. Mookie Betts y Max Muncy. En 2 y 2. Abanica esponchado. Ahí estuvo el rompiente, mucho mejor ajustado. Por fin tiene una entrada limpiecita. Vamos a la cuarta, Miami. 3 por 2, Marlins.
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0: Bueno, a cambios, obviamente ya con el emergente saliendo de juego, Casey Ruiz se mantiene en el jardín derecho. A ver si acá este tercio los Dodgers se endereza un poco más. Han pegado 2 cuadrangulares. Ha sido todo hasta ahora contra el derecho Tyler Phillips. Phillips ha ponchado a 2, ha regalado 2 bases. A Matier viene Kyle Tucker, víctima de ponche en la primera entrada.
5: Ya han sido 3 entradas largas, ¿eh? Sí. Por parte de los 2 pitchers, creo que Phillips en la primera que estuvo batallando y en la segunda vio 5 bateadores. La única limpia que tuvo es la tercera.
0: Ha retirado 5 consecutivos desde la 11 por bolas a Fedusha. Freeman. El día de hoy, par de contactos de Freeman a segunda. El regreso de Freddy Freeman, Luis. A ver si ojalá el ritmo lo consiga. Aquí batea Tucker. Después del Tosca Hernández y luego Josué de Pablo. Saque elevado alto a la izquierda.

0: tipo de swing son los que quieres, que se mantenga bien hacia la banda contraria. La maceteó bien, salió elevado, pero es un buen swing para mantenerse en buen ritmo.
1: Ahora que hablo de Freddie Freeman, Luis, explica a la gente qué tan difícil es tú tener un ritmo de repente, viene un dolorcito, una rodilla delantera, el impacto que tiene es un bateador.
0: Mira, te cambia muchísimo porque tú tienes que hacer un como una palanca cuando tú caes y rotar contra esa rodilla, pero cuando no tienes, tienes que empezar a utilizar las manos y batear como quien dice en el aire, y es lo que le estaba pasando al mismo Shohei también, pero Shohei era la rodilla de atrás, entonces no tenía su base. Entonces Freeman le va a tomar tiempo el poder sentarse más en su pierna de atrás y poder dejar entrar picheos en lugar de ir hacia enfrente para no caer fuerte en tu rodilla.
1: De Oscar ya tiene 0-2, el Teo. El día de hoy tiene base por bolas en su primer turno. Abanica es ponchado, le ha lanzado bien aquí a Teo Oscar. Miami esta serie. 2-0 en la cuarta, retirado ahora un total de 7 consecutivos.
0: Sí, le... lo hizo lucir

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Josué de Paula, abanica y falla buscando su primer hit en Grandes Ligas. El día de hoy forzó del 1 al 6. Así se envasó otra vez en preferencia. Bateador zurdo, una bola en el strike. Lanzamiento. Foul, la pelota en el área del home plate. Un poquito descolgado ahí el son. Hablando con De Palo el día de hoy. ¿Cuántas personas están esperando? Dijo, yo ni sé ya. ¿Cuántas llegan de Dominicana, de Nueva York, de todos Estados Unidos para, obviamente, con un poco más de tiempo? Digo, ya pudieron planear y decir, ok, llegamos allá tal día, vamos a ver el juego. Qué bueno por él. Contentísimo. Sí. Lanzamiento es bajo. Un rompiente ahí. A ver si el novato mordía. No lo hizo. Dos bolas y dos strikes para Josué de Palo, esperando

0: ese número en temporada regular. Lanzamiento. Es la cuarta bola mala en tierra. Va para primera base. Con base por bolas, José de Paula. La segunda que recibe en Grandes Ligas. Y mantiene a Kiro en la entrada viva después de dos outs.
1: Tremendo turno, El muchachito no expandió después de que lució un poquito fuera los turnos. Los swings, perdón. Pero algo te dice. El scouting, el cómo le están pichando con mucho rompiente es para que él expanda. Y obviamente es un tremendo bateador que no le van a tirar recta. Lo vemos molesto en la base por bola, pero pues es que es lo que es. Eso viene de ahí. ¿Tú qué quieres? ¿Que te la tiren por el medio? Pues no.
0: Bueno, el dirigente Clayton McCullough no va a desperdiciar aquí tiempo. Y va a ir a su bullpen. Sale Phillips, que ha estado entre la rotación y como relevo también. Y va a hacer todo para él. Con dos outs en la cuarta entrada. 3-2 Miami. Hacemos

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3: El zurdo Kate Gibson era el hombre en primera base. Aquí va a lanzarle a Hunter Fiducia con dos outs en la cuarta entrada y Miami arriba 3-2.
4: 3 ganados, 1 perdido para Gibson este 2026 con la efectividad alta de 5.48. Ha participado en 40 juegos, 1 como abridor, 44 entradas y 1/3 lanzadas. Ha permitido 27 carreras limpias, 4 jonrones, 21 bases y 37 ponches.
3: Gracias, Luis. Se nombra en primera base para Hunter Fiducia. En primer start de Paula. Lanzamiento. Es cantado el strike. Este fue también el hombre que anoche permitió el jonrón con bases llenas a Kyle Tucker en la séptima entrada. Salida corta para el abridor. Ya calculado aparentemente. 3/2 para Phillips. Lanzamiento es cantado el strike. Empujó para atrás ahí a Fiducia. Que aquí lo tienen 0-2. Se abre bastante ya en primera base de Paula. Y se inclina también. Lanzamiento. Cortazo, shortstop. A la derecha por allá López. Va el tiro a primera base y se acabó la entrada con hombre a bordo. Vamos a la parte baja de la cuarta entrada. 3-2 Miami.

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2: Regresamos aquí, Tyler Glasnow se mantiene en la lomita. Viene a batear el catcher por parte de los Marlins. Aquí el juego está 3-2.
3: Se prepara Glasnow, envió el primer strike.
2: Joe Mack es el bateador. Y este Glasnow, ojalá que pueda sacar esa entrada rápido para que, como mencionas, José, te pueda llegar a la quinta.
3: Sí, se necesita de parte de él ya frenar aquí el sangrado. Encontró rompiente esa última entrada, que fue importantísimo, ponchando a Ruiz y ponchando a Pauly. Hasta ahora para Glasnow, 4 ponches, 3 entradas, 52 lanzamientos, llegando a la tercera. Ahora ya con más de 60.

0: altura esa y que te tira algo que sale de la cabeza hacia arriba, parece que va a caer bueno, pero con esa altura de verdad que cae muy bien ese pichón.
1: Bueno, hasta ahora ya un total de 6 ponches para Glasnow. Dos outs aquí en la cuarta entrada y a batear viene Heriberto Hernández. Tiene un ponche y sencillo a la izquierda. Es enterrado, se fue el lanzamiento ahí para Hernández. 24 cuadrangulares, 63 volcadas. Su promedio en 2.26. El nativo de Bonao, República Dominicana, de 26 años. Que falla, jugó un total de 87 juegos la campaña pasada, 256 turnos, pegó 10 cuadrangulares, doblegó a 24 hasta ahora, casi y triplicando esa cantidad. 1-1. Es alto lanzamiento aquí de parte de Tyler Glasnow. Hombre que solamente llegaron bateándole 171 hasta ahora. Ha permitido 5 hits. Es cantado un lanzamiento ahí de flecha.
0: Y es que cuando empieza a tirar ese rompiente, José, que engañar con ese rompiente, esa recta es mucho más eficiente, porque tú estás esperando que haga esa curva hacia arriba y esos picheos de arriba hacia abajo están muy difíciles de batear.
1: Ahora que toma su tiempo, da una vueltecita allá por el montículo Glasnow. Dos bolas, dos strikes. Hay dos outs, bases limpias. Ha ponchado 4 consecutivos. Podrá ser 5. Alto lanzamiento. En cuanto al Glasnow y promedio contra el Luis, que hoy comenzó, repito, en 171. Solamente Jake Mesurano.

0: El zurdo Gibson continúa ahora contra Alex Freeland, que va hacia la derecha, por ahí que falla. Freeland tiene detrás de la también y luego a Freddy Freeman. Bienvenido a Andy Mota y Andresito, que hablan por acá, igual que Mari. Bienvenidos otra vez.
1: Bienvenidos
0: a la cabina aquí en Miami. Lanzamiento escantado para Freeland. Esta parte va de la alineación, pues buscando preparar a la gente de arriba, que anoche estuvieron ocupadísimos. Luis en bateo y anotando carreras.
1: Sí, fueron los que anotaron los primeros cuatro bateadores, fueron los que anotaron todas las seis carreras. Y aquí la parte de abajo tiene que hacer su trabajo para poder hacer algo para el equipo.
0: En 0-2 para Freeland. Bola, se va hacia atrás. El control de 1-2. Bateando a la derecha, que rara vez lo vemos, Luis, batear a la derecha, pero aquí recibe

0: sido puros swings largos.
1: A batear. Viene Tommy Edman, tiene elevado al izquierdo y ponche. En el día de hoy. Edman expandiendo un poquito la zona. Desde el día de ayer, el lanzamiento es adentro. Así que tendrán que llegarle a un zurdo el día de hoy. También va bateando también a la derecha. Lanzamiento es bola. Esperando el turno Freddy Freeman. 3-2. Arriba el equipo de los Marlins. Anotando 3 ellos. Con la segunda entrada contra Glasnow. Que ya se enderezó. Lanzamiento es cantado strike. Le enganchó y rompiente ayer. A un zurdo, a Kyle Tucker, y pagó el precio carísimo este Cade Gibson. Miami ha perdido 4 consecutivos, Dodgers han ganado 8 consecutivos. 2-1. Es bola. Ahora sí mostramos mucho más paciencia. Cochito aquí gentilmente le generoso le pasa el micrófono a Andresito. Para

0: base.
1: Allá fildea Pauli, va al tiro a primera base y lo retiró del 5 al 3. Ahí los outs. Eso va a traer a Freddie Freeman, que esperemos se vea un poquito mejor ahora en cuanto al encaje de lanzamientos y también la selección de lanzamientos. Freeman bateando el tercero aquí en esta tanda. Miami arriba 3-2. Lanzamiento es alto, counter strike, no le pareció ahí a Freddie Freeman. Su cumpleaños número 37 para el veteranísimo, que tiene también 32 dobles y añade 579 esta temporada. Y en su carrera falla aquí Freeman. Posición número 24 en todos los tiempos, 579, 32 dobles esta temporada. Y como Dayo ha sido una maquinaria de dobles, Freddie Freeman, a través de toda su historia, con un par de anillos, pegó

0: 3, mantiene ocupado allá, tercera base, Pauli, se acabó la entrada. Y aquí se van los Dodgers, 1, 2 y 3. Vamos a la parte baja de la quinta. Miami Rivas, 3-2.
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2: 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Acá en Lone Depot Park en Miami, 3-2. Los Marlins manteniendo su ventaja. Glasnow buscando también el mismo, mantener el ritmo, llegando aquí a la quinta entrada. Ha ponchado 5 consecutivos, lanzamiento es bola. Se enfrenta aquí a Griffin Conan, que le ha pegado un par de hits el día de hoy. Un doble largo al central y también un sencillo al derecho.

0: Lanzamiento. Fao, la pelota por la izquierda. Sigue celebrando el campeonato de los Dodgers del el 22 de septiembre contra los Padres de San Diego. 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Rompientes afuera para Otto López. ¿Te imaginas decir que va a la par ahí en hits con Luis Arraez? ¿Quién en el béisbol dijo, voy a hacer una apuesta?
1: Y un muchacho que el año pasado bateó 2.40.
0: Qué tremendo año. Hombre en primera base, lanzamiento. Es adentro, no pudo ahí encontrar la zona de adentro y quitarlo del home seat.
1: Vemos un poquito impaciente ahí a Dave Roberts y ya vemos que está calentando el zurdo Jack Dwyer por el equipo de los Dodgers en el bullpen.
0: 2-1 el conteo, hombre en primera. Muy afuera otra vez, ya está perdiendo otra vez el punto de soltura que había tenido muy bien. En la sexta entrada en San Francisco, los Padres ganando 6-3. Hoy comenzaron ellos 11 detrás de los Dodgers. Toronto ganando en la octava 7-3 a Baltimore. Otro foul hacia la izquierda. Más tarde, Texas jugará en Phoenix contra los Diamondbacks. Esa batalla que sigue ahí, recia Luis, cerquita. Sí. San Diego

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5: Sale del juego, Tyler Glasnow, lamentablemente para él, después de dos bases por bolas. Y una cosa interesante, había ponchado cinco consecutivos y perdió el punto de soltura. Vamos al bullpen.
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0: batear viene Javier Sanoja. Línea a la izquierda, elevado profundo a la izquierda. No hay outs. Se prepara Dryer. Lanzamiento es abierto y está Dryer pidiendo el reto.
1: Pero falta que pierde el reto. Se siente seguro de que esa bola fue suya.
0: Ya lo había perdido Glasnow. Ahora otro lanzador pidiendo.
2: Hola.
0: Se arriesgó y lo ganó Dryer. Y de una vez lo pidió.
1: Y por mucho, toda la pelota estaba adentro del cuadro.
0: No recuerdo un partido de los Dodgers que dos lanzadores hayan

0: a la banca del equipo de los Marlins. Emergente con poder. Agustín Ramírez. Bases llenas.
1: Una liga difícil porque Pauly vino y la sacó de dos carreras y traen un bateador derecho.
0: Lo saca. Pauly, honrón. De dos carreras, como dice Luis y Ponche. Aquí batea Ramírez. 2-22. Tres cuadrangulares, 19 remolcadas. Están llenas de mal en el partido 4-2. Línea fuerte al campo corto. Filia Munto, un remoto. Más segundo now. A primera, doble play. Por lo menos se mantuvo ahí el daño al mínimo en esta entrada, pero Miami añade una más. Tremendo contacto ahí al campo corto. Vamos a la sexta entrada. Ahora Miami ganando 4-2. Por ahí viene el cochito.
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0: Primero Swagger en la esquina de afuera, 2 y 1. Es una entrada difícil que tuvieron acá. La anterior pasó de todo, bases por bola, que dejó dos corredores Glasnow, y después bug y errores que no ayudaron al equipo de los Dodgers. Lanzamiento afuera, es la tercera bola, 3 y 1.
1: Y con todo y eso, Miami anotó solamente una carrera, así que bastante chance.
0: Dentro de lo malo, lo bueno. Los Dodgers con dos hits, han sido solamente los dos jonrones el día de hoy. No han conectado más imparables. Pichó pegado, bola a la cuarta. Llega a base Mookie Betts con un tremendo turno ahí contra este lanzador Schwarber. Y viene a batear Max Muncy, que también ya conectó cuadrangular.
1: Exactamente lo que tú necesitas ahora mismo, corredores. De otro brazo más.

0: Wisconsin.
1: Ahora 7-3, va ganando San Diego en San Francisco en la séptima entrada. Boston ganando 4-1 en la séptima en casa a Kansas City. Washington 4-0 en la séptima en las en casa contra los Angels.
0: Dos bolas, dos strike, no hay out. Batea Max Muncy, revive la segunda vez, llega de cabeza. Aquí vamos a ver si es una trampa para que Mookie Betts salga. Es un conteo bueno del 2-2 con un Max Muncy bateando. Vamos a ver qué decide el manejador Roberts.
1: A Miami le ha robado 121 bases este año.
0: Lanzamiento foul hacia atrás, buen swing, ahí una recta potente. Se mantiene el conteo igual, 2-2.
1: Son muchas veces, hay que arriesgarse.
0: Sí.
1: 121 bases robadas han permitido a ellos. Y ellos se han robado 150 llegando al día de hoy.
0: Listo el lanzador. Lanzamiento foul una vez más, un rompiente en la parte. Mira, este Muncy le está viendo muy bien los picheos, porque ya le tiene una recta fuera con buena velocidad, se la fauleó. Un picheo de 97 millas y ahora un rompiente pegado que es normalmente para ponchar y logra meter las manos para faulear y se mantiene en el 2-2.
1: Yo diría que Luis, que cuide la parte de afuera un poco más ahora para ajustar el swing.
0: Lanzamiento a slider, se va engañado por completo Max Muncy con un rompiente y es el primer out.
1: Acabo de ajustar el swing, porque ya con el swing, tú sabes, te metes en una tendencia de, ese es el swing, ese es el swing, y de repente la parte de afuera no la cubres, eso es lo que pasa.
0: Y es que es un tremendo picheo, porque ese picheo no llevaba

0: 96 de promedio. Rompiente cerca, pero no. Dos bolas y cero strikes. Lanzamiento swing arrepentido, cantado el primer strike.
1: Desde ayer está tomando lanzamientos de aceite, Oscar. Abriéndose rápido, un poco más rápido que lo que hemos visto recientemente con su éxito.
0: Como adivinando en batear recta. Yo creo que cuando él empieza temprano puede batear cualquiera de los dos, rompiente o recta, pero aquí está en el aire. 2 y 1. Coletazo por tercera, ya está Sanoja que se tira, hace un tiro perfecto a primera base y le roba el imparable a Teóscar. Y cayeron 3 outs, dejaron un corredor en base. El juego se mantiene 4 carreras por 2 a favor de los Marlins. Vienen a batear los de casa.
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0: tener a alguien como Andrea que te guíe y te lleve el poco a poco, el ajustarte a Estados Unidos y al béisbol, yo creo que es tremendo, valiosísimo el trabajo de Andrea Lapuente.
1: Así que la felicitamos y que vamos a tenerla por acá otra vez.
0: Coletazo por segunda que no puede agarrar ahí. Freeland recupera, tira a primera y cayó el out, pero un poquito titubeante ahí Alex Freeland en segunda base, hay una.
1: Hay cositas del día de hoy que no se han visto muy alineadas, pero sabes que es el béisbol.
0: Así es.
1: La vida, claro. Así es la cosa.
0: No, porque si te pones a dar, si te das cuenta, de los 8 que se han ganado, los primeros 3 fueron que se iban perdiendo. Los primeros 2 se iban perdiendo, fue el jonrón de Mookie, después el jonrón de Edman, y después empezaron a jugar mejor pelota, pero la pelota es así.
1: Busca la manera. Es Cal, el día que tienes que hacer. Busca la manera el día de hoy. Encuentro.
0: Cal Stowers. Swing largo. El conteo se pone en 1 y 1. Hay que seguir peleando. Jugando 90, pelota.
1: 90 victorias para los Dodgers. Que ahora son 13 temporadas consecutivas. Y recuerde que fueron 93 el año pasado. 3 más y llega hasta todo el año pasado. Y faltando 15 el día de hoy.
0: Lanzamiento bajito, no le

0: es Calvin Fauché.
1: Fauché tiene 5 ganados y 5 perdidos con la efectividad 3.67.
0: Descartado el primer strike aquí para Josué de Paula, que el día de hoy tiene roletazo del 1 al 6. Así se envasó con jugada de preferencia y base por bolas. Buscando su primer hit en Grandes Ligas. Roletazo, segunda base, guante virado. El tiro a primera base y se hace lado del 4 al 3. El tirado aquí de Paula abriendo esa séptima entrada.
1: Y no ha podido encontrar este de Paula su swing, o le han pichado muy bien. Creo que sí, el reporte está muy bien. Los picheos de recta han sido bajitos y a la esquina de afuera, y mucho rompiente, así que lo hacen que caiga en la desesperación de querer dar el hit como quiera.
0: De 5-0 ahora para De Palo, buscando su primer hit en la gran carpa. Lanzamiento, primer lanzamiento de swing, Fiducia, roletazo a segunda base, y así también se cumple el segundo out del 4 al 3 aquí en la séptima.
1: Está dos rápido outs. Está rápido los bateadores de los Dodgers. Y aquí con Freeland, vamos a ver si puede tomar un par de picheos para alargar un poquito de entrada.
0: Como decimos, debe de tomar, pero uno, por
1: pero,
0: lo menos.
1: Pero ese béisbol moderno ya no sabe uno.
0: En un caso, lo que dice la computadora, le dije, aprovecha el primero.
1: Aprovecha, porque después de que saca dos outs en dos picheos, te la tira por el medio. Ahí viene el tercer out.
0: Y que venga Freeland con una diferente mentalidad. Dos veces ha sido.

0: Después de los outs, que es el primer hit de los Dodgers desde el jonrón de Max Muncy en la primera entrada.
1: Mira, ese es Cernal que está jugando segunda. Sanoja pasó a tercera.
0: Así es, gracias Luis. El cambio defensivo con Pauly. El esfuerzo ahí de parte de Cernal. A la tierra viene Tommy Edman, lesionado de la cuerda derecha. Alto lanzamiento entre varios cambios. Ruiz juega el derecho. Por allá comenzó Casey. Sanoja a la tercera. Ahí comenzó Pauly. Cantado aquí para Tommy Edman. Una bola en el strike. También mantiene elevado al izquierdo. Tiene ponche, roletazo de tercera base. Hombre en primera. 4-2 Miami. Estamos en la séptima. El hombre se va para la segunda. Ve el tiro y es quieto y por muchísimo. A este equipo, Luis, hay que correrle. Los Dodgers están aprovechando aquí.
1: Sí, ya tienen más cerquita la carrera con un hitito aquí de Edman. Puede ser que se acerque los Dodgers.
0: Base robada para Mookie Betts, su segunda del año. Base robada aquí para Freeland, su tercera del año. Una bola, dos strikes aquí para Tommy Edman. Lanzamiento es bola. Con dos robos, los Marlins ha permitido ahora un total de 123. Han atrapado a 40 este año. Dos bolas, dos strikes, esperando el turno. Freddie Freeman, 4-2 Miami. En la séptima. Enterrado y bien bloqueado de parte de Mac. Tres bolas, dos strikes. Interesante, la línea de Jack Dreyer limpiecita. Una entrada en cero, no hits, no carreras, no bases, no ponches. Pero no fue una línea limpia, no para nada.
1: No, nada.
0: Y es donde las estadísticas y la línea de un lanzador te engañan en un partido. 3-2. Puestazo lento a segunda base. Ahí viene Serna. Va el tiro a primera base y lo eliminó del 4-3. Los tres outs por ahí fueron. Un hombre quedó a bordo. Vamos a la parte baja de la séptima. Miami ganando 4-2.
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0: A ver si continúa así de sólido en la primera entrada para Robles, quien 0, 1, 2 y 3, 12 lanzamientos. Aquí continúa el zurdo. Va contra el bateador zurdo Griffin Conan, que recibe un lanzamiento alto. Detrás de Conan, Otto López y Jacob Marcy.
1: Fíjate que es uno de los juegos el día de hoy, José, que malos contactos hemos visto por el equipo de Dodgers después de esos dos jonrones.
0: Saca batazo de hit al jardín izquierdo. Conan de 3-3 en base por cuarta vez. También había recibido base por bolas. Así comienza la séptima.
1: Y este Conan, que

0: Ayer estaba de noveno bat.
1: Hoy le dan la oportunidad de tercero y ya tiene tres hits el día de hoy.
2: Y apenas lo dejaron aquí este turno contra un zurdo.
0: Lo dejaron, sí.
2: Porque ha utilizado su banca un par de veces.
3: A batir viene Otto López. Hoy otra vez perfecto, golpeado. Sencillo, remolcador y base por bolas. Batea 308. Vamos a ver cómo va por allá Arraez. Será esta noche contra Filadelfia, Arraez. Filadelfia contra Atlanta. Mientras que ahora en la octava entrada 7-6 se acerca San Francisco. Ganando San Diego 7-6 en octava en San Francisco. Después de 0-1, Vaneke falla aquí López rozando la pelota. Final, Toronto le ganó a Baltimore 7-3 en Toronto. Cachorros ganaron 4-3 a los Piratas en Wrigley Field. Mets arrollaron a los Yankees 12 carreras por 2 en el bate de Lindor, Soto y compañía. En 0-2. Letazo que se va a ir al jardín derecho. A la derecha de Freddie Freeman, el hombre para segunda. Es cortado allá la pelota rápidamente por Tucker. Buen trabajo. Freddie Freeman miró a la derecha como que dijo, pero señores, ¿qué es? Increíble. Otro hit para López.
1: No, pero es que el hombre de verdad es tremendo bateador. No trata de hacer de más, se mantiene cortito y aprovecha ese hueco que está entre primera y segunda. Otro hit y cuidado, regadera, cuidado que el hombre está cerca.
3: Van 6-6 ya en la serie, se envasa por cuarta vez el día de hoy.
0: Solamente lo han podido retirar una vez en lo que va de la serie.
3: Otto López con otro hit. Eso va a traer aquí a Jacob Marcy. Tiene base por bolas. Sobretazo de primera al pitcher y fue golpeado. Otra vez enseña el toque. Toca a tercera base. Fildea Muncy. El tiro va a primera base. Ya se salió. Del 5 al 4 el sacrificio funciona aquí para el equipo de Miami. Su sacrificio número 22 de la temporada. Y Marcy ahora vez sí puede cumplir. Esta vez. Pasando los corredores a segunda y tercera base con una.
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3: 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La primera base está abierta aquí para el bateador Sanoja y lo van a envasar intencionalmente aquí.
0: Y Sanoja quería batear, sí. Hace una cara como niño chiquito, como diciendo no. Pero es lo que... Mira Ruiz ha agarrado tres turnos, ahora le toca la... un hombre que no estaba ni jugando, güey. Ahora viene un turno con base llena.
3: Se ponchó. Elevado al derecho corto. Bases llenas. Infield cerrado. 4-2 Miami aquí en la séptima entrada con un out. Lanzamiento es bajo de parte de Wobleski. No pudo retirar al zurdo. Conan le pegó sencillo. López sencillo a la banda contraria. Ambos hizo banda contraria. El sacrificio y este por bola intencional para Sanoja. Están llenas con un out para Miami. Abanica y falla. Wobleski buscando mantener ahí a Miami con la desventaja de los daños de dos carreras. Marlins con 7 hits. Foul para atrás. 34,814 aficionados. Wow. Excelentísima. 34,814. Dándose aquí asistencia aquí en Lone Depot Park. Bajo lanzamiento para Ruiz. Dos bolas, dos strikes, hay un out. Bateador derecho. Saca línea de foul por la derecha. Cerquitita estuvo esa, peligrosa.
0: Mira, se ve el estadio con mucha gente, pero sale como si fuera lleno completo, ¿no? Como...
2: se vendieron todos los asientos.
0: ¿Eh?
1: Factor Dodgers.
3: 34.814, 29.370. Y mañana termina la serie. El conteo en dos bolas de strike, bases llenas. Abanica, es ponchado Ruiz. Ese es un largo, haciéndole mucho daño al veloz. Hay dos outs. Se fajó ahí Wobleski.
1: Y aquí sigue fajado, ¿eh? Sigue fajado. Y moviendo bien las piezas ahí Roberts. Y el juego sigue 4-2. Y está a punto de salir aquí Wobleski.
3: Tiene que bajarse aquí con Jared Serna. El muchacho de Guaymas, bateador derecho agresivo. Lo subió en el día de ayer. Saque elevado detrás del home. Balcacho buscando la pelota y se quedó con ella. Ya pegadito a la malla. Hunter Fedusha. Tremendo cero de parte de Justin Wobleski. Recibiendo ya lo último. Ayuda de su receptor. Se quedaron llenas. Vamos a la octava entrada. Pero Miami sigue ganando 4-2.
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3: Octava entrada, aquí van a tener Freddy Freeman, que el día de hoy regresa de la alineación después de ausencia. El día de hoy Freeman tiene roletazo a segunda, línea floja a segunda, roletazo a tercera. Contra el derecho, Calvin Fauché. Gran trabajo del bullpen del equipo de Miami. Excelentísimo hasta ahora.
1: Parece que está lanzando Peterson.
3: Así es, el cambio es Peterson, que llega a que lanzar el ex Dodger. Piedra y la falla. Sí. El inglés Peterson.
1: Tiene 3 ganados, 4 perdidos, efectividad 3.24, 58 entradas, 1 tercio, 21 carreras, 5 jorronas, 26 bases, 68 ponches para Peterson.
3: Gracias, Ruiz, en plaza de la Fauché. Lanzamiento es alto, siempre ha tenido tremendo brazo. Eso es su debut con los Dodgers en el año 2024, a los 30 años. Este muchacho es nativo de Middlesex en el Reino Unido. Pao, la pelota a uno de las suites. Freeman, Mookie Betts y Max Muncy. Dos carreras de los Dodgers. En la primera entrada, después de los Sanson Ron de Mookie Betts, su número 20 del año, y de Max Muncy, su número 28. Eso ha sido todo. Saca el retazo a segunda base, pero allá está Cerno otra vez. Bailado por primera base, el hombre está ocupado. Los últimos 4 outs él los ha registrado. Primera out, retirado Freddy Freeman.
1: 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AMPM, de lo bueno, un montón, y se la vamos a dar hasta ahora al bullpen de los Marlins, que ha mantenido a los Dodgers con solamente un hit que le han conectado, y lo conectó Freeland después de los dos jonrones que dieron en la primera entrada.
3: Marco Peterson, grandote, y trabajando el extremo de la primera base. Aquí ya tiene retirado una out. Envía cantado el strike, una recta durísima a Mookie Betts. Jonrón de Mookie Betts al izquierdo central.
2: Coletazo al campo corto y base por

0: runs también con bases robadas el día de hoy para Mookie. 4-2 Miami aquí en la octava entrada. Alto lanzamiento para Betts. Esa es una tanda que te puede trabajar algo aquí con la paciencia y también obviamente el poder. Eso esperan los Dodgers. El número mágico para entrar a postemporada es de 2. El mágico para ganar el oeste es de 4. Lanzamiento es abierto. Y recuerde ya hay combinación. Aunque los Dodgers pierden un partido, cuando pierden un partido, si el otro pierde, pues también sigue bajando. Dos bolas, un strike. Buen lanzamiento rompiente, cantado.
1: 7-6 del juego de San Diego y San Francisco en la novena, ganando los Padres. Aquí hay oportunidad para que hagan algo San Francisco.
0: Marco Peterson te prepara. Recta durísima, alta. Swing dice no hay en primera base. Brett Mayer. Conteo lleno, tres bolas, dos strikes. Hay un out. Aquí no estaba. Buscándolo aquí, que pueden alcanzar Mookie. Lanzamiento. Cantado el tercero. Se lo dieron, pero no pudo agarrar el gatillo. Es ponchado. Lo atacó Peterson. A dos outs.
1: Y pensó que le iba a tirar rompiente para terminarlo. Y viene con esa recta afuera que le corrió de la esquina hacia el medio de la parte de afuera y lo deja congelado.
0: Eso va a traer aquí a Max Muncy. Bueno, ese ponche es significativo para Peterson y él lo sabía. Ponche número 100 en su carrera. Lo sacaron de juego esa pelota.
1: Y mira a quién.
0: A Mookie le dijo batea, toma. Y lo ponchó. Muncy saca foul. Por la derecha, swing. El mismo swing, Luis, que vimos cuando se ponchó Muncy.
1: Sí.
0: ¿Verdad? Bien arropadito. Él dice, bajito adentro, fállenme ahí. Pero lo demás no lo está cubriendo muy bien.
1: Pero sabes que todo el equipo como que está en esos swings pellizcando con la punta del bate, solamente los picheos no han podido ajustarse.
0: Uno de esos días hasta ahora. Lanzamiento de bola para Muncy. 4-2 Miami con 4 carreras, 7 hits, 0 errores. Los Dodgers 2 carreras, 3 hits, 1 error. Que fue costoso de parte de Mookie Betts. Saque elevado al izquierdo. Profundo, pero

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4: Parte va de entrada número 8. Llega el derecho Seth Haverson al montículo de los Dodgers, reemplazando a Justin Robleski. Robleski lanzó dos innings, permitió dos hits, no permitió carreras. Regaló la base, ponchó uno. Haverson con los Dodgers ha lanzado en 7 encuentros, tiene marca de 1 ganado, 0 perdidos, efectividad de 9.00, ha permitido 6 carreras limpias en 6 entradas como Dodger. En total, el procedente de Colorado tiene marca de 1 ganado, 1 perdido, efectividad 5.76. aquí envía lanzamiento a Joe Mack, que es bola. 25 entradas, pero también 17 bases por bolas, combinadas con 19 ponches para Haverson, que ha permitido 29 hits. Foul, la pelota rodando hacia atrás. La combinación de un tremendo brazo de poder, pero también obviamente un descontrol de parte de Haverson. Todo comenzó con Tyler Glasnow. Glasnow, 4 entradas, 5 hits, 4 carreras limpias, 4 bases, 7 ponches, permitió jonrón y también golpeó uno. Otro foul en la punta del bate hacia atrás, a la izquierda ahí del bate de Mack. Jack Dry, una entrada en cero, aunque no lanzó bien, permitió una carrera que les correspondió a Glasnow. Robleski, dos entradas, dos hits, permitió un ponche. Y el bullpen aquí dándole chance a los Dodgers, a ver si también como el de Miami siguen eficientes. Una bola de dos strikes para Mack, él tiene de 3-0. Bateador zurdo, es alto rompiente para él. El senador Peter Fairbanks se está calentando por el equipo de Miami. Y el zurdo Alex Bessia por los Dodgers. 4-2 Miami aquí en el octavo. Abanica es ponchado. Un buen comienzo aquí para el derecho Seth Haverson. Un out.
5: Y también una buena oportunidad para que siga tomando repeticiones y pueda hacer mejores picheos. Tiene una tremenda recta. Yo creo que hay que ajustar nomás su rompiente y va a ser un tremendo relevo.
4: Y a veces, Luis, decirle, ¿sabes qué? Tú eres un hombre grande, poderoso, tiene una intensidad en el montículo. Quítalo un poco. Saque elevado izquierdo del bate de Kyle Stowers. Va buscando desde atrás de Oso. La pelota va caminando bastante. Allá en la franja se quedó con ella del bate de Kyle Stowers, que falla por quinta vez. Hay dos outs. Y cuando digo quítalo un poquito, es quítale mentalmente diciendo no hagas tanto esfuerzo, porque el que tira duro, Luis, tira duro.
5: Exacto, sí. Y es un muchacho que te puede tirar arriba de las 100 millas cada lanzamiento, pero es como dices tú, ese tipo de lanzadores, uno como bateador va y le busca solamente recta, porque sabes que sus picheos secundarios no te van a sacar de paso. Y aquí, como dices tú, quitarle a una recta para después ponerle, le ayudaría mucho el hacer un mix ahí en sus velocidades.
4: Dos outs, bases limpias. Aquí batea Heriberto Fernández. Y con un lanzador así también, si ellos lo obtuvieron de Colorado, algo vieron los Dodgers que les gustó. Lanzamiento es alto rompiente ahí para Heriberto Hernández. Tiene hoy de 4-1 con un sencillo, par de ponches y elevado a la izquierda. Estamos en la octava entrada. Miami arriba 4-2. Marlins con racimo de 3. En la segunda añadieron una en la quinta. 2-0. Batazo

0: Tercera base, rebote corto ahí para Mancy, comprometido, pero se hace lado el 5 al 3. Novena entrada para Haverson. Vamos a la novena entrada. Dodgers debajo 4 por 2. No se mueva.
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0: Doble entrada y llega el cerrador Pete Fairbanks al montículo de los Marlins, ellos ganando 4 por 2.
15: Una oportunidad grande para los Dodgers con este Fairbanks, que tiene la efectividad en 6.02. 4 ganados, 5 perdidos en 44 juegos. Tiene 18 salvados en 22 oportunidades, 40 entradas de un tercio. Ha lanzado, ha permitido un total de 27 carreras limpias, 8 jonrones, 19 bases por bola. Ha ponchado a 57 y la posición le batea 2.21 este 2026.
0: Muchas gracias, Luis. Vamos aquí a problemitas con el audio aquí para entrar al juego para Fairbanks, ex cerrador del equipo de los Rays. A batear viene Kyle Tucker, que hoy ha estado calladito. Tenía 3 hits en cada uno de los últimos 2 partidos llegando al día de hoy, incluyendo el Grand Slam el día de ayer, jonrón con bases llenas. Hoy tiene ponche y 2 elevados al izquierdo. El derecho. Fairbanks se prepara. Es un piente durísimo, cantando el strike. Ese, aunque lo busques, no le das.
15: Y esa mecánica así por encima de la cabeza y con el brazo cortito, más difícil batear.
0: 57 ponches, como avisó Luis, en 40 entradas y un tercio. Y también 19 bases por bolas. El descontrol ha sido, pues, parte de su gran problema, esa efectividad de 6.02. Fairbanks, firmado como agente libre, mide 6-6. 1-1. Saque elevado al central, por allá tiene espacio en el central. Marcy y capturó la pelota. Es el primer out, Tucker de 4-0. Batear viene Teoscar Hernández.
15: Definitivamente el bullpen de los Marlins ha hecho un tremendo trabajo hasta ahora. Les quedan 2 outs, pero de verdad que han hecho estar fuera de balance a la mayoría de los bateadores de los Dodgers.
0: Pocos batazos sólidos, ¿eh?
15: Pocos,
0: todo el
15: muy
0: día.
15: Pocos.
0: Muchos en la punta del bate, muchos fallidos, obviamente. También en la parte de la caña. Cantando el strike para Teoscar Hernández. Pero tiene base por bolas, ponche, retazo a tercera base. Estamos en la nueva entrada. Miami arriba tratando de empatar la serie. Van ganando aquí 4 por 2. A ver qué falla Teo. Estoy esperando el turno Josué de Paula. Lleva el 5-0 en su comienzo en Grandes Ligas, buscando su primer hit. Teoscar en 0-2. Abierto el lanzamiento,

0: que sus brazos bien desarrollados por el equipo de los Rays, que no ceden para nada entre ellos y Junior Caminero, olvídese. Caminero es un show. Oye, ¿cuántos batazos importantes ha dado ese muchacho en su carrera corta?
1: Y de verdad que muchos batazos en el clásico para ganar la final en Dominicana, acá haciendo. Yo creo que eso te prepara más rápido para estar a un nivel aquí en Grandes Ligas, el tener todos esos momentos en otros escenarios grandes.
0: Parte del éxito de los Rays, el joven otra vez. Foul para atrás. 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No se la pierde, que está buenísimo. Adentro para Teo. Dodgers 2 hits en la primera entrada, jonrones de Mookie Betts, Max Muncy, parece que la ofensiva iba a rodar. De ahí adelante, un hit solamente

0: Base filial de frente allá, Sanoja. El tiro a primera y ya hay dos outs a la novena de los Dodgers. Miami tratando de romper ellos su racha, que han perdido ellos cuatro consecutivos y los Dodgers han ganado ocho consecutivos. Tratando también de romper esa.
1: Qué buen movimiento de pies para el muchachito Sanoja. De verdad que lo hemos visto para lado izquierdo, para enfrente, para el lado derecho. Y de verdad que se mueve muy bien tercera base o donde lo ponga.
0: Ahí viene Josué de Paula con la misión de envasarse y conseguir ese hit. Bateador zurdo, lanzamiento. Es alto. En las menores, 303, 27 cuadrangulares, 104 remolcadas. A los amigos de Honduras que se presentaron el día de hoy, que siguen reportándose y los encontraron allá abajo, Luis. Al señor que le dicen Fofo. Dice, escuchamos cada día a ti, al cochito. Salúdame, Fren. A la leyenda, así que, señor Fofo, pues...
1: De Honduras.
0: Sí, señor. Y dijo, vine para esta serie solamente por cada noche, cada tarde, estoy escuchando allá. Así que a todos allá en Honduras, felicidades. Gracias.

0: cerrador, te está abriendo con dos rompientes, pues ya tienes que tú hacer un ajuste en el tipo de plan que vas a llevar, porque la recta no te la van a regalar.
1: Lo han doblado mucho él. 3 y 0. Es abierto la cuarta bola mala, así que el hombre que viene a batear aquí es Hunter Fiducia, que con un swing representa de una vez la potencial carrera del empate. Hablando acerca del número 95, Luis, tenemos otros que lo han vestido en grandes ligas. 5 jugadores: Takahito Nomura, que lo conoces, Trevor Rogers, Trey Amberger, Osvaldo Cabrera y Josh Eknes. Y entre ellos, interesantemente, 2 de Miami. ¿Qué te parece? Y 2 de los Yankees han vestido ese número 95. Ahí está. Se va para segunda. Indiferencia defensiva allá. Llega a segunda base de Paula. Cantado de strike para el bateador.

0: terreno y mira, no le funciona.
1: Pero fíjate aquí el valor de también el turno de Paula con su paciencia en esa situación. Ahí viene Will Smith como emergente, héroe de la Serie Mundial, hombre en primera. Ahí corre Alex Call como emergente. Smith abanica y falla. Movimientos del dirigente Dave Roberts. Está en el oído de Alex Call en primera base. El coach Chris Woodward. Will Smith, 2.40 con 7 cuadrangulares, 29 remolcadas. Están cuidando al hombre en primera. Kevin se prepara. Su ambiente es bola. Y el mismo Fairbanks. Es ahí.
0: Sí.
1: Esa efectividad que comenzó en 6, como tú decías.
0: Va para arriba.
1: Un swing buscando aquí los Dodgers de Will Smith. Batea por el Freeland, la varita y falla ese swing. Correcta, cortado 88 millas. El partido ahora 4-3. Arriba Miami, hombre en primera, representa el empate. Afición, vendido en totalidad 34,814 aficionados acá en Long Depot Park. 4-3 Marlins, hay dos outs, una bola, dos strikes. Derecho contra derecho. Lanzamiento. Es alto en la zona.
0: Aquí yo pienso que es un conteo bueno para que Alex Cole salga, porque aquí el rompiente es su mejor picheo, 2-2.
1: Y cerradores típicamente, ¿qué no quieren hacer?
0: Nada, revirarse.
1: Nada. Dos bolas, dos strikes. Hombre en primera. 4-3 Miami, lanzamiento. Foul para atrás. Estaba en ese lanzamiento Will Smith.

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0: tuvieron para hacer más carreras. Le sacaron bastantes lanzamientos en dos entradas, pero creo que esa entrada donde viene Dreyer, donde deja dos corredores en base, fue donde afectó al equipo, porque ellos tuvieron circulación en las bases todo el partido. El bullpen después de Dreyer se fajó y no permitió que hicieran las carreras, pero creo que los Dodgers no crearon situaciones para hacer carreras hasta tarde en el partido después de dos outs, y creo que eso les afectó.
1: ¿Hubo algo en común que viste en cuanto a los swings o el encaramiento, como decimos, el approach de bateadores el día de hoy?
0: Sí, la diferencia que vimos en juegos anteriores, como el de ayer, creo que te estaban haciendo mejores contactos. En las primeras dos entradas tomaron turnos largos, después ahí vinieron a hacer swings rápido. Yo creo que cuando el equipo viene y empieza a tratar de adivinar que te van a tirar un picheo, salen de su forma buena para batear. No vimos contactos sólidos el día de hoy, vimos muchos elevados, muchos roletazos con la punta del bate, dos, tres bases por bola que ya fueron después de uno o dos outs, y el equipo está bien. Creo que se ganaron 8, se tenía que perder esa racha. El equipo de ellos jugaron mucho mejor, y Macalo, de verdad que mis respetos, porque con lo que tiene pudo sacar este partido interesante para los Dodgers.
1: Y para Glasnow, obviamente, él no fue en su día, no estaba en punto de soltura, pero tanto hablar de Glasnow también, Luis, como hablar con los Marlins, aprovecharon pues en su encaramiento sacar el máximo contra él.
0: Sí, Glasnow, no lo vimos, su recta estaba potente, pero se estaba corriendo mucho a la parte de afuera de bateadores zurdos. No pudo comandar su rompiente hasta después de la tercera, cuarta entrada, y pues yo creo que equipos buenos te van a buscar un picheo. Lo hicieron el día de hoy, le dieron el jonrón ese con tres carreras en una entrada. Después de ahí como que retomó el ritmo, pero no es el mejor Glasnow que hemos visto, y sabemos que es parte de un proceso y que ha estado adentro y fuera del roster, pero esperemos que la siguiente salida, antes de que termine la temporada, pueda tener una sólida para que pueda ayudar al equipo.
1: Exactamente, gracias, Luis. Crédito al bullpen de los Marlins, también al bullpen de los Dodgers, porque no permitió carreras a ellos tampoco, sino la que heredó, lamentablemente, de Glasnow. Dreyer la permitió, pero él se fue en cero, igual que el resto de ellos, entre Robleski, con dos entradas, Haverson también. Bueno, mañana, 10:15 la cobertura, 10:40 cerrando la serie desde acá, desde Miami. Cada hora es hora de Los Ángeles. Mañana habrá un juego donde iniciará alguien del bullpen y entonces entrará al juego Emmett Sheehan. Es lo que nos han dicho. Y claro, pues van ellos contra el derecho, que también tira fuego de los Marlins, Eury Pérez, que tiene marca de 7-11, 3.94. La racha terminó en 8 para los Dodgers, y también ahora comienza y terminó en 4 en perdidos para el equipo de los Marlins. Dodgers hoy con 3 carreras, quedaron cortos. Miami con 4, 7 y 0 errores. Dodgers con 4 y solamente 2 honrones, uno de Mookie Betts y el de Max Muncy. El ganador, Gibson, 4 y 1, perdió Glasnow, 4 y 1. Salvamento, 19 para Fairbanks, 2 horas 44 minutos, 34,814 aquí en Miami. A nombre de mis compañeros, Luis Alfonso, el Cochito Cruz, Efraín Señor en controles, su servidor José Monte, deseándoles una feliz tarde donde quiera que se encuentre en el planeta. Y será hasta mañana desde acá, la ciudad de Sol, Miami. Bendiciones.
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